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Les deseamos la mejor y más feliz de las noches, insinuando que todos los bellos y buenos sueños sean realizados. Lo mismo que un despertar lleno de felicidades, salud, bienestar, paz y progreso. Nos retiramos del aire, dejándolos con las notas marciales del himno nacional de nuestra República de Colombia.

Nos retiramos del aire, dejándolos con las notas marciales del himno nacional de nuestra República de Colombia.

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0: 5 de la mañana y 9 minutos en Colombia, 5:09, bonita recolección de canciones estupendas para bailar con las danzas de las mujeres de Tolio Lindos, Ojazos, de Aire Moniquireños y Revelación Campesina, dos cancioncitas pegaditas unidas con buen dinamismo para nuestros oyentes. Buenos días, así inicia Campanitas Colombianas, naturalmente con el día, la bendición del Todopoderoso y eso a cargo de Monseñor. Tenemos para su merced este mensaje muy bonito, muy agraciado. Y para hoy, este mensaje lleva un contenido muy especial. Escúchenlo muy bien para llevarlo todos los días, aplicarlo todos los días, materializarlo dentro de nuestra mente y de nuestro corazón, hacia nuestros hijos, nuestros parientes, padres, hermanos, tíos, vecinos, conocidos y buenas personas que a Dios gracias nos acompañan todos los días.
1: La parroquia de Nuestra Señora en Rosario de Samacá quiere hoy llegar a su hogar a través de este momento de oración y reflexión. 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
2: En esta hermosa mañana, un saludito para su merced y que tenemos este espacio de encuentro tan bonito para encomendarle a Dios nuestra mañana. Hoy 4 de agosto celebramos al Santo Cura de Ars, que nos decía esto tan hermoso: consideradlo, hijos míos, el tesoro del hombre cristiano no está en la tierra sino en el cielo. Por eso nuestro pensamiento debe estar siempre orientado hacia allí donde está nuestro tesoro. El hombre tiene un hermoso deber y obligación: orar y amar. Si oráis y amáis, habréis hallado la felicidad en este mundo. Y nos ha regalado una hermosa oración que la vamos a orar juntos. Te amo, oh mi Dios. Mi único deseo es amarte hasta el último suspiro de mi vida. Te amo, oh infinitamente amoroso Dios, y prefiero morir amándote que vivir un instante sin ti. Te amo, oh mi Dios, y mi único temor es ir al infierno, porque allí nunca tendría la dulce consolación de tu amor. Oh mi Dios, si mi lengua no puede decir cada instante que te amo, por lo menos quiero que mi corazón lo repita cada vez que respiro. Ah, dame la gracia de sufrir mientras que te amo y de amarte mientras que sufro. Y el día que me muera, no solo amarte, pero sentir que te amo. Te suplico que mientras más cerca esté de mi hora final, aumentes y perfecciones mi amor por ti. Amén. Y pidámosle que bendiga este día y nos bendiga esta semana, en el nombre del Padre, y del Hijo, y del Espíritu Santo. Amén.

0: Los Doctores y esta muy bonita canción. El sermón de mi mujer, dice que los sermones, no, el sermón, un solo sermón. 5 de la mañana, 16 minutos en Boyacá. 5:16 en Colombia, Ondas del Porvenir. Buenos días, don Melquiel, don Melquito. ¿Cómo me ve este Manuel, sí, Dios santo? Buenos días, dice don Manuel, reportando de sintonía de don Melquiel Bautista en Cucaita, Boyacá, Colombia, de Chipacatá, para solicitar el temita de Arelis Henao. La culpa tuya, no es de su merced. No, mentiras, pero sí es bueno tener en cuenta las cancioncitas de nuestros oyentes, muy amable, con todo el gusto del mundo. Y aquí hay una gran invitación, hablando de vainas, de buena invitación para la jornada de salud visual. Atención, jornada para el día de hoy, 4 de agosto, así, y hoy, martes 4 de agosto. Así que desde las 8 de la mañana, en el parque principal, la empresa Good Vision invita la concejal Claudia Marcela Parra Rodríguez. Ayer me fui a echar un cafecito con leche de comida aquí y nos encontramos. Y me dijo don Emanuel, esta situación está interesante. Se invita a la comunidad en general que hoy, 4 de agosto del año en curso, a partir de las 8 de la mañana, encontrará en el municipio de Samacá la Fundación Good Vision, prestando los servicios de oftalmología gratuita, gafas para niños y niñas y personas con discapacidad sin ningún costo, y los que requieren, según fórmula médica, 80,000 pesos. Puedes pasar por el Consejo Municipal y apartar la agenda, cupos limitados. La cita es hoy en el parque principal, 8 de la mañana, en el Consejo Municipal. Ya quedaron advertidos, después no diga que no se le invitó. Bueno, nos vamos ahora a la canción de Melquito.
1: Colombia y México unidos.
2: Gracias por compartir

Las 5:21 en Boyacá, 5:21 en Colombia, Ondas del Porvenir le extiende una gran invitación, nuestra emisora. La invitación es la siguiente, es para el día, la celebración, 31 años de entronización de la imagen de nuestra amada, querida Virgen del Milagro. La celebración de 31 años de entronización de la imagen de Nuestra Señora, la Santísima Virgen del Milagro, en la parroquia Nuestra Señora en Rosario, Samacá. Contamos con su compañía, su grandioso apoyo, amigo oyente, para hacer una gran celebración y clamar por su divina intercesión. Unidos logramos alcanzar lluvia de bendiciones. Esperamos su generosa ofrenda para la realización de esta grandiosa celebración, la cual recibirá en la droguería de Samacá y en la casa de la señora María Esther Rodríguez de Cárdenas, aquí en Nuestra Samacá. Novena, víspera, fiestas, tendremos todo esto muy bonito. Bueno, ya vestiendo en estos comentarios, pero por ahora les extiendo la invitación para que apoyemos, demos el sentido milagro a nuestra Madre Virgen del Milagro, para que nos ayude, colabore con nuestro país, con nuestra Colombia, con nuestro planeta también, para hacer de esto algo mejor, mucho mejor, con oración, con fe, diciendo y pidiendo con todo el corazón. Las 5 de la mañana, 22 minutos, 5:22 en Boyacá, está escuchando Ondas del Porvenir, nos vamos con la buena música. Después de esta invitación, 5:22, a ver cómo estamos de tiempo, si alcanzamos, y señores, aquí está.

Las 5 y 25 minutos en Boyacá, 5 de la mañana con 25 minutos. Saludamos a todos nuestros oyentes, reportando sintonía a don Javier Mesa en el Gacal. A su merced, buenos días, felicitaciones por este bonito amanecer. A su merced, por sintonía, más bien, de Ondas del Porvenir. Le saludo a doña Irene Suárez, a su hijo Juan David, a Lirio Suárez, señora e hijos Laurentino, quienes están en sintonía de nuestro día de Ondas del Porvenir. Todos los días, don Jorge Pérez, a su merced, don Jorgito, bendiciones, Dios me lo acompañe. Emily Yurani, también Espinosa, en el barrio del Voto, parte alta, Darío Espinosa y María Zenaida Otárola, a sus hermanos Johnny, Darío, Salomé, toda la familia está en sintonía a esta hora, a los abuelitos también. 5 de la mañana, 26 minutos en Colombia, 5 con 26 en Bogotá. Y Cucaita, dos grandes amigos, para saludar a Nelson Sosa, el gerente general del barrio La Estrada, en Bogotá, la familia Gil López, Isabel, en la vereda de Pijaos, Guantoque, Candelaria López y su primo Giovanni López. A sus mercedes, buenos días, qué bonita la compañía que nos hacen para el día de hoy. En Colombia, 5 de la mañana, 26 minutos, 5:26, se escucha Ondas del Porvenir desde nuestra bonita, preciada Sabaquea.

0: Bueno, ellos lo dijeron, ahí estaba Bad Bunny Frontera. Bueno, entonces son las 5 de la mañana, 5:29, y yo aquí dizque pensando en otra. No, mi chino.
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0: 5:32 en Colombia con Ondas del Porvenir. Buenos días, tengo un gran amigo que nos está aquí haciendo su mensaje de audio.
5: Buenos días, don Emanuel, para saludar aquí a don Jaime Buitrago, para don Gilberto Rodríguez, señora y familia, para don Jaime Buitrago, señora y familia, para don Juan Rodríguez, para don José Antonio Ramírez en la tienda del Mortiño, para saludar a Isidro Espitia, señora y familia, para saludar a don Fernando y a don Leonardo Castiblanco en el Durazno, a don Luis Buitrago, Alejandra Briseño del barrio del Boto, a Lilia Fonseca y a Inés Osa en la tienda Las Palmas de Cucaita, en Cuesta en Medio, para saludar también ahí a toda la familia Tarora, Chivatán, Escalones de Cucaita y a todos los que me están escuchando, y para mi esposa y mis hijos en el Avispero de Churubita, Samacá, por ahí para todos los demás oyentes que me están escuchando, y para saludar a las amigas del Venado y la Cumbre, y para todas mis amigas de Cucaita y Sora con la canción Mi Esposa y Mi Musa de Darío, gracias, muy amable, don Emanuel, que tenga buen día y feliz turno.
0: Vea, don Vicentico, no, señora, súmese. Está interesante. Bueno, nos vamos bien ahora. ¿Quién está en la línea? Efraín Arevalo, don Efraín. Efraincito, buenos días. ¿Qué más, súmese? Espéreme.
6: Un poquito, pero bendito sea mi Dios, que pay, que debe.
0: Cierto que nos hace. Sí, señor, nos hace falta lluviecita, correcto.
6: Sí, señor, lo que el aire, que es lo que nos tiene, pero imagínate, es el santo aire.
0: Sí, claro, agosto, mes de los vientos, de las lluvias y de las lloviznas.
6: Sí, señor, tengo que tener paciencia, porque Sí, señor. Para saludarlo a don Emanuel, que Dios y la Santísima y lo siga bendiciendo.
0: Amén, señor Santo. Bonitos.
6: Vale. Saludar allá a don Raúl Sánchez en la tienda La Palma y a toda la quintela.
0: ¿Eso me está ahí en la tienda, sí?
6: No, señor. Mañana sí voy a ir.
0: Ah, bueno.
6: Porque me toca para aquí hacer un oficio.
0: Bueno,
6: sí,
0: bueno.
6: Sí, señor. Entonces, para pedirle una cancioncita.
0: Claro, dígamela.
6: Me ofrezco como marido.
0: ¿Cómo?
6: Me ofrezco como marido, como usted es de los doctores, yo aquí no sé bien.
0: Ah, la canción Me Ofrezco Como Marido.
6: Sí, sí.
0: Bueno, entonces...
6: Pero gracias, don Manuel.
0: No, señor. Dios, entonces, déjeme su celular y si llama alguna niña ahí, pues yo le digo, sí, aquí está el caballero. Sí, le ofrece como marido. Don Efraincito Arévalo, muy amable, un feliz día, Dios me lo bendiga y le acompañe. Vale, su merced. Chao, Dios me lo acompañe, feliz día. Bueno, qué bonitos nuestros oyentes. Y aceptando también la invitación, hablando de buenos oyentes, de buenos amigos, no se les olvide la novena, el rosario, Eucaristía y novena también, la solemne celebración de Nuestra Señora, de la Santísima Virgen del Milagro, en acción de gracias a Nuestra Señora. Tendremos para el 20 de agosto a las 5:30 de la mañana con el Rosario, 6 de la mañana, Eucaristía, seguida de la novena en el Templo de Nuestra Señora, el Rosario de Samacá, cada noche por un grupo parroquial. Las vísperas también para el sábado 29 de agosto a las 6 de la tarde, procesión con las principales calles de nuestro municipio, 6:30 de la tarde, celebración eucarística y vísperas de iglesia en el templo parroquial de Nuestra Señora del Rosario de Samacá. Culmina con los juegos pirotécnicos en el parque principal de nuestro municipio. La fiesta grande, ese domingo 30 de agosto a las 5 de la mañana, Santo Rosario, Serenata a la Virgen del Milagro por el Mariachi Internacional Olo. Y Eucaristía presidida por el párroco Monseñor William Rincón y demás sacerdotes. A las 9 de la mañana de ese domingo 30 del mes de agosto, procesión por las principales calles de nuestro municipio. 10 de la mañana, solemne celebración eucarística campal en el parque principal, presidida por Monseñor Gabriel Ángel Villabaos, arzobispo de la arquidiócesis de Tunja, párroco de la iglesia Nuestra Señora del Rosario de Samacá, sacerdotes de la parroquia y demás sacerdotes invitados. Contamos con su presencia, con su compañía, con su colaboración. Le estamos esperando con doña María Esther Rodríguez Cárdenas. Para sus donaciones en la casa de, efectivamente, de doña María Esther Rodríguez o en nuestra droguería Samacá. 5:37 en la mañana. Vámonos ahora con la música de nuestros oyentes que nos pide don Vicente Israel Otálora.

Las 5:40 en Boyacá, 5:40, escucha Ondas del Porvenir, apreciados oyentes. Nos vamos con las informaciones, con los temas, con...

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1: Las 5:47 de la mañana, 5:47 en Colombia, tenemos una gran invitación.
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1: Sí, espere un momentico, mi apreciado tocayo Emmanuel, pero es un almacén que vende muebles, accesorios, colchones, bueno, bien bonito, está bien interesante. Un día entré, no hace mucho, a preguntar por un base cama. Sí, señor, voy a ver si logro reunir la plática para hacerme a esa base cama. Y mientras tanto les comentamos a sus mercedes que muchísima atención hoy a partir de las 8 de la mañana en el Parque Principal de Sabacá, jornada visual de hoy con la Fundación Good Vision. Visión Buena se llama en español. Todas las personas que apartaron su cita pueden acercarse a esta jornada tan importante para su salud visual, gratuita y gafas desde 80,000 pesos. Personas y menores de edad de 18 años, gratuidad, y personas con discapacidad. Muchísima atención a eso, les invitamos muy cordialmente. Repito nuevamente, jornada visual para el día de hoy, martes 4 de agosto, 8 de la mañana, a partir del Parque Principal, Consejo Municipal, gracias a nuestra concejal, la doctora Claudia Marcela Parra Rodríguez. Ahí está la invitación para que su merced aproveche. ¿Cómo hay que aprovechar esa situación económica muy rentable, no solamente para su merced que lo necesita, sino para un amigo, un hijo, una tía, un abuelito, una abuelita? Vayan, se acercan. La comodidad económica, valga la redundancia un poquito, es para el día de hoy. La invitación para nuestra comunidad a esta jornada social que beneficia a la comunidad en general. Hoy a partir de las 8 de la mañana en el Parque Principal de Samacá, jornada de salud visual con la Fundación Good Vision. Todas las personas que apartaron su cita pueden acercarse a la jornada tan importante para su salud visual, gratuita y gafas desde 80,000 pesos, personas y menores de 18 años, gratuidad, y personas con discapacidad. Good Vision se llama la empresa. Gracias a nuestra concejal, a la doctora, a su merced también, pendiente para que pueda asistir. Desde las 8 de la mañana tiene tiempito. Ahora sí, nos vamos con Emmanuel. Mi tocayo, aquí va.
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1: Atención, se informan los familiares del señor Antonio María Montañez Forero, residentes en la vereda de Tibaquirá, sector El Venado, Samacá Centro, vereda de Chipacatá, municipio de Cucaita, que él falleció. Más tarde se hará conocer el día y la hora de sus exequias. Avisen su esposa, María del Carmen Filacative, Bastidas, y sus hijos. Servicio prestado por la Funeraria Central de Samacá, celular 312-583-6463. Repito nuevamente, el señor Antonio María Montañez Forero ha fallecido. Más tarde se hará conocer el día y la hora de sus exequias. Las 6 de la mañana, 3 minutos en Colombia, 6:03, está escuchando nuestro dial, nuestra música para nuestros oyentes y ahora nuestros servicios sociales.

Las 6:04 minutos en Colombia. Atención, su esposo, José Humberto Espinosa, sus hijos, Fabián y Karen Juliet Espinosa Betancourt, sus padres, Leonidas Betancourt y Adelaida Zamora, hermanos, nuera, nieto, suegro, cuñado, sobrinos, tías y demás familiares invitan a la misa por el eterno descanso de las almas de su esposa, madre, suegra, abuelita, nuera, cuñada y sobrina, Ana Hilda Betancourt, al cumplir 3 años de su partida a la eternidad, y de su padre José Misael Ruiz, al cumplir 1 año de su fallecimiento. Se oficiará este sábado 8 de agosto a las 10 de la mañana en la capilla El Voto Parroquia del Señor de los Milagros de Samacá, luego la visita al Camposanto. Por la asistencia a este acto piadoso, la familia Espinosa Betancourt quedará eternamente agradecida.

Las 6 de la mañana, 5 minutos en Colombia, 6-5 minutos en Colombia, Ondas del Porvenir. Más información. Sus hijos, Rosalba Parra, Marco Julio Parra, y demás hermanos, yernos, nuera, nietos, bisnietos, tataranieto, y demás familiares invitan a la misa por el eterno descanso del alma de su señora madre, suegra y abuelita, María del Carmen Reyes de Parra, al cumplir 3 meses de su partida a la eternidad, Belisario Parra, y Emperatriz Monroy, al cumplir un aniversario más de sus fallecimientos. Se oficiará este lunes 10 de agosto a las 10 de la mañana en la iglesia Nuestra Señora del Rosario de Samacá. Posteriormente, la visita al cementerio local. Por la asistencia a este acto de fe, la familia Parra Reyes quedará eternamente agradecida. Las 6:06 en Colombia, escuchando a esta hora nuestros servicios sociales. Su esposa, Abelina Ibáñez. Sus hijos, Lilia, Miguel, Carlos, Eliodoro, Ricardo, Aníbal, Cecilia, Flor.

Otilia, Rosa y Mary Sierra Ibáñez. Yernos, nueras, nietos, bisnietos y demás familiares invitan a la misa por el eterno descanso del alma de su esposo, padre, suegro y abuelito, José Antonio Sierra Jerez, al cumplir 20 años de su fallecimiento. Se oficiará este sábado 8 de agosto a las 2 de la tarde en la iglesia Nuestra Señora del Rosario de Samacá, luego la visita al cementerio local. Por la asistencia a este acto de fe, la familia Sierra Ibáñez quedará eternamente agradecida. En Colombia, 6 de la mañana con 7 minutos, 6-7 minutos en Colombia. Se fueron en el momento menos esperado, dejando en nuestras vidas un inmenso vacío. Pero solo Dios, en su infinita misericordia, encaminó sus partidas, evitándoles sufrimiento. Porque unos seres como ustedes solo merecían emprender el viaje hacia el más allá en paz y armonía. Le pedimos a Dios que nos dé resignación, fuerza y valor para continuar en este mundo sin su presencia y, lo más importante, sin su amor terrenal. Les damos gracias por haber sido los mejores. La familia Pineda Sierra, sus padres Hernando Durán, María Janet Monroy, Elber Antonio Acosta, Ana Delmira Vargas y demás familiares invitan a la misa por el eterno descanso de las almas de sus hijos, los jóvenes Edwin Fabián Durán Monroy, al cumplir 2 años, 3 meses de su partida a la eternidad, y Elder Giovanni Acosta Vargas, al cumplir 3 meses y medio de su fallecimiento. Se oficiará este domingo 9 de agosto a las 10 de la mañana en la iglesia Nuestra Señora del Rosario de Samacá, con posterior visita al cementerio local. Por la asistencia a este acto religioso, la familia Pineda Sierra quedará eternamente agradecida. 6-8 minutos en Colombia, 6-8 en Boyacá. Al marcharte, has dejado en nuestras vidas un vacío que es mitigado al saber que se encuentra en el cielo gozando de la presencia de Dios y que desde allí nos proteges y nos guías para salir adelante y con la esperanza de que algún día estaremos nuevamente contigo. Su esposa Gloria Miriam Montañez, sus hijos José Wilson, Rosa, Oscar, Nancy, Mariluz, Edwin y Rocío Martínez Montañez, yernos, nueras, nietos, bisnietos y demás familiares invitan a amigos y relacionados a la misa por el eterno descanso de las almas de su esposo, padre, suegro y abuelito, Juan Evangelista Martínez Betancourt, al cumplir 5 años de su partida a la eternidad, y de su padre y abuelito Simeón Montañez, de sus suegros y abuelitos Evangelista Martínez Mesa y Tránsito Betancourt, de su cuñado y tío Gregorio Martínez y María del Carmen Echeverría, al cumplir un aniversario más de sus fallecimientos. Se oficiará este sábado 8 de agosto a las 12 del mediodía en la Capilla El Voto, Parroquia del Señor de los Milagros de Samacá, luego la visita al cementerio local. Habrá servicio de transporte de la vereda El Gacán, sector Boca del Monte, a las 11 de la mañana. 6 de la mañana, 10 minutos en Colombia, 6:10 en nuestras ondas del porvenir. Invitaciones para nuestros oyentes, y hay una muy bonita, muy especial. Para, ya les había dicho desde el comienzo de nuestra emisión, ya celebrando 31 años de la entronización de la imagen de Nuestra Señora Santísima Virgen del Milagro, la parroquia de Nuestra Señora del Rosario, aquí en Samacá. Contamos con su compañía y grandioso apoyo para hacer de esta celebración y clamar su divina intercesión. Unidos lograremos alcanzar lluvia de bendiciones. Esperamos su generosa ofrenda, colaboración para la realización de esta grandiosa fiesta, la cual se recibirá en la droguería Samacá o en la casa de la señora María Esther Rodríguez de Cárdenas. Gran amiga, mis respetos para su familia. La novena, la víspera y la fiesta tendremos esta importante celebración desde el día jueves 20, 29 también, y la fiesta mayor la haremos, porque también estaré ahí presente, el domingo 30 de agosto desde las 5 de la mañana. Invitadísimos, muy cordial, para que su merced nos acompañe desde su vereda, desde su municipio, a materializar los milagros. Las 6 de la mañana, 11 minutos, más servicios sociales para nuestra comunidad. Muchísima atención. 6:11 en Colombia. La Junta Directiva de la Vereda de Patagüí
sector Rama Blanca invita a una asamblea general que se llevará a cabo este domingo 9 de agosto a las 10 de la mañana en la escuela sector Rama Blanca, con el fin de tratar temas relacionados con el acueducto y cambio de junta directiva. Persona que no asista se le aclarará la multa establecida en los estatutos. No se aceptan representantes ni menores de edad, únicamente el suscriptor. Se agradece su puntual asistencia. Cordialmente, Junta Directiva del Acueducto La Vereda de Patagüí, sector Rama Blanca. Más información. Se extravió una billetera negra con documentos pertenecientes a Yuber Daniel González. Cédula de ciudadanía, carta de propiedad del vehículo, pase de conducción y otros documentos que solo le interesan y le sirven a él, nadie más. La persona que los haya encontrado se puede comunicar al 320-813-2880. Se ofrece magnífica, extraordinaria gratificación. Repito el celular, 320-813-2880. Ofrecen platica y en muy buena cantidad, así que súmese. Si sabe, conoce dónde está el paradero de esta papelería del vehículo y el pase, que es tan importante para uno, el pase de conducción. Pienso, por el amor de Dios, cómo se mueve. Del caballero don Yuber Daniel González. Pendientes con ese datico. En Colombia, 6 de la mañana con 13 minutos, 6:13 minutos en Boyacá. Atención, la administración municipal, el señor alcalde, ingeniero Wilson Castilla Cogil, la Secretaría de Salud de Boyacá y la S Hospital Santa Marta te invitan a participar de la jornada de vacunación antirrábica gratuita para perros y gatos mayores de 3 meses en la vereda de Salamanca. Hoy, martes 4 de agosto, con los siguientes puntos. Golpe de Agua, Epimenia Gil, de 9 de la mañana a 10 de la mañana. Sector Los Tunos, Orlando Cárdenas, 10:30 de la mañana a 11:30 de la mañana. Sector Los Tunos, Flor Alba Gil, 12 y mediodía a 1 de la tarde. Sector Loma, La Loma, de Yuber Matamoros, de 9 de la mañana a 10 de la mañana. Sector Los Tunos, Casa Amarilla, de 10:30 de la mañana a 11:30 de la mañana. Sector Coquecol, Señora Elsa, de 12 del día a 1 de la tarde, 12 del día a 1 de la tarde. Casa Eugenia Rojas, de 9 de la mañana a 10 de la mañana. Sector Ocal, Policarpo Lancheros, 10:30 de la mañana a 11:30 de la mañana. Polideportivo Salamanca, de 12 del día a 1 de la tarde. Sector La Tolva, Ham, J-A-M, 9 de la mañana a 10 de la mañana. Sector El Retén, 10:30 de la mañana a 11:30 de la mañana. Casa de Gumercindo Jiménez, 12 del día a 1 de la tarde. Casa Rosada, Saturnino C, dice, de 9 de la mañana a 10 de la mañana. Pedregal, Familia Grijalba, 10:30 de la mañana a 11:30 de la mañana. Fábrica Sector La Capilla, 12 del día a 1 de la tarde. Fábrica Teatro, 9 de la mañana a 10 de la mañana. Sindicato frente a la Alizal, 10:30 de la mañana a 11:30 de la mañana. Y sede principal, no, sede primaria es de Salamanca, sede primaria de Salamanca, 12 del día a 1 de la tarde. 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Cordialmente, nuestro alcalde Wilson Castillo Blanco Gil, y aparece y revisó Hugo Naranjo Sierra, asesor agropecuario y minero. Elaboró Judy Joana Rodríguez Junco, profesional de apoyo. Muy amables a nuestros amigos de nuestra alcaldía. Atención, beneficiarios. Prosperidad Social y la coordinadora del programa Colombia Mayor de Samacá informa a los beneficiarios que el pago correspondiente del ciclo 6 estará disponible a partir del día 29 de julio pasado. Allá está rodando. Los beneficiarios podrán reclamar el subsidio en los puntos GER de nuestro municipio. Pago disponible del 29 de julio pasado hasta el 19 de agosto. Hasta el 19 de agosto, que es de mañana, en 15 días, hay plazo para reclamar esa platica que a su vez se le sirve. Es de suma importancia que todo beneficiario del programa Colombia Mayor reclame este pago. De no hacerse, será su vez suspendido o retirado del programa. Me hace el favor. Y pendiente de eso, no quiero que por ahí su vez resulte que no tiene platica para poder comer o solventar algunas necesidades básicas
¿Qué se nos presentan? Las 6 de la mañana, 16 minutos, 6 con 16 en Colombia, Onda del Porvenir. Nos vamos a cancioncitas que nos han pedido y han solicitado. Me alquilo como marido, dice la canción de... ¿Quién es que es la agrupación? Ah, es el Son Panele. Ah, ni más ni menos, estos caballeros.

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Las 6 de la mañana, 23 minutos. Ahí estaba don Elías Medina y nos decía esa bonita canción, Mejor Volvamos, porque no pierdan el tiempo, mis chinos queridos. Si se conocen a ojos cerrados, la cosa va viento en popa. Y hablando de Elías, saluda a Elías Ilenarco, que es un gran amigo, don Elías Barrera Sastoque, en la ciudad de Tunja. Gran amigo, excelente persona, un ser humano extraordinario, gran compañero de trabajo fuimos. Bueno, 6 de la mañana, 23 minutos, 6:23 en Boyacá, ondas del Porvenir 910 AM, amplitud modulada, que nos acompaña, nos deleita, 6:24.

0: 6:28, 6:28, estaba el desfile de buena música. El Ciro Alfonso Guerrero Guerrero, Los Alegres Guayabitos de Fiesta en mi vida, se llama la canción. 6:28 en Colombia. 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Solo por hoy, 8 de la mañana en adelante, Parque Principal, Zamacá, jornada de salud visual con Good Vision. Todas las personas que apartaron su cita pueden acercarse a esta jornada tan importante para su salud visual. Valoración gratuita, gafas desde 80,000 pesos y las personas menores de 18 años. Gratitud y personas con discapacidad igualmente quedan invitados muy cordialmente. Lo hace esta gran jornada, repito nuevamente, desde hoy 4 de agosto del año en curso, a partir de las 8 de la mañana hoy, Parque Principal, Good Vision, gracias a nuestra concejal, la doctora Claudia Marcela Parra Rodríguez, nos tiene este gran beneficio a todos nosotros. Las 6:29 en Colombia, 6:29, está escuchando nuestro dial, nuestros oyentes en todo el departamento de Boyacá, Santander y Cundinamarca. En Colombia, 6:30.
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0: Atención, se informa a los familiares del señor Antonio María Montañez Forero, residentes en la vereda de Tibaquirá, sector Limenado, Zamacá Centro, vereda de Chipacatá, municipio de Cucaita, que él falleció. Más tarde se hará conocer el día y la hora de sus exequias. Avisan su esposa, María del Carmen Firacative Bastidas, y sus hijos. Servicio prestado por la Funeraria Central de Zamacá. Celular 312-583-6463. 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

6:33 minutos en Boyacá, escucha Ondas del Porvenir, 6:33 en Colombia. Saludamos a nuestros grandes oyentes a esta hora reportando sintonía, varios sectores, regiones de nuestra querida departamento de Boyacá. Don José Antonio Ramírez en Churubita, Desaguadero, Tienda El Mortiño, a su merced, saludos, bendiciones, Dios me la acompañe, reportando sintonía a esta hora. A don Jaime Rodríguez Vargas, reportando sintonía, sector de la fábrica, don Tomás Cruz, don José Matamoros, don Gustavo Parra, don Juan Rodríguez, ayer que estaba de cumpleaños, otro gran amigo, Jorge Enrique Matamoros, 15 añitos, multiplicado, pero eran 15 añitos, no, mentiras, pero sí, un saludo para él, gran oyente, gran persona, excelente ser humano, a don Carlitos Parra en USA, el condado de Iowa, al norte, bien al norte de Boyacá, dicen. Viene al norte, en Estados Unidos, un frío, ni el macho, porque está pegado a Canadá, y allá cuando es invierno es tres veces más pesado. A don Elías Cerneiza Chinchilla, también en sintonía de nuestra emisora Ondas del Porvenir, desde las 5:30 de la mañana. Pero bueno, lo importante es que está feliz, está contento. Don Reynaldo Vargas Jiménez, residentes en la vereda de Salamanca, su señora esposa Luz Ramírez, sus amigos. Bueno, ¿quién más está por aquí? 6:34 en la mañana, 6:34, Florina Néstor. Ah, ya los había saludado a la familia bonita desde La Cabuya. Grandes personas, unos personajes de verdad, verdad. 6:34 en Boyacá, Ondas del Porvenir le acompaña.

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Bien, querida familia, son las 6:46. Vamos todos juntos a realizar nuestro programa Iglesia en Familia. Vamos a colocarnos en las manos de Dios, vamos a colocar nuestro trabajo, nuestros quehaceres, absolutamente todo nuestro haber, nuestro poseer, como decía San Ignacio de Loyola. Les invito entonces para que con estos sentimientos iniciemos juntos nuestra presentación de vida al Señor de los Milagros en este día, diciéndole en el nombre del Padre, del Hijo y del Espíritu Santo. Amén. Les invito para que a esta hora de la mañana nos unamos propiamente a la voz de la Iglesia en el himno de las laudes. Porque Señor, yo te he visto y quiero volver a verte, quiero crecer. Te vi, sí, cuando era niño y en agua me bauticé, y limpio de culpa vieja, sin velos te pude ver. Devuélveme aquellas puras transparencias de aire fiel.

devuélveme aquellas niñas de aquellos ojos de ayer. Están mis ojos cansados de tanto ver luz sin ver. Por la oscuridad del mundo voy como un ciego que ve. Tú que diste vista al ciego y a Nicodemo también, filtra en mis secas pupilas dos gotas frescas de fe. Amén. En este mes de agosto recordemos que en la advocación de la Virgen María tenemos una solemnidad que es Nuestra Señora del Tránsito. Ella está marcada en el almanaque de color rojo, caminamos hacia esa festividad, propiamente viviendo cada uno de nosotros ese puente de descanso. Vamos a acogernos primero pues a las palabras que el Hijo de ella nos enseñó, Jesucristo el Señor, encomendando entonces nuestras realidades, diciendo todos: Padre nuestro que estás en el cielo, santificado sea tu nombre, venga a nosotros tu reino, hágase tu voluntad en la tierra como en el cielo. Danos hoy nuestro pan de cada día, perdona nuestras ofensas, como también nosotros perdonamos a los que nos ofenden. No nos dejes caer en tentación y líbranos del mal. Amén. Gloria al Padre, al Hijo y al Espíritu Santo, como era en un principio, ahora y siempre, por los siglos de los siglos. Amén. Ahora sí, bajo este dogma de Nuestra Señora del Tránsito, en este mes de agosto que vamos a vivir ya en 12 días, acojámonos bajo su santo manto maternal, diciendo todos: Dios te salve María, llena eres de gracia, el Señor es contigo. Bendita tú eres entre todas las mujeres y bendito es el fruto de tu vientre, Jesús. Santa María, Madre de Dios, ruega por nosotros pecadores, ahora y en la hora de nuestra muerte. Amén.

Bien, querida familia, son las 6 de la mañana y 41 minutos. Vamos entonces a esta hora de la mañana con todos nuestros saludos. Saludamos entonces a la Alcaldía Municipal en cabeza del ingeniero Wilson Castiblanco Gil, a toda la comunidad que trabaja allí en la Alcaldía, en las diferentes dependencias de tesorería, de planeación, de la parte jurídica, de la acción social, a todos ellos. Cordial saludo por el desarrollo y práctica de solución de problemáticas de nuestra comunidad samaquense. Saludamos también a esa hora de la mañana entonces a la Policía Nacional, a la Registraduría Municipal, a la Notaría Municipal, cabeza del doctor Jessie Buitrago. Saludamos también a la Estación de Bomberos. Saludamos a todo el comercio de nuestro municipio, a cada uno de los que atienden los diferentes locales de enseres y víveres para el desarrollo propiamente de nuestro quehacer diario. Saludamos a las instituciones educativas, al Colegio Nacionalizado, al Colegio de la Libertad, al Colegio de Salamanca, a las demás instituciones, al Colegio Sagrado Corazón. Saludamos también al Colegio de El Rosario, saludamos al Colegio Santo Domingo Sabio, a nuestro sector agropecuario, la parte del páramo, la parte del valle, la parte de las minas, a ellos cordial saludo, a cada una de las empresas de nuestro municipio. Saludamos entonces a la mina La Batea, a Milpa, a la familia Cárdenas, familia Neisa, saludamos también a, en fin, a Ciproducer, Carbones Andinos, a la familia Franco, a todos nuestras empresas privadas de carbón, de minería, a ellos cordial saludo. También saludamos a esta hora de la mañana a nuestro arciprestazgo, aquí a Monseñor William, cordial saludo al Padre Eber, el Padre Nicolás. Esperamos que en el contexto del desarrollo de las fiestas también hayan podido, en medio del disfrute de la gente, hayan podido descansar. Si no, pues en estos días poder reparar propiamente las trasnochadas. Entonces, a ellos cordial saludo. Saludamos también a los diferentes párrocos de nuestro arciprestazgo, al padre Omar aquí en Cucaita, al padre Helber Pérez en Sora, al padre Jaime Galvis en San Pedro de Iguaque, al padre José del Carmen Ávila en Chiquiza, al padre José del Carmen Rodríguez Espitia allí en Motavita, a ellos cordial saludo. Ese es todo nuestro arciprestazgo. Entonces, poderlos saludar a ellos, animarlos en medio del anuncio de la palabra en sus comunidades correspondientes. Saludamos también a esta hora de la mañana a toda nuestra comunidad, el Señor de los Milagros, de los diferentes sectores que le corresponden a Él, no al Padre, no, al Señor, a esta nueva jurisdicción que fue nombrada hace 8 años. Entonces, saludamos a Nuestra Señora o propiamente aquí al sector de La Batea, de Villa del Rosario. Saludamos también al sector del Venado, de Dinastía, de Villa del Sol, de Monserrate, de La Playita, de Santa Lucía. Saludamos a la parte del Quite, parte también de aquí La Cabuya, lo que tiene que ver con San Felipe y Malpaso, La Cumbre, El Llanito. Saludamos a la comunidad del Gacal Palenque, de Guantoque, la comunidad del Abejón y de Peñas de Águila, a ellos cordial saludo. Son 14 sectores propiamente en torno a nuestra parroquia. Saludamos también a toda nuestra comunidad que se allega en las diferentes celebraciones, a la comunidad del Rama Blanca, de Mata Negra, de Palo Blanco. Saludamos la comunidad de La Olla, de Lluviosos, de Chipacatá, de Pijaos, a La Olla. Entonces, a todos cordial saludo, que se vinculan con la parroquia Señor de los Milagros, a toda nuestra comunidad en los diferentes veredas. Saludamos a la comunidad de la vereda de Loma Redonda, de Salamanca, de Patagú y de Ruchical, de Churubita,
toda la parte del valle, que es Tibaquirá también, ¿no? Saludamos también a la vereda de Huantoque del Gacal, a la vereda de Páramo Centro. A todos cordial saludo, que sea el Señor de los Milagros, entonces quien siga acompañando el quehacer de cada uno de ustedes. Saludamos entonces también a todos los maestros, a los rusos, en fin, a ellos cordial saludo. A quien me hace falta saludar, bueno, a todos los saludamos a esta hora de la mañana, que sea Jesús entonces quien acompañe nuestro caminar. Les invito entonces, querida familia, para que escuchemos la palabra del día de hoy, todos juntos poder encomendarnos al Señor en medio de nuestro caminar. Les invito entonces para que escuchemos las lecturas de este día en la memoria de San Juan María Vianney, 4 de agosto. La primera lectura tomada de Jeremías, palabra que recibió Jeremías de parte del Señor. Esto dice el Señor Dios de Israel: escribe en un libro todas las palabras que he dicho. Tu fractura es incurable, tu herida está infectada, tu haga no tiene remedio, no hay medicina que la cierre. Tus amantes te han olvidado, ya no preguntan por ti, pues te di como un enemigo, te di un escarmiento cruel. Y todo por tus muchos crímenes, por la gran cantidad de tus pecados, porque gritas por tu herida, tu llaga es incurable, por tantos y tantos crímenes, por todos tus numerosos pecados, te he tratado de ese modo. Pero esto dice el Señor: cambiaré la suerte de las tiendas de Jacob, voy a compadecerme de tus moradas. Reconstruirán la ciudad sobre sus ruinas, sus palacios se sentará en su puesto. De allí saldrán alabanzas, voces con aire de fiesta. Haré que crezcan y no menguen, que sea reconocida su importancia, que no sean despreciados. Serán tus hijos como antaño, su asamblea estable en mi presencia. Yo castigaré a sus opresores. De entre ellos surgirá un príncipe, su gobernante saldrá entre ellos. Lo acercaré y estaré junto a mí. Pues, ¿quién arriesgaría su vida por ponerse cerca de mí? Oráculo del Señor, y vosotros seréis mi pueblo, y yo seré vuestro Dios. Palabra de Dios, te alabamos Señor. Nos unimos al Salmo diciendo: el Señor reconstruye Sion y apareció en su gloria. El Señor reconstruye Sion y apareció en su gloria. Los gentiles temerán tu nombre, los reyes del mundo tu gloria. Cuando el Señor reconstruya Sion y aparezca su gloria, y se vuelva la súplica de los indefensos y no desprecie sus peticiones. El Señor reconstruye Sion y apareció en su gloria. Quede esto escrito para la generación futura y al pueblo que será creado para alabar al Señor. Que el Señor ha mirado desde su excelso santuario, desde el cielo se ha fijado en la tierra, para escuchar los gemidos de los cautivos y librar a los condenados a muerte. El Señor reconstruye Sion y apareció en su gloria. La lectura del Evangelio del día de hoy tomada de San Mateo. En aquel tiempo se acercaron a Jesús unos fariseos y escribas de Jerusalén y preguntaron: ¿por qué tus discípulos quebrantan la tradición de nuestros mayores y no se lavan las manos antes de comer? Y llamando a la gente les dijo: escuchad y entended, no mancha el hombre lo que entra por la boca, sino lo que sale de la boca, eso es lo que mancha al hombre. Se acercaron los discípulos y le dijeron: ¿sabes que los fariseos se han escandalizado al oírte? Respondió él: la planta que no haya plantado mi Padre Celestial será arrancada de raíz. Dejadlo, son ciegos, ciegos, guía ciegos, y si un ciego guía a otro ciego, los dos caerán en el hoyo. Palabra del Señor, gloria a ti, Señor Jesús.

Bien, querida familia, son las 7 de la mañana y 4 minutos. Vamos a esta hora de la mañana entonces con nuestra reflexión acerca de la palabra de Dios que en el día de hoy todos juntos escuchamos. Y vosotros seréis mi pueblo y yo seré vuestro Dios. Así termina la lectura de Jeremías en el día de hoy. La palabra del Señor es siempre sorprendente en términos actuales, contraintuitiva. El profeta Jeremías narra este mensaje sin paños calientes. Las consecuencias del pecado son atroces y de la traición que este pueblo le jugó al Señor. Los muchos crímenes cometidos, también nuestras grandes y pequeñas traiciones, tienen consecuencias terribles. Provocan heridas profundas que se sobreinfectan, traumatismos irreparables que requieren a veces amputaciones. En medio de este desolador paisaje que todos conocemos bien porque lo vemos a diario en las pantallas, escuchamos la voz del Señor en boca del profeta: cambiaré vuestra suerte, me compadeceré y reconstruiré vuestras ruinas. En el Éxodo, en el Levítico y en los libros proféticos del Antiguo Testamento hemos podido leer muy gozosamente que Dios permanece fiel a este pueblo. Hemos visto cumplir esa promesa en la persona de Jesús y nos hemos unido a la esperanza paulina. Si el Señor está con nosotros, ¿quién contra nosotros? Entonces, en medio de esta traición, en medio de este pecado que comete el pueblo de Israel contra Dios, Dios le dice: tu fractura es incurable, tu herida está infectada, tu llaga no tiene remedio. No hay medicina que la cierre. A veces en medio del caminar hay situaciones que son fracturas. Toda fractura hasta se puede arreglar, ¿no? Pero aquí hace énfasis a la parte espiritual. ¿Cómo el pueblo de Israel puede remediar su infidelidad para con Yahvé? Y también quizá esto lo podemos aplicar a la vida diaria. A veces las infidelidades, ¿no? Entre parejas. Qué difícil es la persona que pueda trabajar una infidelidad de la pareja. O sea, se puede trabajar y eso es de paciencia. Y por eso aquí dice: tu fractura es incurable, tu herida está infectada, tu llaga no tiene remedio y no hay medicina que la cierre. La situación del alma es muy diferente a las heridas corporales. Un ejemplo: cuando un hijo hace tanto daño a los papás, ¿no? O a veces cuando, vuelvo y reitero este tema de la fidelidad entre parejas, cuando se la juega sucio el uno al otro. La muerte de un ser querido. Esas son heridas del alma que a veces, para cerrarlas, para curarlas, toca con perseverancia. Toca colocarlas en las manos de Dios para poder saber sobrellevar dichas situaciones. Más sin embargo, en esta realidad es Dios, del Evangelio del día de hoy que hemos escuchado, es Dios quien se propone trabajar en medio de la debilidad del pueblo. Por eso cuando termina la lectura de Jeremías dice: yo seré su Dios y ustedes serán mi pueblo, como lo decía en el Levítico, como lo decía en el Éxodo. Dios siempre permanece fiel. Él no se puede contradecir de su esencia. Mas el hombre en medio de su caminar es vulnerable. Caemos, pero entonces sea Jesús quien cure nuestras heridas, sea quien vende nuestras llagas, en fin, nos sane en medio a veces de nuestras equivocaciones. Hay que hacer el propósito entonces de recuperar.
que si tú caíste, ojalá puedas recuperar la confianza, puedas recuperar tantos valores, la lealtad, en fin. En fin, cada uno de nosotros ha escuchado este hermoso pasaje del Evangelio, en el cual Jesús se encuentra pues allí en Jerusalén, y ven cómo Jesús, delante de los fariseos, no se lava las manos antes de comer. Recordemos entonces que en ese antiguo mundo pues no habían zapatos, digamos, todo tocaba pues uno con sus sentidos, con en especial con el tacto, las manos, los pies. Entonces tocaba caminar, dicen algunos, a pata limpia, todo absolutamente. Y los judíos tenían esas costumbres de que entraban a una casa y había un lugar para bañarse en las manos y los pies. Jesús entra a un banquete y él no se baña ni las manos ni los pies, sino que pasa a la mesa directo a comer. Y esto le escandaliza a la gente de alta alcurnia, los fariseos. Y ellos le preguntan a los discípulos, ¿por qué su maestro come sin lavarse las manos y los pies y lleva la contraria a todo lo que es la ley del Antiguo Testamento? Y Jesús, en un pasaje va a decir, o en especial en este pasaje, nos va a decir que no es lo que entra, lo que hace impuro al hombre, sino es lo que sale del corazón de él. Pues bien, vayamos cada uno de nosotros a nuestro corazón, a nuestras realidades internas, y miremos qué es lo que tiene ese corazón para brindarle a Dios. ¿Sí? A veces nuestras palabras, a veces nuestros comentarios malintencionados o otras situaciones, frente a quién los digo. Y eso que a veces sale de veneno del corazón, es a veces es lo que hay allí en el corazón. Entonces Jesús nos ayude pues a tener un corazón misericordioso con los demás. ¿Cómo un ciego puede guiar a otro ciego? Hay a veces realidades en las que uno dice, oiga, lo que yo estoy haciendo está bien, y de cierta manera pues uno arrastra a los demás. Por eso, querida familia, cada uno en medio de la debilidad pueda pedirle a Jesús que sea su luz, su guía, y que todo lo que nosotros realicemos en medio de esa debilidad sea para la mayor honra y gloria de Dios. Hoy, como familia cristiana, celebramos la memoria de San Juan María Vianney, o comúnmente lo llamamos el Santo Cura de Ars. Era hijo de Mateo de Vianney y María Belús, un matrimonio cristiano que contaba para entonces con 3 hijos. Recibió con amor y alegría a este cuarto hijo, al que presentó al bautizar el mismo día de su nacimiento. El 8 de mayo de 1786 nació Juan María de Dardilly, Cantón, distrito de Lyon, aún allí en el reino de Francia. Juan María se creció en un ambiente de piedad sincera que impactó muy pronto la sensibilidad del niño, enseguida receptivo del sentimiento religioso, pero sus recuerdos de infancia necesariamente hubieron de mezclarse con hechos muy fuertes, con la revolución y sus consecuencias. Cuando en París se establece el terror, en Lyon se subleva y el ejército de la República pone sitio a la capital lionese. Pasando por Dardilly, en su camino hacia ella, la propia iglesia de Dardilly ha sido cerrada. El cura de la misma, Jacques Rey,
ha obedecido la orden oficial y ha hecho el juramento de constitución civil del clero. Los fieles, no bien percatados de lo que ese juramento significaba, siguieron acudiendo a la ceremonia religiosa, pero incluso tras ese juramento, el cura rey hubo de ver su parroquia cerrada en 1793. Su juventud logró, no sin mucho trabajo, que su padre le diera licencia para sus estudios eclesiásticos, y pensó que la mejor forma de hacerlo y con menos gastos era encomendando al muchacho al abate Valley, cura de Écully, a finales de 1806. Juan María se trasladó a Écully, a la casa del párroco, donde vivió con otro estudiante que perseguía los mismos fines. Juan María tuvo serias dificultades con los estudios, en parte por no ser muy despierto de inteligencia, pero en parte también por lo tarde que empezaba sus estudios, de que suyo se comienza en la infancia y adolescencia. El abate Velay tenía paciencia con él porque veía en sí las ciencias humanas avanzada con dificultad, en las ciencias de espíritu avanzaba con rapidez y era cada día más piadoso y lleno de virtudes y de un enorme sacrificio. Juan María era de la quinta del año de 1806, pero quedó libre del servicio militar. Sin embargo, en 1809 fue reclamado para la milicia. Enfermo del disgusto, fue hospitalizado y días más tarde pasó a Ruani, pero luego optó por desertar. Se instaló en el pueblo de Noes, donde fue acogido por la viuda Fayot, y se ganó la vida enseñando a los niños del pueblo. El párroco le apreció mucho y los vecinos del pueblo también. Fue ubicado en Arsène Domnes. No era propiamente una parroquia, sino una capellanía, dependiente de la parroquia de Miserius. Era un pueblito campesino y su situación espiritual, después de desastres de revolución y guerras, no era muy buena. Había habido un pueblo, un cura apóstata, cuando la revolución y prácticamente solo mujeres y niños frecuentaban la Santa Misa y los sacramentos. Y San Juan María llegó a Ars el 13 de febrero de 1818. Estableció una cumbre, visitar casa por casa a sus feligreses como recomendaba la superioridad del obispo, bien que no era habitual hacerlo. Sus visitas eran breves, no se sentaba, y en el fondo eran solamente para decirles a los feligreses que estaba a disposición de todos. Oía las cuitas de los feligreses y empezó a dejar la impresión de que el sacerdote As practicaba toda obra de misericordia. Salían también al campo y saludaban a los trabajadores y al bosque, y saludaba con afecto a los que hallaba y convertía su paseo en oración, pues alaba al Señor de las bellezas de la naturaleza. Dios enorme importancia en la catequesis infantil. Logró que los padres trajeran a los niños y muchos padres comenzaron a quedarse a la catequesis para aprovechar ellos también los éxitos y las dificultades. Cuando la revolución de julio de 1830 derribó para siempre el trono de Borbones y adivinó el régimen de Orleans, un grupo de revolucionarios de Ars 7 nada más aprovechó la oportunidad para presentarse con insolencia en la rectoral y exigir a San Juan María Vianney que se marchara porque estaban hartos de su severidad. Le molestaron de noche, tocaron cuernos bajo su ventana y colmaron de injurias y calumnias. La ida de Ars para confesarse con el cura comenzó a convenirse en peregrinación y a oírle rezar con él. Eso fue sobre todo cuando, a la raíz de cólera de 1832, Juan María dijo que era un signo de la ira de Dios. Oleadas de gente comenzaron a venir a Juan María. Se vio preciso a predicarle y a confesarles. Juan María, para distraerle la atención de su persona, comenzó a propagar la devoción de Santa Filomena, que por carecer de base histórica fue fiesta seria, luego suprimida por Roma. Por otro lado, él, cuando se vio rodeado de peregrinos, tuvo nueva la idea de irse a otro sitio, porque se sentía indigno de tal atención. Decidió a su marcha, luego fue al obispado, el que cambió y por fin
no fue a Ferenc. Volvió a intentar dejar As, escapando a Tardili, su pueblo. Pero luego se hace una peregrinación a Nuestra Señora de Beanut. Volvió a Ars y poco después recibió al abad Raymond como auxiliar. Se hizo cargo de la parroquia para que Juan María atendiese los peregrinos. Juan María prosiguió su intenso y agotador apostolado. El obispo le mostró su aprecio nombrándole canónigo. Hizo una fundación de misiones parroquiales. Él lo que invirtió gruesas y sumas procedentes de las limosnas que llegaban a sus manos. En 1853 se produjo una fuga sonada. Habían sustituido al abad Raymond por el abate Tocamier. Juan María aprovechó la circunstancia para tratar de huir, pero al hacerlo fue descubierto y hasta sonaron las campanas avisando al pueblo. No sin trabajo se logró disuadirlo. Mucha gente esperaba días y días para poder confesarse con él o hablarle. Al entrar a la iglesia, escoltado por el coadjutor, la gente se arrimaba en su entorno. Le pedía que lo bendijera a los niños. Juan María lo hacía con emoción. Juan María estaba a su servicio de los fieles hasta casi la última hora. Murió el jueves, el 4 de agosto de 1859, dulcemente, sin agonía. Lo canonizó el Papa Pío XI el 31 de mayo de 1925 y lo declaró patrono de todos los párrocos. No olvidemos entonces, querida familia, en el día de hoy felicitar a los párrocos. A cada uno de los sacerdotes entonces que son párrocos, el Señor Jesús, a quien siguió San Juan María Vianney, podamos entonces encomendarnos. Realizo entonces la oración que tenía San Juan María Vianney y del cual fue nombrado uno de nuestros hijos amaquenses como párroco aquí en la parroquia de San Juan María Vianney, Tunja, el padre, que en paz descanse, Camilo Castellanos. El padre Camilo Castellanos, antes de morir, recitaba las palabras de este santo cura, diciendo: te amo, Dios, mi único deseo es amarte hasta el último suspiro de mi vida. Te amo, oh, infinitamente amoroso Dios, y prefiero morir amándote que vivir un instante sin ti. Te amo, Dios, y el único temor es ir al infierno, porque ahí nunca tendría la dulce consolación de tu amor. Oh, mi Dios, si mi lengua no puede decir en cada instante que te amo, por lo menos quiero que mi corazón repita cada vez que lo respiro: dame la gracia de sufrir mientras que te amo, de amarte mientras que sufro, y el día que muera, no solo amarte, pero sentir que te amo. Te suplico que mientras más cerca estés de mi hora, de la hora final, aumente y perfeccione mi amor por ti. Amén.

Bien, querida familia, son las 7 de la mañana y 24 minutos. Entonces, después de haber meditado la palabra de Dios, no olvidemos actuar tal como somos, como dice Jesús, que entra y que de cierta manera a Él no le interesa a veces lo que digan los demás. Él actúa según su corazón, que es misericordioso. Podamos todos juntos entonces escuchar nuestros avisos parroquiales. Agradecerle entonces al señor alcalde, a la Corporación Prosamacá por la organización y desarrollo del Festival de Tractomulas, en torno también a el quehacer propiamente de todo el mes en el cual nos encomendamos en la fiesta en honor a la Virgen del Carmen. Felicitar y agradecer a los jóvenes integrantes de la Banda Sinfónica Especial de Samacá por su triunfo en Países Bajos, a ellos. Entonces, mil felicitaciones por colocar nuestro nombre de nuestro pueblo en alto. Siéntase feliz de que el nombre de Samacá en la parte propiamente artística y musical suena entonces en los escenarios a nivel mundial. Usted que está allí abajo, quizá en la parte del infiernito, o el que está allí propiamente por la parte alta de Loma Redonda, o el que está en la parte alta de acá de nuestra vereda de Paramocentro en Peñas de Águila, nuestro nombre de Samacá está sonando a nivel internacional. Entonces yo felicito al profe Julián, a su querida esposa, al alcalde, en fin, a todos los que colaboraron para que pudieran participar y nos trajeran esta gran noticia. A ellos de verdad los felicitamos y les agradecemos siempre sus talentos que el Señor ha puesto en sus manos para poder representar nuestro querido terruño de Samacá en los diferentes escenarios. Le agradezco al señor Arturo Cruz, a su querida familia, por el hospedaje del seminarista y también de los misioneros que están arribando cada dos meses a nuestra comunidad. No olvidar entonces todos los que hacen parte de estos talleres de familia, que este 8 de agosto tienen el encuentro virtual para que como familia puedan participar de estos insumos y propiamente de todos estos instrumentos y herramientas que ellos facilitan en el desarrollo de muchos conflictos que se manejan en el hogar. Entonces, yo le agradezco a Arturito Cruz por el hospedaje que le brinda a ellos, a su querida familia, a la hermana Marta, en fin, a todos, a Tomás, a Manuelito, agradecerles su generosidad. Agradecerle también al señor Alonso Martínez por el aporte de los 100,000 pesos para el templo, consignados propiamente a la cuenta de la parroquia. Entonces Alonso Martínez, quien fue el ganador de la novilla, que días pasaba por allí, me lo encontré, y en medio de su generosidad dijeron algunos los tronches. Entonces a él poderle agradecer su generosidad, los 100,000 pesos que fueron consignados a la cuenta de la parroquia. Agradecerle a nuestros catequistas por su participación en la celebración de Santiago Apóstol el pasado sábado 25 de julio. Qué hermosa fue esa celebración, muy bonita. Yo le agradezco entonces a todos nuestros catequistas, allí estuvimos, compartimos un momentico de ligereza, pero tocaba volver al quehacer. Entonces a todos los catequistas que participaron, a Eber Carantonio, a Rosita Gil, a Floral Paparra, a Esperanza Alvarado, a Miriam Otálora, a Leticia Morales, a Patricia, también a Fernanda la motivamos para que en medio del caminar sigamos entonces todos juntos como familia, a la nueva catequista Lady Buitrago. También a María del Carmen Rodríguez, quien más me hace falta, a Floralba Rodríguez, a todos nuestros catequistas, de verdad, cordial saludo, les agradezco, los felicito por haber vivido esa festividad de Santiago Apóstol allí en la Catedral Metropolitana Santiago de Tunja con el señor arzobispo.
También entonces le agradecemos a las personas que donaron ropa para las personas necesitadas de nuestra comunidad. Esa ropa ya se entregó allí a la comunidad propiamente de San Martín. Ya ha sido entregada pues a la comunidad, a los más necesitados, a quienes iban y decían: padre, yo quiero un tal cosita, y se les entregó a ellos. Les agradecemos entonces a las personas que han donado ropa, zapatos, para algunas personas necesitadas. También le agradezco a Nelson Niño, a Carlos Arévalo, por la instalación del punto de luz para el lote del templo. Les agradezco porque con ellos he hablado y pues de cierta manera están programando para que en estos días podamos colocar el punto de luz para el lote de la parroquia. Entonces agradecerle a ellos, a Carlos Arévalo, a Carlos Arévalo Castiblanco y a Nelson Niño, entonces por gestionar esto para la comunidad. Esto no es para el padre, esto es para ustedes. Entonces yo les agradezco su generosidad en medio del caminar, preparándonos ya para la festividad del Señor de los Milagros. De igual manera le agradezco a Esther Toba y a la Junta Acueducto Cartagena, a Juan Carlos Rodríguez y además miembros de la Junta, por colaborarnos con colocar el punto de agua para el lote. Entonces tenemos esas dos realidades. Yo le agradezco a la Junta del Acueducto Cartagena, a Esther Toba, que fue la que nos colaboró, nos ayudó para que la parroquia allí en la cumbre tuviese su punto de agua. Entonces ellos también en estos días, vuelvo y reitero, yo les agradezco porque eso no es para el padre, eso es para ustedes, es un bien de ustedes. La escritura está a nombre de ustedes, no está a nombre del padre Luis, ni de Monseñor William, ni tampoco de Monseñor Gabriel Ángel. Dice Parroquia Señor de los Milagros, y esa está ubicada pues en esa jurisdicción donde ustedes planean levantarla. Entonces, con ánimo agradecido, vamos a, en medio del caminar, entre todos juntos colaborarnos, vamos a colocar el punto de la luz, vamos a colocar el punto del agua, agradeciéndole a quienes son los miembros representantes de estas juntas de la comunidad, tanto del Acueducto Cartagena como también de la EPSA. Entonces a ellos los saludamos, los motivamos para que en estos días nos coloquemos de acuerdo y coloquemos o se haga realidad propiamente estos dos servicios. Entonces toda la comunidad, invitarlos para que los motivemos a ellos y para que realicemos ese trabajo lo más pronto posible. Agradecerle también al señor Martín Montañez por la donación de 50 mil pesos de puntillas y amarres para el cuarto de herramientas que se realizó aquí en la Capilla El Voto. Agradecerle a la comunidad, en la comunidad aquí de la parte del Voto, por la entrega de 350 mil pesos para

a la capilla el voto de la compra de pañuelos de la Semana Santa año 2025. Agradecerle al señor Carlos Julio García y Luz Marina Cruz por la donación de 18 tejas por el valor de 650 mil pesos para el cuarto de almacenamiento allí en la capilla del voto. Entonces, a esta ferretería de Carlos Julio García y Luz Marina Cruz, les agradecemos la donación de estas 18 tejas. Agradecerle también a la familia Martínez Fonseca por la donación de 30 mil pesos para la capilla del voto. Mire, viene una persona de Tuta y dijo: padre, mire, yo le colaboro con 30 mil pesos, gracias. Todo eso entonces va para la capilla del voto. Agradecerle a la comunidad por el pago de 800 mil pesos aquí en la capilla del voto. Agradecerle a toda la comunidad por el pago de 800 mil pesos de la mano de obra del maestro que realizó ese cuarto de herramientas, y el pago de 626 mil en la compra de repisas, varillones, clavos, amarres, puntillón, puntillas para la estructura del cuarto de almacenamiento de la capilla El Botón. Invitar entonces a toda la comunidad aquí de la parte baja para que este domingo 9 de agosto, por favor, no vayan a realizar desayuno. Nosotros les hacemos, vamos a realizar un mondongo con la finalidad de recaudar fondos para el pago propiamente del maestro, cuya propuesta fue pasada por 77 millones de pesos. Las personas que deseen colaborar con la donación de ingredientes para realizar esta actividad, por favor, comunicarse con la señora Teresa Alvarado, Gloria Gil, Miriam Gil o en el despacho parroquial. Por favor, entonces no vayan a olvidar, aquí la comunidad del voto, este domingo 9 de agosto tendremos la actividad de un mondongo. Se compró una olla por 470 mil, creo que fue una olla súper grande. Entonces esa ya queda para el voto. Les agradecemos a quienes nos colaboraron también con esa donación. De lo que había se sacó poquito y ahorita les doy cuentas de estas realidades. Pero entonces, querida comunidad, invitar a todos para que recaudemos fondos aquí para nuestra capilla El Voto. Ya vamos a iniciar obra, ya se realizó el cuarto de herramienta, estamos en espera pues de quienes deseen ya iniciar a donar su material, lo puedan realizar y poder iniciar entonces nuestra construcción de despacho parroquial, salón de catequesis y también la sacristía para la capilla El Voto. Invitamos entonces a toda la comunidad para que participemos este domingo 9 de agosto a las 6:30 de la mañana. Ya habrá desayuno aquí en la capilla para que se puedan movilizar con sus ollitas, en fin, todos podamos colaborar para esa realidad. Por otro tanto, invitamos a toda la comunidad para que puedan vivir una experiencia familiar y conyugal de renovación profunda, donde el amor de Dios toca las heridas, fortalece los vínculos y devuelve la esperanza. El sábado 8 de agosto a las 4 de la tarde, de manera virtual, tendremos este encuentro con el teólogo Harbinson y también con la psicóloga Karime. Por favor, todas las familias que quizá sufren o tienen a veces inconvenientes de diálogo, de problemas, los invito para que nos acojamos a este programa que durante este año ha trabajado. Solamente será este año. Ellos me están dando informes de cómo van con el proceso, las temáticas de problemáticas que viven. Entonces los invitamos para que puedan participar este sábado 8 de agosto a las 4 de la tarde, vivir esta experiencia familiar y conyugal de renovación profunda, donde el amor de Dios toca las heridas y fortalece los vínculos, devolviendo la esperanza. No vayamos a olvidar, este sábado 8 de agosto a las 8 de la mañana tendremos la reunión de catequistas. Por favor, este sábado 8 a las 8 de la mañana tendremos la reunión de catequistas. Le pido el favor a Floralba Rodríguez o algún catequista que me esté escuchando, por favor, colocar un mensaje en el grupo de los catequistas. El sábado a las 8 de la mañana tendremos reunión de catequistas. El lunes 10 de agosto, no olvidemos,
El lunes 10 de agosto en nuestras misas de sector, 4 de la tarde Santa Lucía y 5 de la tarde Monserrate. Se invita también a la comunidad para que podamos participar ya la próxima semana del recuerdo del Señor de los Milagros, viernes 14 de agosto, 5:30 de la mañana el voto, 10 de la mañana San Martín, 1 de la tarde Guantoque, 3 de la tarde la cumbre y 5 de la tarde el venado. También realizamos una cordial invitación a la comunidad para que el día 15 de agosto celebremos juntos Nuestra Señora del Tránsito, 9 de la mañana la cumbre y 10 de la mañana aquí en el voto. También se invita a todos los niños de primera comunión y confirmación para que puedan vivir la experiencia de la actividad de elevar cometas el día 15 de agosto a las 8 de la mañana. El punto de encuentro será el Salón Comunal La Cumbre y después se desplazarán al Cerro de Caraguata. Entonces, esta actividad de todos los catequistas que nos está colaborando el señor seminarista, la iremos a vivir el 15 de agosto con todos los niños de primera comunión y confirmación, la actividad de elevar cometas. Invitamos también a la comunidad a ser partícipes de la rifa de una novilla. Ella es una vaca, está preñada, le llamamos, ¿no? Entonces, y dos premios sorpresas con la finalidad de recaudar fondos para planos estructurales y licencia de construcción para el templo. La rifa se realizará el día 14 de septiembre, la festividad del Señor de los Milagros, a las 10 de la mañana en la Eucaristía, precedida por Monseñor Gabriel Ángel Villabaos. Para la festividad del Señor de los Milagros del sector La Cumbre, las personas que nos puedan colaborar con la donación de leña, contactarse conmigo o en el despacho parroquial. Acudimos también a la generosidad de las personas que puedan donar algún animal para poder adquirir una nueva imagen para los nazarenos. Entonces, la próxima Semana Santa, si Dios da vida, salud y licencia, año 2027, podamos sacar una imagen nueva. Invitarlos entonces, si alguien desea colaborarle a los nazarenos, pueda donar algún animal para fortalecer propiamente las actividades de este grupo de pastoral perteneciente al Señor de los Milagros. Bien, a la luz propiamente de todos estos avisos, les voy a entregar cuentas aquí de lo de la Capilla El Voto. Dineros, construcción, casa cural, Capilla El Voto. 1.725.000 pesos de la venta del mondongo, eso fue el año pasado. 30.000 donación barrio Santa Lucía, 215.000 dinero en el despacho, 110.000 donaciones, 593.000 dinero de la urna, 50.000 donación del señor Constantino Sierra, 202.000 la urna destapada el 13 de mayo del 2026, 200.000 de la donación familia Rodríguez Espinel, 350.000 venta de pañuelos en Semana Santa del año 2025, lo entrega pues una colaboradora, 30.000 pesos donación de la familia Martínez Fonseca, que es una familia allí de Tuta, y 202.000 de la actividad de la chocolatada que se realizó hace pocos meses. Eso da un total de 3.707.000 pesos. ¿Qué ha egresado? Egresaron 236.000 de recibo de la luz del mes de abril, 50.000 pesos de combustible, 76.000 pesos para la compra de la olla, 100.000 pesos una colaboración que tuvo el padre Eber Muñoz, 74.000 pesos de un almuerzo a donantes de recebo, 220.000 atención con posible donante, eso fue una atención a un posible donante de Estados Unidos, de una fundación, y 626.000 pesos de materiales para la construcción del cuarto de almacenamiento, lo que tiene que ver con 14 repisas de 4 metros, 2 repisas de 3 metros, 12 varillones de 3 metros, clavos, una libra de puntilla y un kilo de puntillón. 50 amarres y 800.000 pesos del pago de mano de obra maestro Israel Sánchez, quien fue quien realizó ese cuarto de herramientas. Total de egresos 2.182.000 pesos, en caja hay 1.525.000 pesos. Entonces yo estoy a la espera de un encuentro con
con el señor Miguel Parra, el dueño de Milpa, que él se ha comprometido pues a donar la varilla. Espero en estos días, ojalá él en medio de su salud nos podamos encontrar, podamos dialogar.

arduo, con trabajo arduo y ánimo arduo, nuestro quehacer en torno a poder conseguir recursos para lo del maestro. También, querida familia, yo quisiera darles cuentas de lo que se hizo en San Martín, y ya cerrar y decirles a ustedes quiénes tienen los dineros de las diferentes fiestas. Parroquia Señor de los Milagros, Capilla San Martín, rendición de cuentas, festividad Virgen del Carmen. Concepto. Los priostes dieron 3.580.000, colaboradores 3.198.000, rifa del pollo 200.000, concurso de manguera se recogieron 270.000, rifa de la fumigadora se recogieron 640.000, ganancia de la cerveza de la señora Lucía 466.000, ganancia de cerveza de la señora Nadelia 600.000, Javier Espinel 150.000, Orlando Castiblancos, 150.000, venta de arepas de Inés Jerez, 40.000, venta de mondongo, 1.283.000, venta de carne, 3.220.000, venta de carne por libras, 240.000, familia Cruz Martínez, puesto de obleas y galguerías, 40.000, para un total de 14.077.000, eso fue lo que se recogió en esta fiesta del Carmen, pero escúchenme por favor los egresos, Los egresos, la compra del toro, 3.400.000, mercado para mondongo, 268.000, arepas, 300.000, pólvora para la procesión, 120.000, pólvora para la festividad, 640.000, cuñas emisora, 250.000, la Santa Eucaristía de las vísperas y de la festividad, 300.000, arreglo de bombas, decoración para la carroza, 150.000, arreglo de la tractomula, 800.000, ramos para la capilla, 170.000, pago del recibo de la luz, 174.500, desechables, 275.300, accesorios para baño, la ferretería, 33.200, implementos de aseo para baños, 44.500, dos canastas de cerveza para la rifa de la fumigadora, 134.000, dos six-pack de águila para premio de concurso de mangueras, 30.000, pago del animador, 100.000, pago de la descarpada del tráiler, 70.000. Pago del arreglo de sonido para la capilla, 20.000. Condimentos, 103.250. Pago para sacrificar el toro al señor Garzón, 150.000. Viáticos, 100.800. Compra de manila y limpiones, 62.000. Compra de la leña, 100.000. Total de gastos de egresos, 7.795.550. Escúchenme bien para que no haya malentendidos en las tiendas, por favor. O por ahí en medio de la comunidad, a veces esos comentarios malintencionados, malsanos o destructores. Entonces, se gastaron 7.795.500, esos fueron los egresos. Ingresos 14.077.000, egresos 7.795.000 en la festividad y quedó 6.281.400. Pero escúchenme bien porque habían algunos deudas. Se paga lo que se le debe de mano de obra al maestro Jairo Zamora, quien prestó Fabio Espinel 400.000 pesos. Entonces, de esos 6.281.000, se sacan los 400.000 que se le estaban debiendo a él para el pago del maestro, y Reinaldo González, que prestó 200.000 pesos también, para un total de 600.000 pesos de lo que se le debía al maestro. Total pago de la deuda de baños, 6.281.450 menos 600.000 da 5.681.450. Escúcheme en esta partecita que es muy importante, querida familia, porque algunos creen que se desarrollan las festividades y que los dineros los tiene el padre. Qué triste a veces esa concepción que

tienen muchos. Les voy a decir quiénes tienen los dineros de cada una de las festividades. Estos dineros de las festividades están regulados por el presidente, que es el sacerdote, y de los tesoreros de las diferentes festividades que tiene la parroquia. La parroquia la encabeza el párroco. El párroco es quien maneja absolutamente todo. Cada una de las festividades tiene una junta. Entonces, en la junta de la fiesta del Carmen, Capilla San Martín, el tesorero es el señor Fabio Espinel. Él tiene 5.681.450. De aquí hay que sacar para la puerta del baño de los hombres y los orinales. Yo ya le di la autorización para que me haga el favor, cotice, mande realizar con estos 5 millones la puerta y mande también, de cierta manera, comprar los orinales. El señor Jairo Zamora quedó de donarnos todo lo que tiene que ver con la electricidad de los baños, lo va a realizar, lo va a cumplir, porque eso quedó como una donación de parte de él. Entonces, en estos días se le comprará los materiales, se le dará para que podamos ahora sí, o sea, esto ya está terminado, ahí es que ejecutar, agradeciéndole a toda la comunidad la festividad del Carmen allí en San Martín, y pues estos rubros que quedaron y que se pagaron tantas cosas, a todos yo les agradezco, los que han colaborado. Yo sé que a veces en medio del quehacer hay tantas personas que dicen, ay, el padre no me gusta que me mencione, que yo di, que yo colaboré, pero a veces es mejor, digamos, tener las cuentas claras, hijos, en medio del quehacer. Entonces, los dineros de las festividades, estoy leyendo quiénes los tienen, quiénes los tienen resguardados, pero bajo la autoridad del sacerdote que está en el momento. A mí me cambiarán en algún momento, pero entonces yo les digo a ustedes quiénes tienen los dineros. La festividad del Carmen de la Capilla San Martín, entonces la tiene el señor Fabio Espinel, 5.681.450. De la festividad de la Divina Misericordia, la tesorera es Floralba Rodríguez. Ella notifica, no hay recursos porque se adquirió, recuerden que tuvimos una reunión como con 5 personas, y se adquirió entonces el anda para la Divina Misericordia. Año tras año estos priostes han invertido en mejorar, digamos, la festividad. Recuerdan que nosotros subíamos para la festividad de la Divina Misericordia, nosotros subíamos el cuadro aquí del voto, allá hay un cuadrito de la Divina Misericordia y lo subíamos para la festividad, así lo hicimos el primer año. Luego el siguiente año hubo la donación de Saulito. Yo le agradezco a Saulito su generosidad en medio de su quehacer, en medio de su situación. Gracias por hacernos vivir la fe del Señor de la Misericordia, a su querida hermana que en paz descanse, que también ella nos colaboraba. Entonces, a Saulito, a la comunidad de priestes de la Divina Misericordia, luego se compró el cuadro, luego ellos también colaboraron para todo lo que tiene que ver arriba con la compra de metros, en fin. Entonces yo les agradezco a la Divina Misericordia, invitarlos entonces para que el próximo año podamos cuadrar esa festividad de la mejor manera y puedan tener también recursos. La festividad del Carmen, la fiesta parroquial en la cumbre, el tesorero es el señor Camilo Gil y él tiene 3.423.100 pesos. Entonces, en el sector La Cumbre de la festividad del Carmen, quien tiene el dinero es el señor Camilo Gil, tiene 3.423.100 pesos. De la festividad del Divino Niño, la tesorera es la señora Marcela Buitrago. Ella tiene 1.436.300 pesos. De la festividad de la Virgen del Milagro año 2025 y 2026, la señora Cecilia Mesa. Ella tiene 8.302.000 pesos. No los tiene el párroco. Los tienen estos dineros, los tienen los tesoreros. Entonces, querida familia, podamos todos juntos saber, digamos, las realidades que se tienen. La parroquia únicamente maneja los rubros de la festividad de el San Isidro, del San Martín, y lo mismo lo del San Pedro. Creo que son los 3 rubros que maneja el párroco
y que esos dineros están en la cuenta bancaria y que están siendo fiscalizados por la Junta de Bienes de la parroquia, quienes son el señor Miguel Sánchez, la señora Blanca Carlos, la señora Marina, el señor William Aponte y el señor Roberto Contador. Ellos, de cierta manera, ayudan a gestionar recursos para que la parroquia pueda vivir. Ellos no solamente se limitan a llevar un control, no, ayudan a gestionar para que la parroquia pueda mantenerse. Entonces yo invito a la Junta de Bienes para que por favor pasen por sus boletas para la festividad del Señor de los Milagros. Vuelvo y les invito para que, digamos, todos los que son priostes, los coordinadores, la Junta de Bienes, no son ustedes simples observantes de que se está gastando, sino que gestionan. Entonces les invito para que pasen por sus boletas y podamos todos seguir juntos contribuyendo. En la cuenta bancaria de la parroquia hay como 27 millones, pero de ahí están lo que se le debe a la arquitecta, y hay un rubro también ya para planos estructurales, y seguimos apostándole entonces a ello con la situación de poder tramitar ya nuestra licencia. La demora no es del párroco, por favor. Algunos son que padre, y a veces esa chancleta cansa. Entonces, les invito para que esperemos a lo que diga la arquitecta, lo que diga el ingeniero. Hay que pasar eso a planeación, hay que hacer las correcciones, hay que devolver. Tendremos nuestra festividad en el Señor de los Milagros. Entonces, todos juntos poder caminar. Por el momento, entonces, nos vamos a enfocar en la capilla El Voto. Eso es parroquia Señor de los Milagros. No es que el párroco tenga tres parroquias, sino que, digamos, por lo que hasta ahora están haciendo, pues hay que ayudarle a los sitios de culto que se tienen. Por el momento, entonces, vamos a bajar al voto, vamos a colaborarle a esta capillita para que todos juntos vivamos la fe. En San Martín ya paramos nuestras actividades, paramos absolutamente todo. Hay un buen rubro ahí para, de cierta manera, que se pueda mantener todo lo que tiene que ver quizá con algunas cosas de la capilla, como el sonido, como la luz, en fin. Entonces todo ello, pues ahí con paciencia poderlo administrar para el desarrollo y bien de la comunidad. E invitarlo, no olvidemos entonces este 9 de agosto, el sancocho allí propiamente, o el mondongo en la mañana, 6:30 de la mañana en la capilla El Voto. Los espero a todos. Yo subiré a San Martín, estaré en San Martín a las 6 de la mañana y bajaré propiamente pues a acompañar a esta comunidad en medio de nuestro caminar. Les pido entonces a todos seguir trabajando por nuestro quehacer como parroquia Señor de los Milagros, agradeciéndole a los coordinadores, a las diferentes juntas de bienes de nuestra parroquia, también a los catequistas, a la pastoral social, a la pastoral de la salud. No olvidar en este mes de agosto el encuentro con nuestros adultos mayores en los diferentes sectores y en nuestras dos parroquias, poder vivir un momento espiritual con todos nuestros adultos mayores. Que el Señor de los Milagros entonces a todos nos acompañe en medio de nuestro caminar. El Señor esté con ustedes y con tu espíritu, y la bendición de Dios Todopoderoso, Padre, Hijo y Espíritu Santo, descienda sobre ustedes, permanezca para siempre. Amén. En la ayuda de Dios podemos ir en paz. Le damos gracias entonces aquí a Emmanuel por este espacio que nos brinda, a los directores, al gerente general de esta emisora, Ondas del Porvenir. A todos ustedes les deseo un muy feliz día, podamos trabajar, podamos caminar en torno a nuestros quehaceres. Felicitar por último a la señora Mariluz, que en el día de hoy está de onomástico, a una hermana mía, entonces a ella la felicitamos en el día de su cumpleaños.

0: 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Atención, el siguiente es un mensaje extraordinario de Ondas del Porvenir.
1: 8 de la mañana en punto en Colombia. Atención, se informa a los familiares del señor Antonio María Montañez Forero, residentes en la vereda de Tibaquía, sector El Venado, Samacá Centro, vereda de Chipacatá, municipio de Cucaita, que él falleció. Más tarde se hará conocer el día y la hora de sus exequias. Avisan su esposa, María del Carmen Firacative Bastidas, sus hijos. Servicio prestado por la Funeraria Central de Samacá, celular 312-583-6463. 8:01 en Colombia de Ondas del Porvenir, desde nuestra apreciada y bonita Samacá.
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1: Queridos hermanitos, tengan muy buenos días. Les habla su cacique Esteban, botánico naturista y conocedor de la madre naturaleza y herbólogo profesional. Espero que en el día de hoy hayan amanecido muy bien, se han levantado muy contentos, salgan felices y radiantes a trabajar, hayan podido dormir bien. Saludemos bien a nuestra esposa, a nuestros hijos. Y en el día de hoy, queridos hermanos, les voy a hacer una recomendacioncita, tanto a los padres como a los hijos, para que uno comete muchas veces muchos errores. Muchas veces nuestros hijos nos tratan mal, pero porque nosotros desafortunadamente cuando ellos están pequeños también los tratamos mal. Hay que darles buen ejemplo, toca darles buena alimentación, hay que vestirlos y lo más importante, una buena educación y un buen ejemplo. Y hacerle que asignarle responsabilidades. Es importante infundirles amor. Hay que infundirles también temor a Dios para que ellos se críen en un ambiente religioso y así tener ellos un buen corazón. ¿Van a amar mucho a sus padres? Sí, ustedes los enseñan desde pequeños. Lo mismo a los hermanos. Y hay que enseñarlos a respetar a los familiares, también a todas las personas que son adultas, porque muchas veces los niños no respetan a las personas adultas y esto es importante. Los hijos también tienen responsabilidades, sobre todo cuando son pequeñitos, que dicen, no, ellos no tienen ninguna responsabilidad. No, queridos amigos, ellos también tienen responsabilidades. Los niños que me escuchan tienen que estudiar, tienen que corresponderle a los padres y cómo aprovechando el estudio que ellos les suministran, porque muchas veces uno deja de comer por estar dándoles de estudiar, estar vistiéndolos. ¿Y qué pasa? ¿Cómo van a responder ellos esta responsabilidad? Estudiando, respetando a los profesores, siendo respetuosos con los mayores y sobre todo en estos tiempos que desafortunadamente están acostumbrados a ser tener libertad, no, hay que de vez en cuando también someterlos, no castigarlos, darle buenos consejos, mucho diálogo y así ellos van a mejorar muchísimo. También hay que enseñarlos a que sean tolerantes con sus amigos, que no lleguen a pelear allá en el colegio, porque muchas veces llegan peleando y esto es malo, porque desafortunadamente se enseñan a ser peleadores y groseros. También hay que enseñarlos que se sepan comportar en la mesa, se sepan comportar en el colegio, se sepan comportar en la casa, porque esto es importante para que ustedes tengan un hogar feliz y sean felices tanto los hijos como los padres. Y nosotros debemos de dialogar muchos con ellos, hay que preguntarles cómo van en el estudio, cómo están con los amigos, porque muchas veces ellos tienen disgustos y no le cuentan a uno. Hay que enseñarlos que cuando ellos tengan disgusto en el colegio o en alguna otra parte, inmediatamente le comuniquen a uno. La comunicación es muy importante y como les dije anteriormente, hay que enseñarlos a ser tolerantes para que no peleen, porque si ellos pelean, desafortunadamente se enseñan desde pequeños y después cuando grandes llegan a cometer muchísimos errores, hasta la cárcel pueden llegar.
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1: Queridos amiguitos, en el día de hoy les voy a hablar sobre una planta aromática, sobre la albahaca. Se utiliza especialmente para hacer aromáticas cuando uno se encuentra enfermo de su estómago. Sus hojitas frescas o secas son muy útiles. Utilicemos muchísimo la albahaca. ¿Por qué? Porque es de una deliciosa aroma y nos sirve para todo tipo de preparaciones culinarias y para las terapias de nuestro estómago. La verdad es que es una dulce hierba, es extraordinaria aliada de la salud. Consumamos mucha albahaca diariamente porque nos va a servir muchísimo. Nos resulta efectiva tanto deshidratada como fresca, aunque la cantidad que debe utilizarse en cada caso es distinta. Desde el punto de vista farmacológico o escarmentativa, y nos sirve también para las señoras cuando están amamantando a los hijos, si le ponemos en cataplasma, o muchas veces la puede utilizar en cocimiento con leche y toman todos los días. Esto les va a aumentar muchísimo la leche. Aquellas señoras que a veces sufren de este problema, que no pueden dar a leche a sus hijos, entonces cocinamos unas hojitas en unos 2 vasitos de leche y los tomamos diario, y esto es muy bueno. Además, los beneficios internos de la albahaca puede usarse también para la piel, porque muchas veces en las alergias, cuando uno tiene alergias, la puede tomar y la puede poner en cataplasma. También su jugo de la hoja es muy bueno y nos brinda gran alivio en las molestias que se producen por las picaduras de insectos. Cuando nos pican las abejas, nos pican los insectos, hay que aplicarla sobre la piel también como antibacterial. Es estupenda en el baño, porque al inhalar los vapores aromáticos de la albahaca se limpian los senos nasales. Entonces debemos de utilizarla, la pueden utilizar en vaporización porque es buenísima. Es muy práctica para mejorar los problemas respiratorios. En este caso se puede aplicar y se puede tomar directamente en agüita de panela. Las vaporizaciones ayudan a mejorar muchísimo la respiración, sobre todo en los estados gripales. Pueden tomarse 2 o 3 o 4 vasitos diarios, endulzado con un poquito de miel de abejas, y esto nos va a mejorar muchísimo los problemas respiratorios y nos va a mejorar el problema de los pulmones. Si algún miembro de la familia está resfriado, este le esparcirá las bacterias a su alrededor. Purifique el ambiente con una simple receta. Elabore una infusión, colóquela en la mitad de la pieza donde ustedes viven, y inmediatamente esos vapores van a eliminar toda esa cantidad de bacterias que existen en la pieza donde uno duerme con la demás familia. También una receta saludable. Como se trata de un tónico para aliviar el sistema nervioso, esta planta se aconseja para tratar los estados sobrenaturales del esfuerzo intelectual. O sea, cuando uno tiene mucho trabajo en la oficina, tiene mucho trabajo donde uno trabaja todos los días, entonces la infusión de una cucharadita por taza en un poquito de agüita hirviendo se recomienda 2 veces al día. O sea que hacen el cocimiento de la albahaca y la pueden tomar también en té o en tisana o muchas veces en aromática, y les va a servir muchísimo. Es una aliada para el sistema nervioso. Esta hierbita de la albahaca tiene una acción sedante suave y resulta efectiva en los tratamientos de irritabilidad nerviosa, depresión, ansiedad. También nos sirve para aquellas personas que no pueden dormir, que tienen insomnio. Es importante que la utilicen a la hora de acostarse. Se toman una infusión, inmediatamente se recuestan y van a tener muchísimo alivio al problema del sueño. También las compresas para los urzuelos, pueden hacer cocimiento y luego se empiezan a poner compresas cuando tienen urzuelos en los ojos. Se la utilizan y la ponen compresitas todos los días, 2 o 3 veces en el día, y esto les va a eliminar el problema de los urzuelos. Y como les dije anteriormente, también a las señoras que no les baja la leche bien, entonces pueden tomarla, y aparte de esto también la pueden poner en compresa para que le alivie el problema de la alimentación para los niños. Antes de aplicar la compresa es importante lavarse bien las manos para que la aplique en la parte afectada y no tenga ninguna infección.
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1: Entonces démonos cuenta, amiguitos, cómo es de buena la albahaca. Debemos de utilizarla y deben de escucharme para que se informen de otras plantas que nosotros tenemos acá y podemos utilizar para diferentes enfermedades. También nos combate mucho el dolor de cabeza la albahaca. Y en agua aromática o té, esta hierba es especialmente efectiva contra la migraña y el dolor de cabeza. Aquellas personas que sufren de migraña deben de tomarla en aromática, es muy buena. Se recomienda la infusión de las hojas frescas de la planta y la preparación debe consumirse recién hecha. Es importante que ustedes acaben de hacer su preparación o su preparativo e inmediatamente la utilicen para obtener mejores beneficios de sus sustancias medicinales. En casos de fiebre se recomienda entrapar una toalla con este líquido, envolverla en la cabeza e inhalar la vaporización de esta infusión mientras aún esté caliente. Y, como les dije, es muy buena para las señoras que están bastante enfermas de problema del estómago. ¿Por qué? Porque nos restablece las paredes intestinales y nos ayuda muchísimo a la digestión. Bueno, queridos amigos, yo espero que vengan a visitarme, ya saben mis direcciones. 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Entonces, amiguitos, es importante que siempre utilicen las plantas como alternativa para su salud, porque desafortunadamente los medicamentos alopáticos o que venden las droguerías únicamente les sirve para el ratico que les pase el dolor, pero no les va a curar. Nosotros aquí los tratamientos que nosotros tenemos los van a curar totalmente de todas esas enfermedades, definitivamente para que ustedes se mejoren y no les vuelva a molestar. No es un calmante, no es por un ratico que van a mejorar, no, se van a aliviar definitivamente de toda esta cantidad de problemas. 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Queridos hermanitos, tengan mucha fe, tengan mucha esperanza en este día que comienza. Que mi Dios los ilumine. Muchas gracias por escucharme. Los espero mañana a esta misma hora y por esta misma emisora. Tengan un feliz día y muchísimas gracias por haberme escuchado.
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6: 8 de la mañana, 17 minutos, 8:17 en Colombia y Boyacá. Próxima jornada de salud es el día de hoy. Hoy martes 4, desde las 8 de la mañana, Parque Principal. Good Vision, gracias a nuestra concejal Claudia Marcela Parra Rodríguez, le extiende a su merced una cordialísima invitación. Hoy a partir de las 8 de la mañana en el Parque Principal de nuestra Samacá Jornada de Salud Visual, la Fundación Good Vision y todas las personas que aportaron su cita pueden acercarse a esta jornada tan importante de su salud visual. Valoración gratuita, gafas desde 80 mil pesos y las personas menores de 18 años, gratuidad y personas con discapacidad. Gran ventaja, excelente oportunidad para su merced que se encuentra en esta situación física de pronto incómoda, de pronto o estresante. También puede llegar a ver su merced esa gran posibilidad de acercarse a nuestra gran brigada de salud visual y aproveche porque es gratis para un digamos que un buen margen de personas que se encuentren con esta molestia visual o incomodidad que su merced llegue, requiera solucionar. En Colombia, 8 de la mañana, 18 minutos, 8:18, escucha Ondas del Porvenir. Nos vamos a nuestros servicios para nuestra gran comunidad de Ondas del Porvenir.
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8 de la mañana, 19 minutos en Colombia, 8:19. Atención, su esposo José Humberto Espinosa, sus hijos Fabián y Karen Juliette Espinosa Betancourt, sus padres Leonidas Betancourt y Adelaida Zamora, hermanos, nuera, nietos, suegro, cuñados, o cuñado, perdón, sobrinos, tías y demás familiares invitan a la misa por el eterno descanso de las almas de su esposa, madre, suegra, abuelita, nuera, cuñada, sobrina, Ana Hilda Betancourt, al cumplir 3 años de su partida a la eternidad, y de su padre, José Misael Ruiz, al cumplir 1 año de su fallecimiento. Se oficiará este sábado 8 de agosto a las 10 de la mañana en la Capilla del Voto, Parroquia del Señor de los Milagros de Samacá, luego la visita al Campo Santo. Por la asistencia a este acto piadoso, la familia Espinosa Betancourt quedarán eternamente agradecidos.

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1: 8 y 21 en Colombia, de Ondas del Porvenir. Su esposa, Olga Marina Salamanca Tobar, sus hijos, Ruth Mireya, Diana Marcela, Víctor Alonso y Nui Tatiana Espinosa Salamanca, yernos, nuera, nietos, hermanos, sobrinos, su suegra, amigos y comunidad de la vereda de El Quite agradecen a sus amigos y relacionados las manifestaciones de condolencia recibidas con motivo del reciente fallecimiento de su esposo, padre, suegro, abuelito y hermano, Víctor Julio Espinosa Rodríguez. A la vez se permiten invitar al novenario que se oficiará mañana miércoles 5 de julio a las 4 y 20 de la tarde y a la misa de novenario a las 5 de la tarde en la iglesia Nuestra Señora del Rosario de Samacá. Por la asistencia a este acto religioso, la familia Espinosa, Salamanca y comunidad de la vereda de Quite quedarán eternamente agradecidas. 8 y 22 en la mañana de Ondas del Porvenir. Al marcharte has dejado en nuestras vidas un vacío que es mitigado al saber que en nuestro corazón se encuentra en el cielo, gozando de la presencia de Dios, y que desde allí nos proteges y nos guías para salir adelante, y con la esperanza de que algún día estaremos nuevamente contigo. Su esposa, Gloria Miriam Montañez, sus hijos, José Wilson, Rosa, Oscar, Nancy, Mariluz, Edwin y Rocío Martínez Montañez, yernos, nueras, nietos, bisnietos y demás familiares invitan a amigos relacionados a la misa por el eterno descanso de las almas de su esposo, padre, suegro y abuelito, Juan Evangelista Martínez Betancourt. Al cumplir 5 años de su partida a la eternidad, de su padre y abuelito, Simeón Montañez, de sus suegros y abuelitos, Evangelista Martínez Mesa, Tránsito Betancourt, y de su cuñado y tío, Gregorio Martínez, y María del Carmen Echeverría, al cumplir un aniversario más de sus fallecimientos. Se oficiará este sábado 8 de agosto a las 12 del mediodía en la Capilla El Voto, Parroquia del Señor de los Milagros de Samacá. Luego la visita al cementerio local. Por la asistencia habrá servicio de transporte a la de la vereda El Cacal, sector Boca de Monte, a las 11 de la mañana. Por la asistencia a este acto de fe, la familia Martínez Montañez quedará eternamente agradecida. 8 de la mañana, 23 minutos, 8 y 23 en Colombia. Más información para nuestra gran audiencia de Ondas de El Porvenir. Su esposa, Avelina Ibáñez, sus hijos, Lilia, Miguel, Carlos, Eleodoro, Ricardo, Aníbal, Cecilia, Flor, Otilia, Rosa y Mary Sierra Ibáñez, yernos, nueras, nietos, bisnietos y demás familiares invitan a la misa por el eterno descanso del alma de su esposo, padre, suegro y abuelito, José Antonio Sierra Jerez. Al cumplir 20 años de su fallecimiento, se oficiará este sábado 8 de agosto a las 2 de la tarde en la iglesia Nuestra Señora en Rosario de Samacá. Luego la visita al cementerio local. Por la asistencia a este acto de fe, la familia Sierra Ibáñez quedará eternamente agradecida. 8:24 en Boyacá. Se fueron en el momento menos esperado, dejando en nuestras vidas un inmenso vacío. Pero solo Dios, en su infinita misericordia, encaminó sus partidas evitándoles sufrimientos. Porque unos seres como ustedes solo merecían emprender el viaje hacia el más allá en paz y armonía. Le pedimos a Dios que nos dé resignación, fuerza y valor para continuar en este mundo sin su presencia. Y lo más importante, sin su amor terrenal. Les damos gracias por haber sido los mejores. La familia Pineda Sierra, sus padres, Hernando Durán, María Janet Monroy, Elber Antonio Acosta, Ana Delmira Vargas y demás familiares invitan a la misa por el eterno descanso de las almas de sus hijos, los jóvenes Edwin Fabián Durán Monroy, al cumplir 2 años, 3 meses de su partida a la eternidad, y Elber Giovanni Acosta Vargas, al cumplir 3 meses y medio de su fallecimiento. Se oficiará este domingo 9 de agosto a las 10 de la mañana en la iglesia Nuestra Señora en Rosario, con posterior visita al cementerio local. Por la asistencia a este acto religioso, la familia Pineda Sierra quedará eternamente agradecida. 8 de la mañana con 25 minutos, 8 con 25 en Colombia. La Junta Directiva de la Vereda de Patagüí, sector Rama Blanca, invita a una asamblea general que se llevará a cabo este domingo 9 de agosto a las 10 de la mañana, en la escuela sector Rama Blanca, con el fin de tratar temas relacionados con el acueducto y cambio de junta directiva. Persona que no asista se le acarreará la multa establecida en los estatutos. No se aceptan representantes ni menores de edad, únicamente el suscriptor. Se agradece su puntual asistencia. Cordialmente, Junta Directiva Acueducto de la Vereda de Patagüí, sector Rama Blanca. Más información, 826 en Colombia. Atención, beneficiarios de Colombia Mayor. Les tengo buenas noticias. La primera es Prosperidad Social y la coordinadora del programa Colombia Mayor de Samacá informa a los beneficiarios que el pago correspondiente 6 estará disponible hasta el 19 de agosto. Los beneficiarios podrán reclamar el subsidio en los puntos GER del municipio de Samacá. Pago disponible del 29 de julio al 19 de agosto. Es de suma importancia que todo beneficiario del programa Colombia Mayor reclame este pago. De no hacerse, será suspendido o retirado del programa. La otra noticia es que el gobierno nacional entrante va a ampliar más la cuota mensual para su merced. Tentativamente escuché una información por allí en una red social, va a quedar sobre los 400 más o menos en promedio. Así que otra bendición de Dios. 8 de la mañana, 27 minutos, la administración municipal del señor alcalde, ingeniero Wilson Castiblanco, la Secretaría de Salud de Boyacá, la S Hospital Santa Marta, invita a participar de la jornada de vacunación antirrábica gratuita a perros y gatos mayores de 3 meses en la vereda de Salamanca. El día de hoy, martes 4 de agosto, con los siguientes puntos. Golpe de Agua, Epimenia Gil, 9 de la mañana, 10 de la mañana. Sector de los Tunos, Orlando Cárdenas, de 10:30 de la mañana a 11:30 de la mañana. Sector Los Tunos, Flor Alba Gil, 12 del día a 1 de la tarde. 12 del mediodía a 1 de la tarde. Sector La Loma, Yuber Matamoros, 9 de la mañana a 10 de la mañana. Sector Los Tunos, Casa Amarilla, 10:30 de la mañana a 11:30 de la mañana. Sector Coquecol, Señora Elsa, de 12 del día a 1 de la tarde. Casa Eugenia Rojas, de 9 de la mañana a 10 de la mañana. Sector El Ocal, Policarpo Lancheros, 10:30 de la mañana a 11:30 de la mañana. Polideportivo Salamanca, de 12 del día a 1 de la tarde. Sector La Tolva, Ham, ¿será Ham en español o en inglés, James? Bueno, sector La Tolva, Ham, J-A-M, 9 de la mañana a 10 de la mañana. Sector El Retén, 10:30 de la mañana a 11:30 de la mañana. Casa de Gumercindo Jiménez, 12 del día a 1 de la tarde. Casa Rosada, Saturnino C, 9 de la mañana a 10 de la mañana. Pedregal, Familia Grijalba, 10:30 de la mañana a 11:30 de la mañana. Fábrica Sector Racapilla, 12 del día a 1 de la tarde. Fábrica Teatro, 9 de la mañana a 10 de la mañana. Sindicato Frente a la Alianza, 10:30 de la mañana a 11:30 de la mañana. Sede Primaria de Salamanca, 12 del día a 1 de la tarde. 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La prevención es la solución. Aprovecha esta gran oportunidad de vacunar gratis a tu peludito, porque Samacá merece más cuidado y protección de nuestros animales de compañía. Te esperamos. No faltes, dice el comunicado. Firma nuestro alcalde Wilson Castiblanco Gil y firma Hugo Naranjo Sierra, asesor agropecuario y minero. Aparece la firma de él también. 8 de la mañana, 29 minutos, 8:29, escucha Ondas del Porvenir. Gracias, doña Paulita. 8:29 en Colombia, está escuchando nuestra información, nuestros servicios sociales. Viene el programa, el siguiente es un espacio cedido en arrendamiento a través de nuestro dial 910 AM.
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3: Busqui Mangajay, si te sientes decaído, si te sientes sin fuerza, si estás sin deseos de vivir, si estás decayendo, si estás enfermo, si te sientes derrotado, sin fuerza, si vas por el camino del abismo, no te preocupes, piensa sabiamente que Dios te ama, Dios te quiere y me ha puesto en tu camino para que salgas de la destrucción, de la enfermedad, del fracaso, de la miseria, de la ruina, para que salgas de los caminos de los envidiosos. 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
3: Son cientos de personas que hemos visitado y hemos sacado del fango, de la destrucción, de la enfermedad, de la miseria, de la brujería. 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

0: psique amazónico a este indio, que con su poder, su misterio, su secreto, te tumba esas raíces. Personitas que nos han llamado porque estaban ciegas, paralíticas, no podían caminar. Personas que tenían cáncer, personas que estaban moribundas, personas que estaban en la miseria, en la ruina, en el fracaso, me han llamado. Y hoy en día esas personitas ya viven llenos de salud, de riqueza, de prosperidad, de cambios en su vida, porque para eso me ha mandado Dios, hermano. Recuerdo una señora que me visitó, la señora Amelia, que sufría del corazón. Le dijeron que ya no vivía más de 8 días. Caminaba con un bordón porque sus rodillas las tenía hinchadas, sus piernas estaban hinchadas. Ella estaba ciega, lloraba día y noche. Había visitado miles de personas, estaba tomando tratamientos naturales, y me visitó llorando y dijo que era el último que iba a visitar. Y yo le miré con el poder que me ha dado mi Dios, todos mis secretos conjuros. Y esta señora le tenían un entierro en Campo Santo con 9 alfileres en el corazón, a matarla de brujería, para quitarle su finca, su ganado, sus cultivos, porque ella vivía sola. Y a su esposo se lo habían matado de brujería, y sus 2 hijos los habían dejado locos. Y ella había visitado muchas personas, pero no le habían sacado eso de Campo Santo. Y gran cacique, con su poder, su secreto, su misterio, le sacó esa raíz. 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A esta señora le habían hecho limpieza, le habían hecho vomitar porquería, pero no le habían sacado la raíz, por eso seguía enferma. Tomaba tratamiento y era botar el dinero, porque la brujería negra, la brujería del diablo, no se cura con medicina, se cura con secreto, misterio y conjuro verdadero, hermanito. 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No se deje destruir del envidioso. Caín mató a Abel, su propio hermano, por pura envidia, hermanito. La envidia no tiene precio. El envidioso es capaz de llevarte al camino de la muerte.
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0: Está entrando una llamada, vamos a darle contestación. Sí, muy buena, ¿con qué tengo gusto?
2: Muy buena, gran cacique. Soy el señor José Ignacio Romero.
0: Sí, ¿de dónde me está llamando?
2: Lo llamo de aquí de Guateque, porque estoy muy enfermo. Mi esposa murió hace 2 años de un infarto, y mi hija murió de un derrame cerebral, y estoy postrado en una cama. No puedo caminar, he ido a más de 10 partes, pero no me dan solución. En mi finca se muere el ganado. Tengo que pagar para que me hagan todo. Estoy perdiendo la finca, estoy perdiendo mi vista. Casi no veo, por eso quiero que me ayude, gran cacique amazónico. Por su ayuda, miles de gracias.
0: Husky Mangajay, señor José Ignacio Romero de Guateque. Gracias a Dios me llamó, porque usted ya está al punto de la muerte, hermanito. Hicieron un entierro familiar, pero su esposa no aguantó, hermanito. Por eso murió. Su hija María, muy hermosa, murió de 23 años, hermanito. Hicieron un entierro, hermanito, 3 muñecos, pero murió su esposa, su hija, y usted está luchando. Hicieron ese entierro para matarlos a todos, hermanito, por pura envidia. ¿Saben qué le hizo ese entierro? La señora Raquel, hermanito. Esa señora que es bruja ya en esa región. Todo el mundo la conoce, la señora Raquel. Por esa vereda la conocen. Porque ella les trabajó y usted la echaron, la regañaron, la gritaron. Pero como ella es bruja, esa es tabaquera, ya se entierro. Pues se ofendió mucho y por envidia, porque ustedes no le aceptaron todas las cochinadas que quería hacer allá en su finca. Entonces por eso le hizo ese entierro, hermanito. Y lo tiene en una cama, para que ninguno lo ayude. Pero solo gran cacique, que hace pacto y conjuros, le voy a hacer un secreto directo a usted, para que se pueda levantar de esa cama, para que se pueda ver, porque lo tienen a usted, para que no camine, para que no vea, para que le duela todos los huesos, hermanito. Y para que esté usted ahí, se muera, hermanito, en esa cama. Le voy a hacer un conjuro directo. Póngase la mano en el pecho, en el corazón, hermanito, y piense en Dios, en la Virgen y en los espíritus indígenas que trabajan con nosotros, y en el poder del secreto y conjuro del gran cacique. Natus es Cristo, mortus es Cristo, resurrección es Cristo. El poder de Dios que me concedió, en nombre de José Ignacio, le declaro que ese dolor de sus piernas, esa enfermedad de sus ojos, que ese dolor en su espalda se desaparezca. ¿Cómo se siente don José Ignacio?
2: Uy, gran cacique, he sentido un calor en mi pecho, me entró una energía, ya puedo caminar, ya me levanté de la cama, ya puedo caminar. Muchas gracias, gran cacique. Mañana mismo lo visito y ya empecé a mejorar mi vista, ya veo mejor. El dolor en mis rodillas desapareció. Muchas gracias, gran cacique. Usted es otro Jesús. Hoy mismo lo visito.
0: Hermanito, lo conjuré a usted, escúcheme bien, para que se levante y me visite y podamos ir al cementerio y sacar ese entierro para salvarlo a usted, ya que su esposa no se pudo salvar y su hija tampoco. Me llama ahora mismo, ahorita, al 320-82-31-683 para ponerle una cita y ir y sacar eso al cementerio, para que no me le quiten la vida a base de brujería, hermanito. Sí, usted ha tomado tratamientos, pero la brujería nunca se cura con tratamientos, hermanito. No se dejen destruir, no se dejen dañar, no se dejen llevar por el camino de la miseria, de la ruina, del fracaso, de la brujería negra, hermanito. Eso lo hace el envidioso.
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0: Está entrando otra llamada. Vamos a darle contestación. Chico, ¿qué tengo gusto?
3: Soy el señor Correa.
0: Y coménteme su problema.
3: Llamo para agradecerle por la enfermedad que tenía en mis piernas, que no podía caminar, ya se me quitó. El dolor al corazón ya desapareció. El dolor de espalda, ya me siento bien. La impotencia que tenía ya desapareció. Le agradezco, gran cacique. El número de lotería que me dio, me gané 90 millones. Muchas gracias. De otro Jesús, gran cacique. Los entierros que me sacó en la finca me tienen llenos de riqueza. He comprado más fincas, ganado. Le regalé a mi hijo un camión para que trabajara de Tunja a Bogotá. 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Toda su ayuda. Comiendo todos los que me están escuchando, que lo visiten. Él es el otro Jesús.
0: Eso le va a pasar a todas las personas que llamen ahora mismo. Se van a curar, se van a chamar, se van a liberar. Van a vivir felices y contentos. Se van a liberar de la brujería, de la hechicería. Que mi Dios los bendiga y recuerde que la vida es una sola y debe disfrutarla en prosperidad, en dinero, en salud, en amor y en mucha abundancia. Que mi Dios los bendiga y hasta otra próxima cita.
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6: 8:42 en Boyacá, su esposa Olga Marina Salamanca Tobar, sus hijos Ruth Mireya, Diana Marcela, Víctor Alonso y Nuri Tatiana Espinosa Salamanca, yernos, nueras, nietos, hermanos, sobrinos, amigos y comunidad de la vereda de Iquite agradecen a sus amigos y relacionados las manifestaciones de condolencia recibidas con motivo del reciente fallecimiento de su esposo, padre, suegro, abuelito y hermano Víctor Julio Espinosa Rodríguez. A la vez se permiten el invitar a novenario, que se oficiará mañana miércoles 5 de julio a las 4:20 de la tarde, y a la misa de novenario a las 5 de la tarde en la capilla El Voto, parroquia del Señor de los Milagros. Por la asistencia a este acto religioso, la familia Espinosa Salamanca y comunidad de la vereda de El Quite quedarán eternamente

exequias que se efectuarán mañana miércoles 5 de agosto a las 3 de la tarde en la iglesia Nuestra Señora del Rosario de Samacá, luego la conducción de sus despojos mortales al cementerio local. Lugar de velación, sala en Rosario, cámara número 1. Se invita a la vigilia de oración, hoy martes 4 de agosto. A las 6 de la tarde, servicio prestado por la Funeraria Central de Samacá, celular 312-583-6463. Por la asistencia a este acto religioso, la familia Montañés Fiacative quedará eternamente agradecida. 8:44 en Colombia, su esposa Avelina Ibáñez, sus hijos Lilia, Miguel, Carlos, Eleodoro, Ricardo, Aníbal, Cecilia, Flor, Otilia, Rosa y Mary Sierra Ibáñez, yernos, nueras, nietos, bisnietos y demás familiares, invitan a la misa por el eterno descanso del alma de su padre, suegro y abuelito, José Antonio Sierra Jerez, al cumplir 20 años de su fallecimiento. Se oficiará este sábado 8 de agosto a las 2 de la tarde en la iglesia Nuestra Señora del Rosario de Samacá, luego la visita al cementerio local. Por la asistencia a este acto de fe, la familia Sierra Ibáñez quedará eternamente agradecida. En Colombia, 8 de la mañana con 44 minutos, 8:44, está escuchando Ondas de El Porvenir. Después de nuestros espacios, nuestra música, continuamos con las solicitudes musicales de nuestros oyentes a través de nuestro dial 313-312-4066, nuestra línea amiga 313-312-4066.

Los Doctores y esta bonita canción con Los Lujos de Cuñados. 12 minutos faltan para que sean las 9 de la mañana, 12 minutos para las 9 en Colombia. Está escuchando Onda del Porvenir a esta hora con nuestros grandes oyentes, nuestras grandes audiencias en todo Boyacá. Amigos que tenía, y casualmente me encontré con varios de ellos, don Evangelista Rojas, su merced, bendiciones. Qué bonito verlo, topado por ahí en los caminos de nuestra tierrita, de nuestras veredas, de nuestros pasares ides y venides. ¿Qué se me hizo por acá? Yo lo tenía aquí anotado, este chino bendito. ¿Qué se me hizo? ¿Qué se me hizo? Se me escondió de momento, a don Wilson Ernesto Cruz Rodríguez, a don Milton Sierra, Martín Alba, vereda del Mamonal, a don Humberto Páez, Jamaica, al señor Espejo, también lo vi ayer, don Carlitos, también saludo para su merced, don Wilson. La familia en la vereda de Páramo Centro, José Ismael Arévalo, a don Emilce Sánchez, a Pedro Vicente Torres Rojas, saludo para su merced también, don Pedro Julio Daza, Miraflores, don Freddy Duarte en Turmequé, Boyacá, Colombia, Uriel Aponte Ramírez, la familia Aponte Ramírez, la familia Rojas. En el quite a su merced, saludo muy cordialísimo, muy especial, Dios me lo bendiga y le acompañe, excelente día. Yo, pero ¿dónde están acá los grandes amigos? Hay más, pero su merced, aquí está, Miguel Antonio Rativa, vereda de Monserrate. Hoy me lo topé y me lo encontré, ahí nos invitamos tintos. Estaba de afán el caballero, pero bueno, así es la vida. 10 minutos faltan para que sean las 9 de la mañana en Colombia, 10 minutos para las 9. Les extendemos a su merced la invitación muy cordialísima, muy especial. ¿Para dónde? ¿Para cuándo? A final de este mes, sí, señoras y señores. La novena del Rosario, Eucaristía y novena de Nuestra Señora del Milagro. Quedan muy cordialmente invitados de parte de Ondas del Porvenir y de quienes está hablando, las vísperas y la fiesta. Domingo 30 de agosto, 5 de la mañana, Santo Rosario, serenata a la Virgen del Milagro por el Mariachi Internacional de Oro y Eucaristía, presidida por el párroco Monseñor William Rincón y demás sacerdotes. 9 de la mañana, procesión por las principales calles de nuestro municipio de Samacá. 10 de la mañana, solemne celebración eucarística campal en el parque principal, presidida por Monseñor Gabriel Ángel Villabaos, arzobispo de la arquidiócesis de Tunja, párroco de nuestras iglesias, de nuestra iglesia aquí. Así que invitadísimos muy cordialmente, estaremos atentos. Doña Miriam Parra, buenos días. Don Emanuel me dice por acá, venga a ver qué es lo que dice. Dice, muy buenos días, don Emanuel, una pregunta en los servicios. Se dice, bueno, un segundito ya, un momentico. Ya vamos con ello. Por ahora, a ver qué es.

0: Cancioncitas, gusto de nuestros oyentes. 5 minutos nos separan de las 9 de la mañana en Boyacá. 5 minutos para las 9 en Colombia. 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
2: 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Y estaremos dando respuesta a un mensaje precisamente que nos llega de Boyacá y un mensaje también allí de Girardot. Girardot dice: trabajo en un taller de carpintería. Me da mucho dolor en las manos por el manejo de mis herramientas, pero la verdad, tengo hasta ahora 60 años, me considero muy trabajador. Últimamente los calambres no me dejan ya ni coger casi el martillo o cuando tengo que hacer un corte de algunas maderas, pero a veces este dolor es tremendo, que las manos se me entiesan y los dedos se me ponen muy fuertes, rígidos y no puedo ni doblarlos. Ya al rato, como a los 5 minutos, se me quita nuevamente, pero es un dolor intenso. Quiero saber si ese colágeno marino que ustedes venden me ayuda para este problema. 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Don Miguel Ángel, gracias por su mensaje. 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realizan trabajos pesados con sus manos, pues obviamente este proceso les puede causar un efecto dañino o una lesión a nivel del túnel del carpo, que obviamente después con el tiempo tienen que operarlos. Pero muchas veces hay gente que realmente sí está bien, que está bien digamos operada, o como hay gente que también muchas veces queda mal operada. 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como es la carpintería, los que trabajan en las ornamentadoras que manejan demasiado calor, o por ejemplo inclusive los que trabajan en las oficinas que son digitadoras, que tienen que manejar un computador o un mouse todo el día, precisamente por esas, digamos, acciones repetitivas, el cuerpo a veces se cansa y cuando no le agregamos una vitamina, un suplemento dietario, o sea, cuando no nos cuidamos, es que se vienen a presentar los problemas, y cuando ya está el problema, es que queremos que todo se nos cure y se nos recupere rápidamente. 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
1: El señor Antonio María Montañez Forero descansó en la paz del Señor. Su esposa, María del Carmen Firacative Bastidas, sus hijos, Ana Silvia, Luis Fernando, Flor Elisa, Carmen Julia, Margarita, María del Tránsito, Manuel, José Javier y Óscar Nicolás Montañez Firacative, yernos, nueras, nietos, bisnietos, hermanos, sobrinos, primos y demás familiares agradecen a amigos y relacionados la asistencia a las exequias que se efectuarán mañana 5 de agosto a las 3 de la tarde en la iglesia Nuestra Señora del Rosario de Samacá, luego la conducción de sus despojos mortales al cementerio local, lugar de velación. Sala Rosario, cámara número 1. Se invita a la vigilia de oración hoy martes 4 de agosto a las 6 de la tarde. Servicio prestado por la Funeraria Central de Samacá, celular 312-583-6463. Por la asistencia a este acto religioso, la familia Montañez Firacative quedará eternamente agradecida. 9 de la mañana, 2 minutos en Colombia, 9:02. 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Su esposa Olga Marina Salamanca Tobar. Sus hijos Ruth Mireya, Diana Marcela, Víctor Alonso y Nuri Tatiana Espinosa Salamanca, yernos, nueras, nietos, hermanos, sobrinos, su suegra, amigos y comunidades de la vereda de El Quite agradecen a amigos y relacionados las manifestaciones de condolencia recibidas con motivo del reciente fallecimiento de su esposo, padre, suegro, abuelito y hermano, Víctor Julio Espinosa Rodríguez. A la vez se permiten invitar al novenario que se oficiará mañana miércoles 5 de julio a las 4:20 de la tarde. Y a la misa de novenario a las 5 de la tarde en la capilla El Voto, parroquia del Señor de los Milagros de Samacá. Por la asistencia a este acto religioso, la familia Espinosa Salamanca y comunidad de la vereda de El Quite quedará eternamente agradecida. 9 de la mañana, 3 minutos en Colombia, 9:03. Vamos con nuestros patrocinadores, con nuestros auspiciadores. Son empresas, son empresarios, es gente que trabaja para nosotros, nos da empleo, nos dan servicios, nos dan elementos y utensilios para nuestro diario vivir o alimentación o comodidad. Ellos son los que les encarecidamente pedimos colaborar y ayudar. Todos nos ayudamos, son empresas y empresarios que nos dan empleo, nos dan una forma honesta, honrada de vivir, tratando bien a todo el mundo, a todas las personas. Bendiciones para ellos, porque nos ayudan, nos colaboran, y ustedes también cuando tengan su sueldito, su quincena y vean la necesidad, no necesitan ir a Tunja o Bogotá, aquí tenemos todo y damos ganancia a nuestros empresarios. Aquí están para ustedes, para nosotros.

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1: El signo de Aries encabezando esta partida. Encabeza el signo de Aries, amigos oyentes, y va y nos cuenta lo siguiente: cambios radicales en la manera de llevar la relación de pareja. Mi chino, mis chinas, mis amigas, cambios radicales en la manera de llevar la relación de pareja. Con su pareja van a tener cambios de la forma en que se llevan los dos. Algo pasa y no está como muy bueno que digamos, pero bueno, puede que se adapten, puede que sí, qué tal que él o ella trabaje, le toque irse a trabajar lejos, o pasó algo, uno no sabe, y claro, pues puede ocurrir algo complicado, delicado, en la relación pueden existir familia, o puede existir convenios, o pueden existir arreglos especiales a los que han llegado ustedes. Pero no está como muy buena la situación, no está como muy... Hay que hacer cambios en la relación de pareja. Puede ser cachitos de uno o del otro, puede ser problemas, situación laboral, situación de vivienda, situación en la que marque hay algo que los está separando, los está distanciando. Entonces, miren a ver mis chinos y chinas de Aries con su relación. Pero... bueno, uno no es perfecto para decir, no, búsquese la pareja allí. Una pareja puede ser cualquiera, no es que sea la de ensueño. No, no hay ensueño, no hay nada de eso. Simplemente consígase una persona que sea lo mejor estable mentalmente, y de ahí en adelante su merced le ve, le analiza cualidades, le analiza respuestas ante diferentes situaciones. Ahí es donde uno mide la calidad de persona que tiene enfrente. En cuanto a tome decisiones, cuanto actúe, en cuanto a hable, en cuanto se exprese, se la va analizando, la va viendo, bueno, bien, tiene mañas, no tiene mañas, eso hay que analizar. No meta su corazón de una, porque lo que se termina es machacándose hasta los dedos. Entonces, mis chinos y mis chinas queridas, todo es para, no a la carrera, no a la ligera, que eso es lo que le trae a uno dolores de cabeza. Y después queda uno más enguesado o embarillado, bueno, como quieran decir, pero con problemas encima. Que la idea es tener una pareja que le ayude, que le formen entre juntos una sociedad, entre juntos una amistad, entre juntos una compinchería, entre juntos una amistad. Así sí se llega a cosas bonitas, a cosas buenas. Doña Claudita, me trae en tinto, gracias, Dios me le bendiga, muy amable. Bendiciones para su mesé, sus par de hijitos. Bueno, Aries, se siente satisfecho con su economía, mi estimado caballero o caballera, damita. Se siente, bueno, a Dios gracias, la economía, en el amor no muy bien, pero en la plática sí, Dios gracias. Ahora la parte laboral para Aries. Tendrá que tomar decisiones importantes. Ahí su merced podrá, dos cosas. Hacerse demostrar, su merced demuestra con hechos, no con palabras, no con hechos, que su merced responde, que es coordinada, ordenado, conoce el trabajo, lo quiere y sabe hacer un trabajo bien hecho con responsabilidad. Eso está demostrando que vale la pena su contratación, su presencia en la empresita o en su empresa, vale la pena tenerlo ahí, o que su merced sea el gerente o sea el dueño. Eso lo uno. Lo dos, demuestra capacidad, interés y amor propio hacia lo que hace. Le da más confianza como empleado. Y sus empleados o sus seguidores o sus a quienes manda también les confía, porque dice, bueno, la jefe o el jefe tiene buenas ideas, hace cosas coherentes, lógicas, que nos sirven para todos y la empresa progresa. Tendrá que tomar decisiones importantes. Al hacer eso es lo que uno debe también concentrarse, que le beneficie primero que todo a la empresa, segundo a los empleados y tercero al cliente. tres factores importantes que su merced debe tener en cuenta, mi apreciado y mi apreciada de Aries. El cansancio se apoderará de su cuerpecito en esta jornada, mi estimada y mi estimado. De su cuerpo, caballero, también. Ojo con eso. Como ya sabe eso, duerma bien, coma bien, hidrátese bien para que rinda. Tauro, el signo de Tauro. Tauro, ahora sí, amenaza de una pequeña crisis emocional. Tauro, una pequeña crisis emocional, pero es crisis. Y es en las emociones. ¿Por qué? Que el trabajo, que una discusión con la pareja, que los hijos, que un recibo, que tantas cosas que en nuestro entorno nos dan esas situaciones emocionales complicaditas. Cuidado con la tarjeta de crédito, Tauro. Úsela con medida. También se lo dice a alguien que tuvo tarjetas de crédito y metió las de andar. Pero a Dios gracias, salimos de ellas. Lo mismo, sin exagerar, sin bolearnos, como decimos acá en nuestra tierrita, sin que se nos fuera la mano. No, lo hicimos bien, a Dios gracias. Pero ya aprendimos que uno cuando usa una tarjeta a veces compra o paga dos, tres veces el producto que uno le costaba un lápiz 10.000 y paga 30.000. Así es la cosa. Bueno, no tan exageradito, pero siempre es alto. Pero mejor, tenga decisión, dice, cuando cuidado con la tarjeta de crédito, úsela con medida, tenga decisión. Ah, y el otro consejo es, si llegan a tener tarjeta, procuren dejar una cuota, a pagarlo a una cuota, súmese reúna y páguelo al mes para que el interés no le suba. Ese es otro secreto que se los doy aquí de amiguis. Entonces, súmese, compra el esfero, dice, lo pago en una sola cuota, o sea, para el final de mes, listo, lo paga. Tiene su merced abona a su puntaje como data crédito, le sirve su puntaje y más encima le va abonando para que sea un cliente confiable. Yo tuve un buen puntaje, bendito sea Dios, ya no, lógicamente ya no. Pero bueno, aprendí cositas, tenga decisiones a tomar creatividad. Tauro, tenga decisiones para mostrar su creatividad laboral en su empresa, en su entidad, a donde o a quien le trabaje. Creatividad ante todo. ¿Creatividad para qué? Ingéniese la forma de que les vaya mejor, de que tengan mejores clientes, de que tengan mejor distribución, de que tengan buenos elementos básicos para su empresita, que es lo importante, eso es lo vital. Tauro, intente no agobiarse en el ritmo diario. Intente no agobiarse con el ritmo diario. Súmese que hay días en que naturalmente se recarga uno de trabajo. Llegan chicharrones, llegan almojábanas, llegan chorizos, llega de todo. Y uno a veces no haya qué hacer. ¿Y ahora qué hago y cómo? Pero primero lo primero. Primero, a veces uno dice, primero las tareas más fáciles. Sí, para que rinda. Y va dejando los chicharrones más fuertes, las más pesadas para el final, para uno poder ya pensar con pies en la tierra cómo ir resolviendo las eventualidades dentro de la empresa. 9 de la mañana, 25 minutos, 9:25. Géminis, el amor volverá a renacer en su vida. Géminis, tenía el amor seco, achilado, como dicen los doctores de la Carranca, el arbolito seco, las ramas achiladas, pero el amor volverá a renacer en su vida. No está diciendo que con el anterior o la anterior, por algo su merced la conoció o lo conoció y sabe que es una, ahí casi digo la palabra, bueno, eso, andando, es una caspita andando, es complicado, complicada, tiene mañas feas, tiene actitudes incómodas que nadie se le va a quedar a su lado por esas situaciones. Entonces, muy acertado su merced, en el amor volverá a nacer nuevamente en su vida. Dele gracias a Dios porque le da una oportunidad de complementar su vida con una persona que le va a ayudar, que le va a abonar, que le va a sumar. No que le reste, no que lo amargue, no que lo pisotee, no, que le sume, que le dé. Muy acertado en sus inversiones, pero no siga arriesgando. Bueno, ha tenido suerte con lo que compra, con lo que vende, le ha ido bien, a Dios gracias, pero aquí le advierten de que algo malo viene en camino y su merced de pronto va a perder platica ahí. Entonces, no meta la platica en otras cosas. Quietico por estos días, Géminis. Oh, mi niña, niño de Géminis, quieto en primera. La situación laboral con la que sueña por fin llega. Su merced sueña trabajándose en Hollywood, en Wall Street, en la banca de Nueva York. Así soñaba yo cuando era chico. Bueno, pequeño de colegio me decía, bueno, ¿y qué hago? Yo, uy, yo quiero estudiar, yo quiero hacer, yo quiero irme a vivir, yo quería. Todos esos sueños tiene uno. Y quería eso. No, Dios no quiso. Por eso me dio aquí estas oportunidades y aquí estoy. La situación laboral con la que su merced sueña se le va a cumplir. Alabado sea Dios. Chévere por eso. Dele gracias, primero que todo. Primero gracias. Una de pequeño sacrificio en las comidas le devolverá su figura. Uy, Géminis. Mire, está como comiendo más de la cuenta, ¿no? Un pequeño sacrificio en las comidas le devolverá la figura. Está panchón o panchona. Entonces, eso no es como muy bueno a veces. 9 de la mañana, 28 minutos, 9 con 28 en Ondas del Porvenir. Nos vamos a nuestros servicios sociales que tenemos acá uno pendiente donde está, aquí está. Y a ser responsables con la vida, eso sí es importante. Comer bien, dormir bien y una dieta muy buena.
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1: Atención, el señor Antonio María Montañez Forero descansó en la paz del Señor. Su esposa, María del Carmen Firacative Bastidas, sus hijos, Ana Silvia, Luis Fernando, Flor Elisa, Carmen Julia, Margarita, María del Tránsito, Manuel, José Javier y Óscar Nicolás Montañez Firacative, yernos, nueras, nietos, bisnietos, hermanos, sobrinos, primos y demás familiares, agradecen a sus amigos y relacionados la asistencia a las exequias que se efectuarán mañana miércoles 5 de agosto a las 3 de la tarde en la iglesia Nuestra Señora del Rosario de Samacá, luego la conducción de sus despojos mortales al cementerio local. Lugar de velación, sala en Rosario, cámara número 1. Se invita a la vigilia de oración. Hoy martes, 4 de agosto a las 6 de la tarde. Servicios prestados por la Funeraria Central de Samacá. Celular 312-583-6463. Por la asistencia a este acto religioso, la familia Montañez Firacative quedará eternamente agradecida. 9 de la mañana, 30 minutos en Boyacá. 9:30 en Colombia.

9:33 en Boyacá, 9:33, estaba Joan Sebastián una noche más. No, ese pobre si anda más de maletas. De una no más. No se conforme con eso, mi amigo. Piensen más en grande. Miles de millones de noches más. 9:34 en la mañana de Ondas del Porvenir, 9:34, signo de Cáncer. Cáncer, ojo amigos y amigas, amiguitos, amigotes, sea menos idealista y la dicha llegará poco a poco. Ay, caray, súmese qué pasó. Dice acá, sea menos idealista. Siendo menos idealista, es decir, que su merced, digamos que está esperando que Brad Pitt en cuerpo y alma le llegue a su vida, en el caso de las damas, Brad Pitt llegue a su vida. Que otra mujer, en el caso de los caballeros que se idealicen, caray, se me olvidaron los nombres, y hay hartas bellas damas. Bueno, de la farándula de Nueva York, por ejemplo, una actriz de Hollywood, una de ellas. Ahorita busco. Y a ver si me sé de pronto ya. Ay, qué mujer tan hermosa, qué ojazos, qué cabello, qué piel, qué aquí, qué lo otro, qué aquello. Y empieza a idealizarse su merced, se empieza a enamorar de un imaginario que está solo en su mente. Lo mismo a la dama, se empieza a enamorar de esa persona que está solo en su mente, pero no es de carne y hueso. Y es por muchísimas razones no puede llegar a su vida. Empezando por la geografía, segundo, los países donde viven, tercero, el estatus que tiene, tercero, que ella o él está en otro ámbito social. Entonces, saludos a don Armandito Ruiz y a don Vicente Real Otalora. Ya voy con sus saluditos. Don Vicente me envió un audio. Entonces, mi apreciado de cáncer, pies en la tierra. Y así, poco a poco su merced va viendo la realidad, la vida, la persona de carne y hueso que está en su entorno, está a su alrededor. Esa sí puede aspirar, porque se habla con él, se habla con ella, o por lo menos lo puede conocer, la puede conocer. Va, toca en el portón, buenas, ve si aquí vive fulana de tal o final. Sí, venga que lo quiero conocer, fírmeme acá, no sé qué, no mentiras, tampoco así, pero sí hágase, o presentar, que le presente un amigo, una amiga, por X o Y razón. Poco a poco van haciendo la amistad, poco a poco su merced se le va acercando, le va conociendo, mira cómo es, qué tiene, qué no tiene, analice todo eso. Aquí dice, sea menos idealista y la dicha llegará poco a poco. Porque lo que les decía en un comienzo, no es que sea la persona, el tipo Hollywood, tipo de cine, que el amor de su vida, eso no existe. Seamos realistas, existen personas buenas, personas honestas, rectas, y esas hay que apuntarles. Obvio que tengan condiciones y que reúnan características que le agraden a uno, que haya empatía, que haya mucha coherencia entre ambos. Y ante eso, mi china querida, hágale, cáncer, llore. Intente pagar esos préstamos cuanto antes, porque de pronto se le viene un gasto. Y si su merced se dice aquí es por eso, es porque Dios le va a dar una oportunidad, una plática extra, y vaya pagando para salir de esas deudas. El préstamo cuanto antes. Tiene buenas ideas laborales, felicitaciones para cáncer. Entonces intente llevarlas a cabo. Tiene la idea de una empresa que hace muñecos XYZ, que vende aquello, compra allí, vende allá, mejora el producto, lo cambia el producto y le hace mejor venta. Entonces intente llevarlas a cabo, le dicen a cáncer. El estrés para cáncer manifestará en forma de jaquecas, dolores en la cabecita, en la nuca, en la espalda. El estrés, cuando su merced que siente dolorcitos, incomodidades por ese lado, eso es estrés. 9:38 en Colombia, el signo de Leo. Si no tiene relación sentimental, Leo, repito, si no tiene relación sentimental, le conviene pasar a la acción. No se quede quieto, no se quede que la pareja le llegue del techo, le caiga por obra y gracia de un ventarrón, de un tornado, qué sé yo, se le caiga encima. No va a pasar eso. No sueñe, vaya a la acción. Acción es acción, acción es hablar, acción es moverse, acción es buscarla en su imaginación. Ahora sí, use la imaginación para Leo, de cómo hacer, hablar o contactar con esa persona que vale la pena. Leo, sus asuntos financieros tienen muy buen aspecto, buena cara, buen semblante. Entonces, dele gracias a Dios porque va muy bien, por buen camino.
Excelente por ese lado. De momento, dice acá para Leo, de momento no habrá ningún cambio laboral. Todo bien con su empresa, en su empresa, donde labora, donde trabaja. Y si no tiene empresa, ¿qué hace aquí? Vaya, llévese el radio, eso sí, y escucha Ondas del Porvenir y va buscando trabajito, mi chino, mi china. Su salud tiene pequeñas goteras que debe arreglar. Su mesía sabe que si uno deja agotar esas situaciones, deja que las goteras sigan ahí, el hueco se va haciendo cada día más grande y cuando menos piensa, su mesía ya no tiene techo. En este caso, póngalo en su salud. Si deja que esos problemas sigan ahondando, va a tener problemas muy grandes de aquí a mañana. Signo de Virgo, quizás viva un reencuentro muy especial e inesperado. Repito, para Virgo, quizás, es un quizás, una posibilidad, un reencuentro muy especial e inesperado. Su mesía no esperaba, le llegó de sopetón, de sorpresa, y ahí tiene. Si no está preparado, si no tiene pareja, aprovechelo. Si parece que es un buen reencuentro, y es muy especial, dice acá. Y su mesía no lo esperaba. Paloma, ay, doña Palomita, su mesía, buenos días. Espera que entonces me distraje aquí. Empieza a disfrutar un buen momento económico, bien por la platica, adiós, gracias, es momento económico bueno, aprovechelo, siembre más, haga más empresa, busque más clientelas. Empieza a disfrutar un buen momento económico. Los astros para Virgo están de su lado. Láncese a ese reto profesional. Láncese a ese reto profesional porque le ayudan. Dios le da la manito. Le da, mire, chino. Usted fue china. Usted fue buen ser humano. Se merece ayudarle y darle la mano. Tin, haga, aprovéchelo. Virgo, los astros están de su lado. Láncese a ese reto profesional. Reto profesional. Es lo que su mesía aprendió, lo que ya sabe hacer, lo hace a ojo cerrado, lo puede hacer mejor, así que láncese sin miedo. Los nervios, que son normales, somos seres humanos y a todos nos pasa, así su mesía venga de Júpiter, viene a vivir acá, igual le dan nervios. Si viene un planeta excesivamente lejos, pero excesivamente lejos, viene acá, también tiene un cuerpo humano, le dan nervios, a todos nos dan nervios, le producirán tensión muscular. Ah, bueno, aquí es vitamina B. Y algo de relajación en su mente y su cuerpo. Ya viene el libro de Escorpión y Sagitario para que su merced la pase chévere, la pase muy bien.

En vallenato la escuchábamos No Voy a Llorar, y esto es Impacto Carranguero. 14 minutos faltan para que sean las 10 de la mañana, 14 minutos para las 10. 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A esta hora gozamos la vida con las canciones, ¿no? No es que dirán, ah, nos cogieron de parche y nos se burlan de nosotros. Yo me incluyo ahí, lógicamente, porque somos de signos todos. Signo de Libra, preste más atención a sus seres queridos. Preste más atención a sus seres queridos, que por ahí va bien. Parece que en el amor como que está tambaleando, ya tambaleó, o lo aporrearon, la aporrearon. No dice acá expresamente, pero a veces cuando sale de una relación y salieron como mal, entonces va a refugiarse en la familia, que sí hay amor verdadero, hay cariño, hay aprecio, hay estima. Y aquí le dicen prácticamente, preste más atención a sus seres queridos, que ahí sí hay amor verdadero. En el caso de que ya esté casado o casada, comprometido o comprometida, ya la cosa cambia. Entonces, apéguese más a él o a ella y vaya bien. De resto, si no tienen pareja, mis chinos, mis chinas, el papá, la mamá, los hermanitos, los ahijados, los primos, la familia, familia en sí, preste atención a ella. Tal vez necesitan o su merced que mañana va a necesitar de ellos. Puede ser. Los negocios para Libra pueden ser adversos para usted, pero por hoy, ojo, y son, dice acá, puede ser, no es que sea sí, sí. Uy, Emanuel dijo que me iba a ir como un cuatro letras, no, yo no dije eso, dije cuatro letras además. Entonces, los negocios pueden ser adversos para su merced, entonces me cuida, me hace el favor, pero por hoy, ya sabe, planee, mire, a ver, que un cliente no se le vaya a escapar, la cuenta de cobro, buen recibo, bueno, el pedido, tantas cosas que hay que hacer, o inclusive con los proveedores de la empresa, también puede ser. Aprenda a delegar en el trabajo. Aprenda, sabe, su merced tal vez no sabe cómo delegar, a quién delegar. Primero, ¿a quién? Su merced ve a alguien con mucha, que sea muy idóneo, que improvise muy bien, que piense y analice el beneficio para la empresa, para los empresarios, para eso, para que todos se vean beneficiados. Y le diga, esta persona me puede rendir. Si es algún inconveniente, alguna cosa, él o ella se desbaran solitos, no se enredan, no patinan, no se ponen a hacer preguntas ilógicas o preguntas que son demasiado obvias, sino esa persona tiene mucha idoneidad. Entonces aprenda su merced a escoger a quien delega en el trabajo para Libra. En la salud, día de gran armonía física y mental, bendito Dios, buena salud en todo sentido, dice acá. Para Escorpión, a ver qué nos dice para los chinos de Escorpión. Las relaciones más estimulantes se dan con sus amigos. Ahí va a encontrar ayuda, apoyo, aquello y lo otro. No eso, lo otro, porque no es para eso. No sea que, ay, Emanuel dijo que con las amistades, y entonces voy aquí a aprovecharme y a echarle los perros a él o a ella. No es ese lado, no es ese el camino.

aquí le dicen son estimulantes. No es de amor, no es de, y no es para eso, no, tampoco. Entonces, es amistad, es comprensión, es buscar de aquí a mañana apoyos, es buscar tantas cosas que ayudan a que una persona crezca en muchos sentidos. Escorpión, es buen día para hacer grandes compras. Váyase, cómprenlo el mes, ya hizo mercado para el mes. Que se compre la panela, que el frijol, que el garbanzo, que el arroz, que los espaguetis, que etcétera, todo eso, para el mes, de una vez. Aproveche hoy ese día. En el trabajo se siente muy bien con los compañeros. Dios gracias. En el trabajo se siente muy bien con los compañeros. Bendito sea Dios, no hay novedades malas. Bailar puede ser una actividad idónea. Oiga, doña Claudita, por acá hay una discoteca en Samaca donde uno puede ir a bailar. Ah, eso es lo que ahí me dice. Bueno, vamos a ver. Bueno, decimos que a ir a bailar, los escorpiones a ir a bailar, pero para ayer es tarde, mi chino, eso es sabroso, uno suda, le relaja el cuerpo y la mente también. Sagitario, algunos amigos, repito, Sagitario, algunos amigos pueden enturbiar su relación amorosa, solo algunos amigos, no todos, pero por ahí el envidioso o la envidiosa, si su merced tiene esa clase de amistades, mire, a ver, tenía, ¿no? Ojalá llegue el día en que se me... No, yo tenía esa clase de persona. Entonces, cuídese. Ya sabe que puede ocurrir. Chismes, mentiras, situaciones complicadas. Plantéese alguna inversión para aumentar sus ahorros. Tiene que aumentar más ahorritos, más platica. Mire, a ver cómo puede ahorrar más. Algo se le viene. Y sume, ¿qué tal por ahí una necesidad familiar, una necesidad personal? Y le va a servir. Aquí ya le están advirtiendo. Aquí también me advierten. Es que claro, yo sin servicio de claro. Ay, ay, ay. Aquí también me están advirtiendo que plantéese ampliar más su platica. Porque algo viene y no sabemos qué puede hacer para su merced en su familia o con situaciones. Aumentar sus ahorros. Sea consciente de su talento. Y si tiene talento en televisión, hágale. Sea talento de su talento. Y véndalo a buen precio. Digamos que su merced es un locutor famosísimo, internacional, internacional, donde quiera. Otros planetas también lo conocen, lo distinguen. Venga para acá, chino, tiene buena voz. Vamos a traerlo para acá, para que nos trabaje. Sea consciente de su buena capacidad que tiene para hacer esa actividad. El talento que Dios le dio, lo emplea muy bien. Pero valórese. No, ya no cobro entonces tanto. Ahora cobro más tanto. Dios le dio oportunidades a su merced. Entonces, vamos que Sagitario, alguna amistad le puede dañar su vida amorosa. Plantéese alguna inversión para aumentar sus ahorros. Sagitario, sea consciente de su talento y véndalo muy bien, sea talento en televisión o no. Físicamente está en forma, Dios gracias, claro está. Capricornio, Acuario y Piscis, ahí están las alternativas para que su merced, en estos medios, modos y circunstancias, la pase sabroso y muy bien. Ya viene el resto de signos.

5 minutos faltan para que sean las 10 de la mañana en nuestra hermosa, querida, espectacular y fenomenal Samacá. Todos esos adjetivos, esos calificativos que acabo de dar, es porque son ustedes buenos seres humanos, buenas personas. No somos perfectos, obviamente. Tenemos cositas que mejorar, que cambiar, pero ahí vamos con el tiempo mejorándonos, y esa es la finalidad de la vida. Si nos vamos de acá mañana, que Dios diga, bueno, este chino se fue, y vino acá, yo le di un cuerpo para que lo trabajara, lo llevara, cómo lo cuidó, si lo cuidó, no lo cuidó, cómo llegó aquí, si aprendió. Aquí no me trajo el carro, no me trajo la casa, no, viene es él, como persona, como formado espiritualmente. Eso es el resumen de esta vida. 4 minutos para las 10 en Colombia, Capricornio. Una relación del pasado trata de interferir en la actualidad con su relación. No falta que ya llegue como chulo o chulas por allá, que ya tiene más plata, ya tiene, o ya, ¿por qué tiene esa relación? ¿Por qué tiene esa persona? ¿Por qué se cuadró? ¿Por qué esto? ¿Por qué? ¿Por qué se casó? ¿Por qué están viviendo juntos? Puede ser, Capricornio, una relación del pasado trata de interferir en la relación actual que su merced tiene. Ojo con eso y cuidado. Buenas perspectivas en el terreno económico, buena plática, buenos negocios. Bendición de Dios, dele gracias a Dios primero que todo. Se siente muy valorado por sus compañeros en el trabajo, porque es buen empleado, porque es buen compañero, porque nos trata o los trata muy bien, porque ayuda, aporta, da, para que la empresa crece y todos, a todos les va bien, porque hay plática para todos. Eso es muy bueno. Felicitaciones, Capricornio. Se siente muy valorado por sus compañeros de trabajo, de chamba, dicen dicho. Su dentadura estará hoy muy sensible. Bájele el azúcar. Mire a ver. Acuario, entramos con niños, niñas de Acuario. Excelentes noticias de personas queridas que están lejos. Dice queridas, no amadas, que es muy diferente. Dice queridas, eso y es sinónimo de aprecio, es sinónimo de calor humano, no de amor. No confunda eso, Acuario. Yo veré excelentes noticias de personas queridas. Saludos a la familia que está muy lejos. Bueno, su economía, Acuario, va bien. Bendito Dios, nuevamente a su merced le decimos bendición, dele gracias a Dios. Disfrútela en su economía, su plática, bien para Acuario. Éxito en el trabajo por usar la táctica adecuada. Éxito en el trabajo por usar la táctica adecuada, Acuario. Bien por esa. Idóneo, responsable, querendón de su trabajo, querendón de su empresa. Y su merced se ideó, se craneó cosas que le dieron más ventas o más clientes. Bueno, pero bien a Dios gracias. Táctica y técnica adecuada. Irá mejorando en su estado de salud. Bueno, estaba mal, ahora está bien, aquí le dicen. Bendito sea Dios también. 2 minutos falta para que sean las 10 de la mañana, 2 minutos para las 10. Hoy, para Piscis, lo pasará genial con su pareja y amigos. Bueno, con su pareja magnífico, le van a dar al piste, como quiera decir, que van a dar todos los servicios, contento o contenta, abrazos, besos, muy bien por eso, felicitaciones. Con sus amigos igualmente, también le va a ir muy bien con ellos, porque son gran referente en la vida, la amistad. Buen día, Piscis, buen día para atreverse a crecer con sus negocios. También, bendito sea Dios, su merced ya vende más productos, más mercancía, busco más clientes, busco más salidas, y le salieron. A Dios gracias para Piscis. Piscis dice aquí, posponga las negociaciones con sus superiores. Bueno, de cuidado, porque una cosa es un comercio o un cliente potencial y de pronto algo va a pasar. Entonces cuídese por hoy, posponga los negocios con sus superiores y en este caso, aquí superiores habla de jefes. Están por encima de su merced. Entonces, no es bueno arriesgar esa unión que hay jefe empleado o jefe proveedor o jefe almacenista. Bueno, tantas cosas que hay ahí, pero en todo caso, aquí con superiores de su merced, debe tener cuidado hoy. Piscis, preocupación por la salud de un familiar. Preocupa por la vida de un familiar, la salud de ese ser querido. Mucho cuidado. Colabórele, ayúdele en caso de que su merced pueda darle la mano en algún medicamento o alguna medicina o algún nutriente que necesite y sea vital
para el cuerpo de esa persona querida o querido.

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1: El talento en televisión de la buena música en Colombia estaba Carin León, talento en televisión, un gran clásico de la música. 10 de la mañana, 16 minutos, 10 con 16, escucha Onda del Porvenir para nuestra gran audiencia en toda nuestra tierrita de Boyacá. Don José Silvestre Mozo, esta es

8 de la mañana, 18 minutos en Boyacá. Ahí estaban los hispanos con esta canción que me estaba pidiendo José Silvestre Mozo, y él a propósito saluda a sus hijas, sus nietos, su señora esposa, su familia en Moniquirá, en Tunja, en Paipa, Venta Quemada, etcétera, etcétera, etcétera.

10:19, ya el tiempo avanza, 10 de la mañana, 19 minutos. Un momentico, me hicieron acá una observación a sus mercedes. Va un poquito de cariño, vea el corralito, el pipí, caray. Ellos son Olmer Manzón, Mosaico Parrandero. 10 de la mañana, 19 minutos. ¡Eh, Boyacá!

0: Los daños extremos requieren una reparación extrema.
1: 10 de la mañana, 26 minutos, 10:26 en Boyacá, Colombia y el mundo. Ondas del Porvenir que nos acompaña, nos deleita la programación.
2: Y le está pidiendo al burro que le preste la herramienta. ¿Y esto qué dice así?

0: Barrangueritos.
1: 10 de la mañana, 33 minutos en Colombia de Ondas del Porvenir. Con mucho gusto a los oyentes, a quienes están a esta hora, 10 de la mañana, 33 minutos en Boyacá. Oyentes, saludo para

0: vieran otro.
1: Don Armandito Ruiz, a su merced, saludos. Don Vicente Herrero Tarro. Hablando de Vicente, venga, que Vicente, que le gusta a la gente, yo lo había dejado por aquí en stand-by.
2: Buenos días, don Emanuel. Participar en la programación aquí con Vicente Herrero Talora desde Churubita, Samacá, sitio del Avispero, para saludar a don Jorge Jiménez Toribio, que se encuentra cumpliendo un año más de vida. El saludo que le hace llegar sus padres Luis Jiménez, la señora Mireya Toribio, su compañera Aura Mesa, y para saludar también de parte de su hijo y de sus abuelitos, don Hernando, doña María Santos Gómez y don Hernando Toribio, de su abuelita de Sobracá, barrio San Pedro, la señora María Vicentes, y para saludar de parte de sus tíos, primos y toda la familia, que cumpla muchos años más de vida. Colóqueme la canción Cumpleaños para ti ahí, para dedicársela a don Jorge. Gracias, muy amable, don Emanuel.

Bueno, ahí está el saludo de cumpleaños. Dios lo bendiga y lo proteja de muchísimos, muchísimos éxitos. Sobre todo salud, ante todo salud, que es lo que uno siempre le pide a Dios. Porque con salud hacemos, deshacemos y se vive y se revive. 10:37 en la mañana, 10:37. 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Gusto musical de nuestros oyentes.

Diego Verdaguer, ¿usted qué haría? Pregúntese eso también todos los días en caso de que le haya ido mal o regular o más o menos en algo de su vida. ¿Usted qué haría si pudiera devolver el tiempo y cambiar aquello, corregir aquello? ¿Cambio algo en mí? ¿Me mejoro a mí mismo? ¿Realzo aquello? ¿Bajo aquello? ¿Quito aquello? ¿Yo no digo aquello para no herir a aquel persona? Etcétera, etcétera, etcétera. Saludos para doña Miriam Parra, don Iván Parra, a el ingeniero Mozo, su merced ingeniero, bendiciones. Doña don Melquiel Bautista, saludo para Monseñor, nuestro Monseñor William, hoy es el día, saludo a Monseñor William, hoy que es el día del párroco, hoy es el día del párroco, su merced, saludos, bendiciones para su merced, para un gran ser humano, una excelente persona, muy sencillo, muy entregado a nuestra comunidad, a nuestros seres queridos, saludo para su merced, muy amable por ser tan buen amigo, excelente persona, gran ser humano en todo sentido y aspecto. Refleja y rebota lo que uno espera de un representante de Dios acá con nosotros.

los hermanos Torres, Remix Hermanos Torres, por Juan Rincón de la Carranga Sabrosita. 11 minutos para que sean las 11 de la mañana, 11 minutos para que sean las 11. Está escuchando Ondas de Porvenir desde nuestra tierrita, 910 AM, desde Samacao y acá Colombia. Don Juan Sánchez, esta mañana nos vimos. Don Carlitos Buitrago, a don Julio Torres, a don Luis Ernesto del Kiosco de la Gañina. Saludo para su merced. Saludamos también a otros grandes amigos, don José Manuel Rativa. Saludo para don José Henry Buitrago. Grandes oyentes, grandes personas, don Raúl Gil, Vereda de Patagüí, su señora Claudia Larrota y sus hijitos, don José Domingo, Alicia Buitrago, Luis Guillermo Sierra, en Tibaquirá, sector La Capilla. Saludos también para doña Glorita Fiacatibe, don Gilberto Martínez en el Gacal, don José Domingo Tomar en la Vereda de la Cabilla,

asistirá a doña Lucero, Clavijo, doña Lucerito, su señor esposo, mil respeto para ellos. El combo del gato, don Fabio Muñoz, en la vereda de Churubita, el subseñor padre Antonio Muñoz, se lo vamos a nuestros grandes oyentes. Don Jaimito Rodríguez, él vino un día, oiga, por aquí no volví a ver a don Jaimito Rodríguez, su señora esposa, doña Adelaida Ramírez, sus hijitos también. En Colombia, 10 minutos nos separan de las 11 de la mañana en Boyacá, clásicos de clásicos que piden nuestros oyentes.

Fatalidad del maestro Olimpo Cárdenas. 7 minutos para que sean las 11 de la mañana, 7 para las 11. Está escuchando Onda del Porvenir. Que no me encuentre en la calle, mis amigos me digan, Emanuel, ¿qué pasó con mi salud? ¿Qué pasó que no me ha saludado Mario Muñoz, Beate Aquirá, doña Joana Parra Rativa, Jonathan Parra Rativa, Sergio Pineda, en su frutería, José Henry Buitrago? Mañana está de cumpleaños, si no estoy mal. ¿O fue que escuché mal? Creo que sí. Don Gilberto Martínez, don Javier Mesa, don Sergio Pineda. Ahí están los oyentes, grandes amigos, excelentes personas que están por estos días refrescándose la vida. 10:54 en Boyacá, 10:54, le acompaña Onda del Porvenir.

No me mienta de Impacto Carrangueo en Colombia. Estamos a 3 minutos de las 11 de la mañana en Colombia. A nuestros oyentes de Ondas del Porvenir, como dicen, les tiramos la onda. Como dice que aquí me habían pedido una canción, ¿cómo era la canción del Elías? La del pendejo. Sí, canción la del pendejo, la quieren escuchar, pero no quieren que diga el nombre. Bueno, está bien, no importa, eso no es problema. Pero sí, letra también bonita, interesante, porque es para dedicarle a algunos amigos y amigas que miren a ver.

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4: 11:04 minutos.
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10: 11 y 16 minutos.

0: 11 y 34 minutos.
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0: Una gallina puso un huevo de 2 yemas. Y el campesino que nos contó el cuento dice que le puso el huevito a la gallina en el nidal cuando ella se puso culeca o clueca. Es decir, que subió un poquito la temperatura para que los para ampollar los huevitos. Y de ahí nace una de las canciones más bonitas que hemos compuesto para los niños. Por cierto, esta y como 14 canciones más están incluidas en nuestra grabación Carranga Sinfónica. Por ahí quedan como 5 nomás que lo están vendiendo afuera. Y también forma parte de un disco maravilloso que hicimos hace unos 8 años que se llama Lero Lero Candelero. Por ahí también están vendiendo uno que otro. Así que no alarguemos más el cuento y vamos a cantar La Gallina. Momentico, vamos a hacer un concurso aquí de cuál de los 4 es el que más tiene cara de gallina. Ya vieron, usted va ganando porque tiene cara de bocadillo también. José, por favor, cuádrese. Intente hacer como una gallina. Primero un momentico el concurso. Intente hacer como una gallina.
1: Ganó.
0: No, espere.
2: Pues una gallina más triste.
0: Yo voy a hacer, pues, como yo también entro en el concurso, con su permiso.
2: ¿Va a poner huevo? Ah.
0: Le toca hacer de gallina, papá.
2: Es una gallina que no cacarea.
0: No, usted sin comentarios, hermanito. Sí. No, pero era medio así la gallina, ¿no? Y seguro que era gallina o no era, no sería más bien un gallo así como, ¿no? Por favor, me lo repite, nunca lo oí.
3: Una gallina fónica.
0: Don Manuel. ¿Qué? Haga como una gallina.
1: Ahí estoy haciendo, ¿usted no ha visto dormir una gallina?
2: Sí. ¿Ganó?
0: Ganó Manuel. Y como él es el que tiene cara de gallina, el ganador, comience.

0: Bueno, viene la parte triste, despedirse. Ya me voy, ya me despido de tu casa y corredor, y de ver que no se pudo.
1: Me voy con tanto dolor.
0: Vea usted. Vamos a hacer lo siguiente, porque ya llevan aquí sentados un rato, cansados algunos. Permítanme, silencio un segundito, les cuento esto. A ver, para los que no saben, pues llevamos nosotros como músicos como 30 y pico de años, hemos inventado bastantes canciones, publicado muchas canciones, y algunas de ellas ya son muy conocidas en Bogotá, en Cundinamarca y en el país. Queremos terminar esta función con una de las bien conocidas y propongo tres, y la que tenga más aplausos, con esa terminamos. Mire, tres son, tres de las muy conocidas son, su atención por favor, Aerovías El Cagajón anuncia la salida de su vuelo número 3 con destino a Ráquira. Atención. Serán las candidatas La Cucharita, Pere, La Julia y Las Diabluras, una de esas tres. Ah, si quieren, otra candidata, listo, La Pirinola. Pere, atención, momentico, espere un momentico. Tóqueme, mire, vamos a tocar 10 segundos. Pere, y la que tenga más aplausos. Momento, pero después yo propongo cuál y la que va. Listo, un pedacito de La Pirinola. Atención. Listo. Un pedacito de Julia. Pedacito de metono. Un diablo se cayó al agua y otro diablo lo sacó y otro diablo que pasa. Y un pedacito. Esa sí no la incluimos. Atención. Aplausos por La Pirinola. Aplausos por La Julia. Va ganando La Julia. Aplausos por Las Diabluras.
2: Va ganando Las Diabluras.
0: Va perdiendo La Julia.

0: 11 y 50 minutos.
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0: 11:53.
1: Ya vaya, vaya, su merced.
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1: Saquen la escoba, saquen el perro. Bien, papá.

0: 12 del mediodía.
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0: Son las 12 del mediodía y un minuto.
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6: Son las 12 del mediodía y 14 minutos.
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0: Son las 12 del mediodía y 34 minutos.
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0: Son las 12 del mediodía y 43 minutos.
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3: Esto dice así.

0: Son las 12 del mediodía y 52 minutos.
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4: 1:03.
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1 de la tarde, 12 minutos, la hora en Colombia, la 1 de la tarde, 12 minutos, querida sintonía, ¿qué tal? Muy buenas tardes, tengan todos y cada uno de ustedes. Estamos hoy al segundo día de la semana, martes 4 de agosto del año 2026. Con un saludo especial y cordial y con todo el respeto para toda nuestra apreciable y querida sintonía. Dándole gracias, como siempre acostumbro hacerlo, al que manda nuestras vidas, a mi Dios Padre Todopoderoso, a Jesucristo lindo, a la Santísima Virgen María, al Divino Niño Jesús y a toda la Corte Celestial, por regalarnos todos los días el techo, la comida, el vestido, la familia, el cuerpo que poseemos junto con todas las partes, órganos y signos vitales que conforman nuestro cuerpo. Gracias Dios mío y Virgencita linda del cielo por la salud, la vida, el trabajo, tus bendiciones y tu amor infinito e incondicional que todos los días nos regalas. Con muchísimo gusto estamos con ustedes en el departamento administrativo. Está la familia Parra Pamplona. En las salas de recepción y secretaría nos acompaña la señora Paola Pamplona. El control máster en Samacá lo hace mi amigo el alma don José Eusebio Puentes Martínez. Mantenimiento técnico y en la parte de transmisores también estará mi compadre don José Antonio Parra Gil. En la torre transmisora, con mucho gusto, otro compadrazo, otro gran amigo es don Samuel Gil Zamora. Bienvenidos al Corrido Musical, unos 15 minutos, vamos con esta canción y ya estaremos entrando con Hechos y Vivencias de Fe. Abre este espacio, esta canción, Tomando Licores.

0: Tomando licores, una de la tarde, 18 minutos aquí en el Sistema Radial Porvenir Comunicaciones. Una de la tarde con 18 minutos, entramos con el programa Hechos y Vivencias de Fe. A nombre del gran profesor Juan Manuel, lo pueden comunicar, lo pueden contactar al siguiente número celular, al profesor Juan Manuel, línea directa, el 322-771-5017, repito, 322-771-5017, con ustedes, Hechos y Vivencias de Fe.
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2: Mira en los niños el futuro de la humanidad. Procura, por lo mismo, solidarizarte con todas las obras en bien de ellos. Piensa que cada uno de los niños podría ser un hijo de tu amor. Colabora en la recuperación de los niños desajustados, principalmente con tus ejemplos de hombre digno y de noble. 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Recuerda que tú también fuiste niño, que cometiste errores, pero que al mismo tiempo te dieron la oportunidad de fortalecer tu vida. Este es un mensaje del Centro de Superación para todos aquellos que buscan cambiar, mejorar y transformar su vida. Bienvenidos.
3: Muchísimas gracias al Padre Orlando por esos mensajes, por esa espiritualidad que siempre nos brinda a nosotros en la mesa de trabajo y a todos los oyentes. Ese mensaje de optimismo, de paz, de amor, de reconciliación. Muchas gracias al Padre Orlando. 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Este mensaje de texto nos llega desde el municipio de Cucaita. Señores profesionales, hoy escribo para darles las gracias. Yo estuve en la consulta hace unas semanas por ese problema del mal que llaman la culebrilla. Me tenía postrado, no podía trabajar, el dolor era muy intenso. Había ido a muchos sitios, me habían hecho exámenes, radiografías. Nada me sanaba, nada me curaba ese mal que me tenía ya totalmente acabado. Pues les quiero dar las gracias porque después del tratamiento que ustedes me hicieron, ese problema de la culebrilla desapareció. Apareció completamente. Hoy soy un hombre nuevo, recuperado, puedo trabajar, puedo hacer mis cosas y soy un hombre productivo nuevamente. Gracias por esa gran ayuda que me brindaron.
2: Ante todo, hay que reconocer la gratitud que usted tiene por cada uno de los profesionales que le brinda la orientación, que lo acompaña en los procesos, pero lo más importante es saber que el testimonio que usted ofrece en estos momentos es el más acertado. ¿Cuánta gente está sufriendo ese mal de la culebrilla? ¿Cuánta gente está invirtiendo y gastando gran cantidad de dinero buscando la salida y la solución a ese problema? Simplemente es venir, participar de la consulta, recibir esa oración de sanación y liberación y de esa manera romper con esa enfermedad que está atribulando y dañando totalmente su vida. No se preocupe, nosotros siempre estamos dispuestos a ayudar a aquellas personas que buscan una salida en sus dificultades. Usted, querido oyente, que en este momento nos escucha, que lleva tanto tiempo postrado en una cama, usted que está viviendo esos dolores en su cuerpo, esas enfermedades continuas que no logra solucionarlas, es el momento de tomar la decisión. Venga, participe de la consulta, reciba de nosotros esa ayuda, esa orientación, ese cambio, esa transformación, porque nosotros nosotros buscamos que cada oyente, cada familia, cada persona encuentre su estabilidad y, lo más importante, encuentre un camino con Dios. 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
4: Seguimos escuchando los conceptos, los testimonios de personas que visitaron el Centro de Superación Integral. Bienvenida al programa.
6: Gracias, hermanito.
4: ¿Con quién tengo el gusto de hablar?
6: Con María.
4: Señora María, ¿usted de qué municipio viene?
6: De San Miguel.
4: Bueno, cuéntele a San Miguel, cuéntele a Colombia. Cuando usted vino a Hechos y Vivencias de Fe, ¿cuál era su problema o cuáles eran sus enfermedades?
6: Mis enfermedades han sido que yo ya no podía comer, ni dormir, ni pararme. Ya, pues me han dicho, una persona que no pienso hay veces en lo que me voy es a morir.
4: Bueno, o sea que usted estaba enferma y lo único que tenía en su mente era, debido a sus enfermedades, a sus novedades, decía, lo único que pensaba era en que se moría porque pensaba que su enfermedad no tenía solución.
6: Sí, señor, yo pensaba ya que, claro, como me han dado dos infartos, entonces yo pensaba ya era que yo me iba a ir y para dormir llega la noche y amanece al otro día, yo no puedo dormir.
4: No podía dormir, listo.
6: No podía dormir.
4: No podía dormir absolutamente nada.
6: Nada,
4: bueno,
6: nada.
4: Usted escuchó el programa, dijo, voy a asistir donde el profesor Juan Manuel.
6: Sí, señor.
4: ¿Vino a la consulta y le gustó?
6: Sí, su merced. Yo...
4: ¿Le gustó la consulta o no?
6: Sí, señor, me
4: bueno,
6: gustó
4: le,
6: porque...
4: Gustó la...
6: Sí, señor, me gustó mucho porque yo ya he tomado una droguita y he estado, pero...
4: Bueno, pero contémosle a los oyentes, ¿le gustó la consulta o no?
6: Sí, señor, sí, señor.
4: Bueno, vino a la consulta, le gustó, dice que le gustó cómo la atendieron los profesionales. Se le hizo un tratamiento y poco a poco fue viendo su recuperación.
6: Sí, señor, pronto me fui recuperando, ya tengo como carnecita en mis bracitos, esos eran secos, como un palo allí, secos. Y ya me tomé una droguita, ya me siento como con alientos. Y...
4: ¿Siente alientos y puede hacer los oficios? Porque antes no podía.
6: No podía porque no me daba ganas ni de hacer el oficio.
4: ¿Y ahorita ya puede comer, ya puede dormir?
6: Ya puedo, ya a lo menos una hambrecita y deseo comer bien, pero entonces me agarres como un dolor, una sospecha que sí voy a morirme, que no.
4: No, señora, eso ya se le va a quitar, eso ya se le quita. ¿Usted invitaría a todos los habitantes de San Miguel, a la provincia de Occidente, a todo el país, que vengan o que no
6: sí,
4: lo hagan?
6: Señor, yo invitaría a toda la gente, la vereda de Torres, la vereda de San Miguel, la vereda de San Cayetano, Quicagota.
4: Es decir, a todos.
6: A todas las personas que...
4: Sí, que vengan.
6: Que vengan aquí, que es muy bueno.
4: Bueno, su merced, ¿cuántos años tiene?
6: 77.
4: ¿Y con 77 años está invitando a la consulta?
6: Claro, su merced, que es muy buena la droga y me siento bien y... Y ya me da ganas de hasta de pararme porque yo ya no podía ver a pararme, un dolor a la nuca, todo el cuerpo y la cabeza.
4: No podía, ¿y ahora sí puede?
6: Ahora sí, ya voy, lentamente voy saliendo ya de...
4: De esta novedad.
6: Sí,
4: bueno, ¿con quién viene acompañado hoy?
6: Con Carlos Julio.
4: Viene con don Julio. Don Julio, bienvenido al programa.
7: Sí, señor, pues es un testimonio muy bonito porque pues cuando yo llegué hace 3 meses mi mamá estaba muy enferma. Y lo que ella dice es verdad, ella ya no, se la pasaba era durmiendo y de mal genio.
4: A ver, cuente el primer paso, ¿ella se la pasaba era qué?
7: Durmiendo.
4: ¿Cuánto hacía que usted no venía a la casa?
7: 4 años.
4: Bueno, ¿vino y cómo la encontró a su mamá? ¿En qué estado?
7: en una situación difícil y pésima.
8: ¿Cómo es pésima y difícil?
7: Pues no, ya tomando de...
8: Andro, ¿cómo es difícil? O sea, difícil. ¿Qué así? ¿Cómo era su mamá en la casa? ¿De mal genio? ¿Qué más?
7: Pues de mal genio siempre ha sido, pero no comía, no dormía. Digamos, pues yo tengo esa palabra que pronuncio, difícil o pésimo.
8: Sí.
7: Porque ya una persona cuando no... Eso principió, mejor dicho, ¿cómo se dice? Nació y eso gateaba. Lo que hacía era gatear, no podía andar.
8: Entonces, ¿cómo así? ¿Su mamá gateaba? ¿No podía andar?
7: No, señor.
8: ¿No podía andar?
7: No.
8: Con 77 años no podía andar, no, gateaba para ir a la cocina, para ir al lavadero, para ir a todo.
7: Sí, señor.
8: Usted vino a la consulta social popular y cuéntale a los oyentes, ¿le gustó cómo la atendieron los profesionales?
7: Sí, señor, claro, la han atendido muy bien y hasta el momento de que ya ella se siente bien, yo la veo bien.
8: Bueno, ahora cuéntale a los oyentes, después de que vino acá, se le hizo el tratamiento, ¿cómo la ve?
7: Pues yo la veo como una quinceañera.
8: A ver, cuéntale a los oyentes.
7: Pues que yo veo a mi mamá muy, digamos...
8: ¿Cómo? Antes gateaba y ahora ¿cómo es?
7: Anda, pelea con las vacas, pelea con los perros y las gallinas, ¿qué es lo que tienes?
8: ¿Antes no lo hacía?
7: No, ya estaba en una situación difícil.
8: O sea, gateaba y no, ahora como puede caminar, entonces dice usted, sale y pelea con el ganado.
7: Sí, pelea con el 50 porque tiene alientos de pelear aunque sea.
8: Bueno, con los animales, va, ¿usted ya la ve en el lavadero, ya le puede preparar el alimento?
7: Claro, ya en ese momento lava la ropita, no tocaba pagar o... Había una, creo que es una nuera que le lavaba la ropa, era la única, porque hubo una situación tan pésima que ya no podía ni lavar la ropa ella.
8: No podía hacer nada.
7: Nada, absolutamente nada.
8: El testimonio que usted está brindando a Colombia como hijo, señor Julio, es que su mamá, después de que gateaba, de que estaba incapacitada, está recuperada.
7: Sí, señor, claro, está un 100%.
8: Recuperada.
7: Sí, señor.
8: Entonces, usted está invitando a todos los habitantes de San Miguel, a toda la provincia de Occidente, a todo el país, que vengan a la consulta.
7: Claro, a todo Colombia, a los que pues crean de que sí es buena la droga, pues sí. Al momento que yo me he dado cuenta, la droga es muy buena.
8: Porque usted está dando el testimonio es por su mamá.
7: Sí, claro, por mi madre. Al verla en esa situación que estaba, pues estoy dando un testimonio que es verdad.
8: Bueno, pues usted está contento porque hacía 4 años no iba a su casa. Llega su mamá y le encuentra gateando. Llega su mamá y le encuentra que ella estaba imposibilitada de todo. Vienen a Hechos y Vivencias de Fe, vienen al Centro de Superación Integral y poco a poco se fue recuperando.
7: Sí, señor, poco a poco y ya como me vuelve le digo, hermano, pues yo la veo como si tuviera 15 años. Al tener 77 años, pues lógico.
8: O sea, la nota totalmente recuperada.
7: Sí, señor.
8: Entonces, que vengan las personas a la consulta social popular.
7: Señor, los que crean y los que tengan fe, pues porque todo es fe en este mundo. Creer primero en Dios y después en el resto. Bien, es lo que yo digo.
8: De pronto hay personas que dicen que este testimonio no es real.
7: No, es real. Lo que yo estoy diciendo, creo que los que me conocen me dan, digamos.
8: ¿Quién no conoce a Julio en San Miguel? Sí, todo el mundo.
7: Claro.
8: Todo el mundo. Sí, y sí. Los que lo conocen en toda la provincia de Occidente. Entonces, este testimonio es real porque usted como hijo lo está brindando al país.
7: Sí, señor, claro, como hijo y como me di cuenta de la situación que estaba mi madre, pues sí, es verdad.
8: Después de que ella estaba imposibilitada porque no podía ni peinarse, ni bañarse, ni hacer absolutamente nada, le tocaba gatear ahí por la casa, por la finca, hoy está recuperada, ¿está usted feliz y contento?
7: Sí, gracias a mí, estoy muy contento porque ya pues lo que tuve que hacer lo hice, acompañarla ya pues creo que... Así como está ella, ya puede luchar otros días más.
8: Bueno, los que Dios le tenga destinados.
7: Claro, sí, lo que Dios le tenga, los años que tenga.
8: Don Julio, pues muchas gracias por el testimonio.
7: Sí, es verdad lo que estoy diciendo.
8: Y gracias por el testimonio, gracias por haber venido.
7: Sí, y que sigan viniendo y que de todas maneras, pues mi madre va a seguir viniendo.
8: Bueno, señora María, entonces usted ya escuchó el testimonio de su hijo, entonces que vengan las personas de 70, 80, 90 años, sí, que venga señor, todo el mundo.
6: Sí, señor, sí, que vengan las personas, que es muy bueno, porque yo ya, el desespero era muy duro para mí, a toda hora llorando, o sea, sí, pero eso yo llevo unos 10 años, que se me viene cualquier cosa y llore.
8: Ya está contenta porque ya se ha sanado y se ha recuperado.
6: Y que sea así, ¿no?
8: Bueno, muchas gracias por haber venido.
6: Bueno, gracias, hermano.
8: Gracias por ese testimonio.
6: Sí, gracias, hermano, que ojalá todo me salga bien con todos mis hijitos, que los yo los vea bien, de salud.
8: Sí,
6: de
8: claro, trabajo. Porque es que si su madre está bien, sus hijos y su familia va a estar bien.
6: Bueno, gracias, hermanito.
8: Continuamos con el programa.
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3: Continuamos con todos ustedes, queridos amigos, queridos oyentes, que van a venir el domingo 16 a Samacá, que van a llevar la pomada cortisona, que van a llevar el kit de José Gregorio Hernández, que van a llevar el tratamiento para la próstata, el jarabe pulmonar. Este mensaje de texto, compañeros profesionales y queridos oyentes, nos llega desde el municipio de Sáchica. 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Señores profesionales, yo fui a la consulta desesperada, preocupada, asustada por lo que nos estaba pasando en la casa, en la familia. A la casa llegaba una plaga de moscas y de gusanos. Cuando eso ocurría, empezaban los problemas, alegatos, gritos, peleas, mi esposo con los hijos, mi esposo conmigo. Yo peleaba también con todo el mundo. Era una influencia totalmente negativa. Fui a la consulta, me dieron el kit de José Gregorio, con el riego, con la cruz, espantamos, sacamos todas esas porquerías. Hoy les digo gracias porque mi casa es nuevamente una casa de paz, de tranquilidad y mi familia está unida. Muchas gracias por esa gran ayuda recibida.
2: Qué bueno reconocer la orientación y la ayuda de los profesionales en dificultades de salud, en dificultades de familia. Quizás de pronto nosotros no logramos entender eso, pero es favorable 100% que estas orientaciones se lleven a cabalidad para poder romper con esos tabús, con esas enfermedades, con esos trabajos oscuros. Esto que usted nos cuenta en su mensaje es un trabajo oscuro, ya que son energías negativas que están dañando el ambiente y la armonía de la familia. Por eso pelean constantemente, por eso hay rivalidad, por eso hay odio, hay rencor, por eso constantemente ustedes quedan como si estuvieran en un combate, en una guerra, donde se dicen gran cantidad de palabras que en lugar de fortalecer están deteriorando el ambiente familiar. Por eso nuestra invitación, El domingo 16 de agosto estaremos en Samacá. Esa proliferación de bichos, de animales, bien sea los gusanos, bien sea las polillas, bien sea las moscas, e incluso en oportunidades aparece una proliferación de sapos, significa que son entes negativos o trabajos oscuros realizados con maldad, buscando deteriorar la vida de las personas, incluso llevarlos a un estado casi de muerte. 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
4: 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Usted que prestó su dinerito y no le han querido pagar ni siquiera los intereses. ¿Cuántos de ustedes que están tristes porque no han podido arrendar la casa? No han podido arrendar el apartamento, la habitación. Dice, profesor, vienen, miran el apartamento, vienen, miran la casa, me dicen que vuelven y lo dejan a uno ahí en visto, ¿no? Por aquí no viene nadie. ¿Qué será? ¿Qué tendrá mi casa? Porque no la puedo arrendar, no la puedo vender. 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El programa ha terminado. Mil gracias por su gentil compañía.
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Los Buitres de la Frontera, canción Despierta Niña Hermosa, a la 1 de la tarde, 43 minutos, es la hora de Colombia, 1 de la tarde, más 43 minutos en Onda del Porvenir de Boyacá. Rápidamente las noticias a esta hora, las noticias que ampliamos aquí a través de Ondas del Porvenir. Así lo manifestó el presidente Abelardo El Espriel, ya trabajaré la mano con todos los gobernadores. Hoy soy el presidente de todos los colombianos y eso significa trabajar de la mano con cada gobernador y cada alcalde, sin distingos, porque representa la expresión más auténtica de la voluntad democrática. Mi compromiso es claro, será el gobierno el que llegue a los territorios para destrabar proyectos, ejecutar los recursos con transparencia y cumplir a la gente, expresa el presidente electo que se posicionará este próximo viernes 7 de agosto en la ciudad de Cali. Las elecciones quedaron atrás, voy a trabajar de la mano con todos los gobernadores y alcaldes. 1 de la tarde, 44 minutos, esta es la hora de Colombia, la 1 de la tarde, 44 minutos en el sistema radial Porvenir Comunicaciones. Ustedes programan al 310-777-7783.

Ahí estaba la canción estilo de los romanceros de Cómbita, Tu ausencia. 1:48 en Onda del Pueblo Venir de Boyacá, es la 1:48. Noticias de Boyacá, 7 días, atención. Tribunal colombiano admite demanda que busca frenar investidura de Abelardo El Espriella en Cali. La demanda señala que el cambio de sede podría vulnerar derechos e intereses colectivos relacionados con la defensa del patrimonio público, la transparencia y la seguridad pública. El Tribunal Administrativo de Cundinamarca admitió este martes para estudio una acción popular que busca suspender el traslado de la ceremonia de posesión del presidente electo de Colombia, Abelardo El Espriella, a Cali, capital del departamento del Valle del Cauca, prevista para este viernes. El demandante David Fernando Cano Mazuera solicita la suspensión provisional del traslado de la sede de la posesión porque considera que el cambio de sede podría vulnerar derechos e intereses colectivos relacionados con la defensa del patrimonio público, la transparencia y la seguridad pública, entre otros. Las autoridades accionadas amenazan derechos colectivos al ejecutar o permitir la ejecución del traslado de sede del Congreso para la posesión presidencial en Cali sin que exista información pública, completa, verificable y certificada sobre el acuerdo formal entre cámaras, costos, seguridad, logística, gestión del riesgo y soporte presupuestal, sostiene el ciudadano Cano Mazuera. La ceremonia de investidura presidencial se celebra tradicionalmente el 7 de agosto en el Salón Elíptico del Capitolio Nacional en Bogotá, sede del Congreso. Sin embargo, el Senado y la Cámara de Representantes aprobaron la semana pasada por solicitud del mandatario electo trasladar excepcionalmente la sesión de Congreso a Cali para la posesión de Abelardo El Espriella, alegando razones simbólicas y de descentralización. El magistrado Luis Manuel Lazo Lozano admitió la demanda y requirió información al Congreso, al Ministerio de Defensa, a la Cancillería, al Ministerio de Hacienda, al Departamento Administrativo de la Presidencia de la República, a la Unidad Nacional de Protección y a la Alcaldía de Cali antes de decidir sobre la medida cautelar de urgencia. A la ceremonia de este 7 de agosto ya confirmaron la asistencia el rey Felipe VI de España y 7

presidentes latinoamericanos, así como una delegación especial de Corea del Sur, formada por el legislador y vicepresidente de la Asociación de Amistad Parlamentaria Corea-Colombia, John Hun Mix, y Haige, del Partido de Reconstrucción. Faltan 10 minutos para llegar a las 2 de la tarde, restan 10 minutos para las 2 de la tarde, la música con sentimiento romántico, aquí está la canción Tu Cárcel.

Ahí estaba la canción de los Bukis, Tu Cárcel. La 1:54 p.m. Más noticias aquí en Ondas del Porvenir. Alcaldía de Tunja declaró día cívico este jueves 6 de agosto por el aniversario 487 de la ciudad. La medida busca promover la participación ciudadana en las actividades conmemorativas y fortalecer el sentido de pertenencia de los habitantes de Tunja. La Alcaldía Mayor de Tunja, en cabeza del alcalde Rafael Guillermo Acevedo Pedrosa, expidió un decreto mediante el cual declara como día cívico este jueves 6 de agosto con motivo de la conmemoración de los 487 años de la fundación de la capital boyacense. La decisión tiene como propósito exaltar la importancia histórica de esta fecha, fomentar la identidad cultural y promover la participación de la ciudadanía en la programación preparada para celebrar un nuevo aniversario de la ciudad que contará con actividades culturales, protocolarias y un espacio para conciertos. El decreto establece en su primer artículo la declaratoria oficial del Día Cívico en el municipio. Asimismo, invita a las instituciones educativas, entidades públicas y privadas, organizaciones sociales y a la comunidad en general a vincularse a las actividades conmemorativas que se desarrollarán durante la jornada. La hora en Colombia, 1:55 p.m, faltan 5 para las 12. Presentamos la música al estilo de Eudoro Merchan, Nos Queremos Igual.

0: Una de la tarde, 58 minutos, 2 minutos para las 2 de la tarde. Esta noticia también nos interesa de 7 días. Atención. Esta será la agenda para la celebración de los 487 años de Tunja este jueves 6 de agosto. La agenda comenzará con una eucaristía y se extenderá durante toda la jornada con desfiles, actos solemnes y presentaciones de artistas locales. Este jueves 6 de agosto la ciudad de Tunja conmemorará los 487 años de su fundación hispánica con una programación que exaltará la historia, el patrimonio y el talento artístico local. Así lo dio a conocer el secretario de Cultura, Santiago Benavides, quien extendió la invitación a los tunjanos y visitantes para participar en las actividades preparadas para esta fecha especial. La celebración iniciará a las 7 de la mañana con una eucaristía de acción de gracias en la Catedral Basílica Metropolitana Santiago de Tunja. Posteriormente se desarrollarán el tradicional desfile de bandas músico-marciales, la ofrenda floral, el acto protocolario y la solemne sesión conjunta entre la Academia Boyacense de Historia y el Consejo Municipal. Durante la jornada matutina también se llevarán a cabo dos presentaciones musicales a cargo de la Banda Sinfónica Nacional y la Orquesta Filarmónica de Tunja. En la tarde, la Escuela de Artes y Saberes de Tunja realizará una muestra cultural sobre los procesos de formación artística que han venido trabajando en distintas disciplinas. Y para cerrar esa celebración tendremos una programación artística muy especial con la participación de nuestros artistas locales. El público podrá disfrutar de teatro, danza, música, artes plásticas, con pintura en vivo y cinematografía, mostrando la diversidad y el gran nivel del talento cultural de Tunja, agregó el secretario. El alcalde de Tunja, Rafael Acevedo, anunció que en los próximos días se dará a conocer el listado de artistas locales que harán parte de la programación del aniversario. Finalmente, invitó a los tunjanos y visitantes a sumarse a esta celebración y disfrutar de las actividades preparadas para conmemorar los 487 años de la ciudad de Tunja. Las 12 en punto en Colombia, 2 de la tarde, 0 minutos, nuestra identificación, mensajes de la hora, ya estaremos entrando con más canciones bonitas y también con la sección de música y noticias a continuación y también con hechos y vivencias de fe.
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5: Mira en los niños el futuro de la humanidad. Procura, por lo mismo, solidarizarte con todas las obras en bien de ellos. Piensa que cada uno de los niños podría ser un hijo de tu amor. Colabora en la recuperación de los niños desajustados, principalmente con tus ejemplos de hombre digno y de noble. 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Recuerda que tú también fuiste niño, que cometiste errores, pero que al mismo tiempo te dieron la oportunidad de fortalecer tu vida. Este es un mensaje del Centro de Superación para todos aquellos que buscan cambiar, mejorar y transformar su vida. Bienvenidos.
6: Muchísimas gracias al Padre Orlando por esos mensajes, por esa espiritualidad que siempre nos brinda a nosotros en la mesa de trabajo y a todos los oyentes. Ese mensaje de optimismo, de paz, de amor, de reconciliación. Muchas gracias al Padre Orlando. A todos los oyentes les recordamos que el día domingo 16 va a estar todo el equipo de profesionales en el municipio de Samacá. Muchas personas nos han llamado, han marcado, han dicho: vea, profesor, vea, señor profesional, lo que pasa es que yo he escuchado que ustedes van a llevar la pomada cortisona, la que utilizaban nuestros abuelitos. Yo estoy interesado, necesito esa pomada, porque esa pomada sí realmente es buena para muchos males. Claro, queridos oyentes, ese domingo, el domingo 16, en Samacá, ustedes pueden venir, llevar la pomada cortisona, la real, la verdadera, la auténtica, la original, la que utilizaban las abuelitas para el dolor de muela, el dolor de cabeza, el dolor de oído, para el dolor de los codos, el dolor de las rodillas, el dolor de la nuca. Ustedes vienen, llevan la pomada cortisona. Mucha gente no cree que tan solo vale 2,000 pesitos. Eso no vale ni siquiera el empaque. Es una cortesía que tiene este equipo de profesionales para ustedes, para que tengan esa pomada que realmente es muy efectiva. Les reiteramos la invitación: el domingo 16 vamos a estar en el municipio de Samacá. Ustedes pueden llevar también el kit de José Gregorio, pueden llevar el tratamiento para los males de la próstata. Este mensaje de texto nos llega desde el municipio de Cucaita. Señores profesionales, hoy escribo para darles las gracias. Yo estuve en la consulta hace unas semanas por ese problema del mal que llaman la culebrilla. Me tenía postrado, no podía trabajar, el dolor era muy intenso. Había ido a muchos sitios, me habían hecho exámenes, radiografías. Nada me sanaba, nada me curaba ese mal que me tenía ya totalmente acabado. Pues les quiero dar las gracias porque después del tratamiento que ustedes me hicieron, ese problema de la culebrilla desapareció. Apareció completamente. Hoy soy un hombre nuevo, recuperado. Puedo trabajar, puedo hacer mis cosas y soy un hombre productivo nuevamente. Gracias por esa gran ayuda que me brindaron.
5: Ante todo, hay que reconocer la gratitud que usted tiene por cada uno de los profesionales que le brinda la orientación, que lo acompaña en los procesos. Pero lo más importante es saber que el testimonio que usted ofrece en estos momentos es el más acertado. ¿Cuánta gente está sufriendo ese mal de la culebrilla? ¿Cuánta gente está invirtiendo y gastando gran cantidad de dinero buscando la salida y la solución a ese problema? Simplemente es venir, participar de la consulta, recibir esa oración de sanación y liberación y de esa manera romper con esa enfermedad que está atribulando y dañando totalmente su vida. No se preocupe, nosotros siempre estamos dispuestos a ayudar a aquellas personas que buscan una salida en sus dificultades. Usted, querido oyente, que en este momento nos escucha, que lleva tanto tiempo postrado en una cama, usted que está viviendo esos dolores en su cuerpo, esas enfermedades continuas que no logra solucionarlas, es el momento de tomar la decisión. Venga, participe de la consulta, reciba de nosotros esa ayuda, esa orientación, ese cambio, esa transformación, porque nosotros buscamos que cada oyente, cada familia, cada persona encuentre su estabilidad y, lo más importante, encuentre un camino con Dios. 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
0: Seguimos escuchando los conceptos, los testimonios de personas que visitaron el Centro de Superación Integral. Bienvenida al programa.
2: Gracias, hermanito.
0: ¿Con quién tengo el gusto de hablar?
2: Con María.
0: Señora María, ¿usted de qué municipio viene?
2: De San Miguel.
0: Bueno, cuéntele a San Miguel, cuéntele a Colombia. Cuando usted vino a Hechos y Vivencias de Fe, ¿cuál era su problema o cuáles eran sus enfermedades?
2: Mis enfermedades han sido que yo ya no podía comer, ni dormir, ni pararme, ya. Pues me han dicho, una persona que no pienso hay veces en lo que me voy es a morir.
0: Bueno, o sea que usted estaba enferma y lo único que tenía en su mente era, debido a sus enfermedades, a sus novedades, decía, lo único que pensaba era en que se moría porque pensaba que su enfermedad no tenía solución.
2: Sí, señor, yo pensaba ya que, claro, como me ha dado dos infartos, entonces yo pensaba ya era que yo me iba a ir y para dormir llega la noche y amanece al otro día, yo no puedo dormir.
0: No podía dormir, listo.
2: No podía dormir.
0: No podía dormir absolutamente nada.
2: Nada,
0: bueno,
2: nada.
0: Usted escuchó el programa, dijo, voy a asistir donde el profesor Juan Manuel.
2: Sí,
0: vino,
2: señor.
0: A la consulta y le gustó.
2: Sí, su merced. Yo...
0: ¿Le gustó la consulta o no?
2: Sí, señor, me
0: bueno,
2: gustó
0: le
2: porque...
0: Gustó la...
2: Sí, señor, me gustó mucho porque yo ya he tomado una droguita y he estado, pero...
0: Bueno, pero contémosle a los oyentes, ¿le gustó la consulta o no?
2: Sí, señor, sí, señor.
0: Bueno, vino a la consulta, le gustó, dice que le gustó cómo lo atendieron los profesionales. Se le hizo un tratamiento y poco a poco fue viendo su recuperación.
2: Sí, señor, pronto me fui recuperando, ya tengo como carnecita en mis bracitos, esos eran secos, como un palo allí, secos. Y ya me tomé una droguita, ya me siento como con alientico. Sí.
0: ¿Siente aliento si puede hacer los oficios? Porque antes no podía.
2: No podía porque no me daba ganas ni de hacer el oficio.
0: ¿Y ahorita ya puede comer, ya puede dormir?
2: Ya puedo, ya a lo menos una hambrecita y deseo comer bien, pero entonces me agarres como un dolor, una sospecha que sí voy a morirme, que no.
0: No, señora, eso ya se le va a quitar, eso ya se le quita. ¿Usted invitaría a todos los habitantes de San Miguel, a la provincia de Occidente, a todo el país, que vengan o que no
2: sí,
0: lo hagan?
2: Señor, yo invitaría a toda la gente, la vereda de Torres, la vereda de San Miguel, la vereda de San Cayetano, Quicagota.
0: Es decir, a todos.
2: A todas las personas que...
0: Sí, que vengan.
2: Que vengan aquí, que es muy bueno.
0: Bueno, su merced, ¿cuántos años tiene?
2: 75.
0: ¿Y con 77 años está invitando a la consulta?
2: Claro, es que es muy bueno la droga y me siento bien y ya me da ganas de hasta de pararme porque yo ya no podía ver a pararme, un dolor a la nuca, todo el cuerpo y la cabeza.
0: No podía y ahora sí puede.
2: Ahora sí ya voy, lentamente voy saliendo ya de...
0: De esta novedad.
2: Sí,
0: bueno, ¿con quién viene acompañado hoy?
2: Con Carlos Julio.
0: Viene con don Julio. Don Julio, bienvenido al programa.
3: Sí, señor, pues es un testimonio muy bonito porque pues cuando yo llegué hace 3 meses mi mamá estaba muy enferma y lo que ella dice es verdad, ella ya no, se la pasaba era durmiendo y de mal genio.
0: A ver, cuente el primer paso, ¿ella se la pasaba era qué?
3: Durmiendo.
0: ¿Cuánto hacía que usted no venía a la casa?
3: 4 años.
0: Bueno, ¿vino y cómo la encontró a su mamá? ¿En qué estado?
3: En una situación difícil y pésima.
0: ¿Cómo es pésima y difícil?
3: Pues no, ya tomando de...
0: Ando, ¿cómo es difícil? O sea, ¿qué así? ¿Cómo era su mamá en la casa? ¿De mal genio? ¿Qué más?
3: Pues de mal genio siempre ha sido, pero no comía, no dormía. Digamos, pues yo tengo esa palabra que pronuncio, difícil o pésimo.
0: Sí.
3: porque ya una persona cuando no, eso nació y eso gateaba, lo que hacía era gatear, no podía andar.
0: Entonces, ¿cómo así su mamá gateaba, no podía andar?
3: No, señor.
0: ¿No podía andar?
3: No.
0: Con 77 años no podía andar, gateaba para ir a la cocina, para ir al lavadero, para ir a todo.
3: Sí, señor.
0: Usted vino a la consulta Sociedad Popular y cuéntale a los oyentes, ¿le gustó cómo la atendieron los profesionales?
3: Sí, señor, claro, la han atendido muy bien y hasta el momento de que ya ella se siente bien, yo la veo bien.
0: Bueno, ahora cuéntale a los oyentes, después de que vino acá, se le hizo el tratamiento, ¿cómo la ve?
3: Pues yo la veo como una quinceañera.
0: A ver, cuéntale a los oyentes.
3: Pues que yo veo a mi mamá muy, digamos...
0: ¿Cómo? Antes gateaba y ahora ¿cómo es?
3: Anda, pelea con las vacas, pelea con los perros y las gallinas, ¿qué es lo que tienes?
0: ¿Antes no lo hacía?
3: No, ya estaba en una situación difícil.
0: O sea, gateaba y no, ahora como puede caminar, entonces dice usted, sale y pelea con el ganado.
3: Sí, pelea con el 50 porque tiene alientos de pelear aunque sea.
0: Bueno, con los animales, va, ¿usted ya la ve en el lavadero, ya le puede preparar el alimento?
3: Claro, ya en este momento lava la ropita, no tocaba pagar o... Había una, creo que es una nuera que le lavaba la ropa, era la única, porque hubo una situación tan pésima que ya no podía ni lavar la ropa ella.
0: No podía hacer nada.
3: Nada, absolutamente nada.
0: El testimonio que usted está brindando a Colombia como hijo, señor Julio, es que su mamá, después de que gateaba, de que estaba incapacitada, está recuperada.
3: Sí, señor, claro, está un 100%.
0: Recuperada.
3: Sí, señor.
0: Entonces usted está invitando a todos los habitantes de San Miguel, a toda la provincia de Occidente, a todo el país, que vengan a la consulta.
3: Claro, a todo Colombia, a los que pues crean de que sí es buena la droga, pues sí, al momento que yo me he dado cuenta la droga es muy buena.
0: Porque usted está dando el testimonio es por su mamá.
3: Sí, claro, por mi madre, al verla en esa situación que estaba, pues estoy dando un testimonio que es verdad.
0: Bueno, pues usted está contento porque hacía 4 años no iba a su casa, llega su mamá y le encuentra gateando, llega su mamá y le encuentra que ella estaba imposibilitada de todo, vienen a Hechos y Vivencias de Fe, vienen al Centro de Superación Integral y poco a poco se fue recuperando.
3: Sí, señor, poco a poco y ya como me vuelve le digo, hermano, pues yo la veo como si tuviera 15 años, al tener 77 años, pues lógico.
0: O sea, la nota totalmente recuperada.
3: Sí, señor.
0: Entonces, que vengan las personas a la consulta Sociedad Popular.
3: Señor, los que crean y los que tengan fe, pues porque todo es fe en este mundo. Creer primero en Dios y después en el resto. Bueno, es lo que yo digo.
0: De pronto hay personas que dicen que este testimonio no es real.
3: No, es real. Lo que yo estoy diciendo, creo que los que me conocen me dan, digamos.
0: ¿Quién no conoce a Julio en San Miguel? Sí, todo el mundo.
3: Claro.
0: Todo el mundo. Sí, y los que lo conocen en toda la provincia de Occidente. Entonces... Este testimonio es real porque usted como hijo lo está brindando al país.
3: Sí, señor, claro, como hijo y como me di cuenta de la situación que estaba mi madre, pues sí, es verdad.
0: Después de que ella estaba imposibilitada porque no podía ni peinarse, ni bañarse, ni hacer absolutamente nada, le tocaba gatear ahí por la casa, por la finca, hoy está recuperada, ¿está usted feliz y contento?
3: Sí, gracias a mí, estoy muy contento porque ya pues... Lo que tuve que hacer lo hice, acompañarla ya pues creo que así como está ella ya puede luchar otros días más.
0: Bueno, los que Dios le tenga destinados.
3: Claro, sí, lo que Dios le tenga, los años que tenga.
0: Don Julio, pues muchas gracias por el testimonio.
3: Sí, es verdad lo que estoy diciendo.
0: Y gracias por el testimonio, gracias por haber venido.
3: Sí, y que sigan viniendo y que de todas maneras pues mi madre va a seguir viniendo.
0: Bueno, señora María, entonces usted ya escuchó el testimonio de su hijo, entonces que vengan... Las personas de 70, 80, 90 años, sí, que venga todo el mundo.
2: Sí, señor, sí, que venga las personas, que es muy bueno, porque yo ya, el desespero era muy duro para mí, a toda hora llorando, o sea, sí, pero eso yo llevo unos años, unos 10 años, que se me viene cualquier cosa y llore.
0: Ya está contenta porque ya se ha sanado y se ha recuperado.
2: Y que sea así, ¿no?
0: Bueno, muchas gracias por haber venido.
2: Bueno, gracias, hermano.
0: Gracias por ese testimonio.
2: Sí, gracias, hermano, que ojalá todo me salga bien con todos mis hijitos, que yo los vea bien, de salud.
0: Sí, claro, porque es que si su merced está bien, sus hijos y su familia va a estar bien.
2: Bueno, gracias, hermanito.
0: Continuamos con el programa.
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0: 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El programa ha terminado. Mil gracias por su gentil compañía.
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0: Ahí estaba la canción, este éxito de Carrilera, sufriendo una pena. 2 de la tarde, 30 minutos, las 2 de la tarde, más 30 minutos aquí en el Sistema Radial Porvenir Comunicaciones. 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

0: 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Estaba el tema Soñando con el Abuelo. Faltan 20 minutos para las 3, están 20 para las 3. Más noticias, atención de actualidad. Alcalde de Tunja sostuvo encuentro con presidente de la Cámara Colombiana de la Energía para impulsar el desarrollo de la ciudad. El alcalde de Tunja, Rafael Guillermo Acevedo Pedrosa, sostuvo durante el fin de semana una reunión con Jorge Hernando Pedraza, presidente de la Cámara Colombiana de la Energía, con el propósito de dialogar sobre iniciativas orientadas a fortalecer el desarrollo, la inversión y la competitividad de la capital boyacense. El encuentro se llevó a cabo en las instalaciones del Club Boyacá y permitió intercambiar ideas sobre posibles oportunidades de cooperación que contribuyan al crecimiento económico y al posicionamiento de Tunja como un territorio atractivo para la inversión. En la reunión también participaron las gestoras sociales de Tunja, Ruth Galindo y Luisa Fernanda Hidárraga, esposa del presidente de la Cámara Colombiana de Energía. Este tipo de acercamientos se destacan como parte de la estrategia para generar alianzas que impulsen el desarrollo de la ciudad y promuevan nuevas oportunidades en diferentes sectores, aseguró Acevedo Pedrosa. La hora en Colombia, faltan 19 minutos para las 2, están 19 minutos para las 2 de la tarde, saludando a esta hora a mi amigo, siempre nos escucha, Elber Ávila, en la tienda y campo de Tejo Tres Esquinas, tienda y campo de Tejo Tres Esquinas. Donde Elber Ávila, en completa sintonía, presentamos al maestro Rómulo Queseo y el tema Pasión Inmensa.
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0: Colombia, 2 de la tarde, 44 minutos, Vicente Israel, otro la Chivatá en completa sintonía, el caballero, vamos a ver, a escuchar su mensaje de audio que nos envía Vicente Israel, otro la Chivatá.
1: William, buenas tardes, para participar en la programación aquí con Vicente Israel Otálora desde la vereda de Churubita, sitio del Obispero, para saludar a don Jorge Jiménez Torifio, que se encuentra cumpliendo un año más de vida en el día de hoy. Que mi Dios lo bendiga y le dé muchos años más de vida. El saludo de sus padres Luis Jiménez y Mireya Torifio, para saludar también de parte de don Hernando, don Aldo, ahí de sus padres, don los abuelitos, don Hernando y don señora Santos Gámez y María Vicentes, residentes en el barrio de San Pedro de Soracá, y toda su familia, tíos, primos y demás parientes y amigos y familiares, que estamos aquí en sintonía. Me coloca la canción.

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Ahí estaba la canción de los paisanitos sufriendo en silencio. 2 de la tarde, 52 minutos, va a estar 8 minutos para las 3, a 8 minutos para llegar a las 3 de la tarde. Vamos con más amigos, más oyentes, más sintonía. El tema Seremos Felices. Agradecemos el reporte de sintonía a esta hora de la tarde en el municipio de San Miguel de Seba, de la familia Triviño Aldana. Siempre conectados ahí con los 910 de Onda del Porvenir, familia Triviño Aldana. Aquí la canción, las mensajeras lo presentan, el tema Seremos Felices.

0: Gustavo Adair y la canción Seremos Felices. 5 minutos para las 3 de la tarde, queridos amigos, hasta la hora, 5 minutos para llegar a las 3 de la tarde. Vamos a saludar en la área de la Victoria, el municipio de Pilavitoa, Boyacá, mi amigo Faber Puerto Ulivio, don Faber Puerto Ulivio. Un abrazo cordial también para la señora Sonia María Ulivio Zambrano. Ellos nos escuchan junto con la familia allí en la Victoria, municipio de Pilavitoa, en sintonía. Repito, Faber Puerto Ulivio y su esposa Sonia María Ulivio Zambrano en sintonía. Con gusto, vaya mi abrazo musical.
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0: Ahí estaba la canción bonita, este éxito. A las 2 de la tarde, 58 minutos, 2 de la tarde, 58 minutos, era la canción que sigue la fiesta. 2:58 minutos, mensajes de la hora, ya regresamos, vamos a irnos con nuestros anunciadores y con mucho gusto ya volvemos.
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1: Atención, el señor Antonio María Montañez Forero descansó en la paz del Señor. Su esposa, María del Carmen Firacative Bastidas, sus hijos, Ana Silvia, Luis Fernando, Flor Elisa, Carmen Julia, Margarita, María del Tránsito, Manuel, José Javier y Óscar Nicolás Montañez Firacative, yernos, nueras, nietos, bisnietos, hermanos, sobrinos, primos y demás familiares, agradecen a sus amigos y relacionados la asistencia a las exequias que se efectuarán mañana miércoles 5 de agosto a las 3 de la tarde en la iglesia Nuestra Señora del Rosario de Samacá, luego la conducción de sus despojos mortales al cementerio local. Lugar de velación, Sala del Rosario, cámara número 1. Se invita a la vigilia de oración, hoy martes 4 de agosto a las 6 de la tarde. Servicios prestados por la Funeraria Central de Samacá, celular 312-583-6463. Por la asistencia a este acto religioso, la familia Montañez Firacative quedará eternamente agradecida.
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2 de la tarde, 6 minutos, a las 2 de la tarde con 6 minutos en el municipio de Sogamoso nos escucha don Pedro Rivas. Saludos pues para este gran amigo, por allí laborioso, oleando para usted y escuchando el correo musical junto con toda la gallada. Mi amigo Pedro Rivas en sintonía con el correo musical, vaya mi abrazo a la distancia. Muy amable por escucharnos a esta hora de la tarde con el correo musical. Pedrito Rivas y la gallada, los amigos del Palustre Colombiano en Sogamoso en sintonía.

0: Ahí estaba el grupo de los afligidos y el tema No me abandones, mujer. 3 de la tarde, 9 minutos, las 3 con 9 minutos, noticias de última hora, atención. ¿Qué tal esto? José Manuel Restrepo, vicepresidente de Colombia, asegura que no habría recursos para financiar al programa del adulto mayor. Una de las declaraciones que más controversia ha generado durante el proceso de empalme del nuevo gobierno fue la realizada por José Manuel Restrepo, quien aseguró en rueda de prensa que existiría un faltante cercano a 3.2 billones de pesos para garantizar la continuidad del programa adulto mayor, uno de los subsidios sociales más importantes del país. Tras una reunión con la Contraloría General de la República, Restrepo afirmó que la nueva administración encontró un panorama financiero preocupante y señaló que, según la información revisada durante el proceso de empalme, no existen recursos para financiar el programa de adulto mayor. Se acaba. De acuerdo con sus declaraciones, esta situación pondría en riesgo la continuidad de los subsidios que reciben millones de adultos mayores en Colombia, por lo que el gobierno entrante tendría que buscar alternativas presupuestales para evitar una eventual suspensión del programa. Ojalá que así sea. Durante la misma rueda de prensa, Restrepo también aseguró que en las mesas técnicas adelantadas con la Contraloría se identificaron observaciones relacionadas con la contratación de programas dirigidos a la primera infancia. Según explicó, los contratistas no tendrían el perfil o la experiencia requerida para ejecutar esas funciones, por lo que estos casos serían revisados por la nueva administración. Las declaraciones han generado un amplio debate político y social debido a la importancia del programa adulto mayor y al impacto que tendría una eventual falta de recursos para su funcionamiento. Las 3 de la tarde, 11 minutos, 3:11 minutos, viene por acá la música al estilo de Bernardo Vizcaíno, La Arañita de Martica.
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0: Es 14 minutos en Ondas del Pueblo, 3 de la tarde, 14 minutos, nos escuchan en el campo de Tejo Cacho de Venado, en la variedad La Cuneta de San Pedro de Iguaque, Tiberio Luis en sintonía. Saludos para don Tiberio Luis, para su familia y para todos los amigos que nos escuchan hoy a través del sistema de amplificación de el campo de Tejo Cacho de Venado, en La Cuneta, San Pedro de Iguaque, en sintonía.
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0: Ahí estaba la canción A Gozar Mi Pueblo, 3 de la tarde, 17 minutos, las 3 de la tarde, más 17 minutos. La canción Parejas a Bailar, la gente que nos escucha en el pleno corazón del municipio de Sotaquirá, Boyacá, está ahora en sintonía. Saludamos a don Luis Cardoso en el centro de Sotaquirá, saludamos también a don Julio y a don Hernando Panqueva en el Espinal de Sotaquirá, para Jaime Talero. Jaime Talero para don Julio, para Hernando Panqueva. Saludos que se llegar desde el centro de Sotaquirá, mi amigo y oyente don Luis Cardoso en Sotaquirá, que está el tema que solicita Parejas a Bailar. Este es el correo musical de Ondas del Porvenir.
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3 de la tarde, 21 minutos, 3 de la tarde, 21 minutos, el tema de fondo va a ser Trío de los Diamantes, el tema se titula Tradición en mi pueblo. Nos escuchan en Tuta, Boyacá, Leonidas Casallas. Saludos para Gilberto Rodríguez en el Salvial de Tuta, para Hernando Panqueva en el Espinal de Tuta, a Orlando Niño en la vereda Buenos Aires de Tuta, a su querida familia en el sector Estanquito de Tuta, a un cordial saludo que envía Leonidas Casallas en completa sintonía, toda potencia, todo volumen con el correo musical

Seguimos derechos sin comerciales, 3 de la tarde, 24 minutos en Onda del Porvenir, 50 años de buena imagen, de buen servicio y de buena radio. La sintonía está en cómpita, Boyacá, en la Avenida San Martín, Don Fidel Cifuentes, a toda potencia, a todo volumen, escuchando el correo musical, amplificándolos a todo dar. Un saludo muy cordial para Fidel Cifuentes, la familia, los amigos, los oyentes ahí con su equipo de amplificación en San Martín de Cómpita. Este caballero nos solicita las canciones de Kiko y Elvira, el tema Adorar.

3 de la tarde, 27 minutos. El tema que viene a continuación, éxito vallenato, el binomio de oro de América. La canción Dime que me quieres. Y ese saludo para la familia Gámez aquí en Tunja, barrio Curubal. Familia Gámez y la Gallada por aquí en el barrio Curubal de la ciudad de Tunja. Con gusto los saludamos a esta hora en el correo musical.

0: 3 de la tarde, 33 minutos. Noticias de última hora, atención. La salida de María Paula Jiménez de la alcaldía de Tunja quedó marcada por cuestionamientos sobre contratos, proyectos administrativos y decisiones tomadas durante su periodo como mandataria encargada de Tunja. La exfuncionaria enfrenta una denuncia penal por presunto prevaricato por acción, mientras organismos de control deberán establecer si existieron irregularidades. Entre los hechos analizados está la firma de cerca de 300 contratos y nombramientos provisionales en los últimos días de su gestión. 3 de la tarde, 33 minutos, vamos a irnos 5 minuticos, una cápsula de 5 minutos con el Centro Botánico Naturista y de Conocimiento, La Puerta del Llano. Ya vuelvo.
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2: ¿Qué tal, amigos? Bienvenidos. Les habla la hermana Anaya, aquí de Encuentro con la Prosperidad. 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
3: Con Marta Cerinza.
2: Doña Marta, bienvenida, qué gusto tenerla en el programa. Doña Marta, ¿cómo se enteró, doña Marta?
3: Por medio de la radio.
2: ¿Usted nos venía escuchando? Mucho. ¿Venía enterándose de los ganadores que se decidió?
3: Me decía ir y estoy muy contenta.
2: Y cuénteme una cosa, ¿qué problemas estaba usted atravesando hace mes
3: yo,
2: y medio?
3: Pues la verdad era que yo tenía una farmacia y me fui a quiebra, sí. Me tocó recogerla y ahorita en este momento voy a volver a colocar mi farmacia porque estaba muy mal.
2: ¿Usted
3: mal,
2: qué le diría?
3: Económicamente estaba, sí, en la ruina, me cayó, mejor dicho, la roya, como se dice.
2: Cuando usted se acercó a nuestro consultorio, cuando usted recibió la orientación, la ayuda, ¿le pudimos decir qué era lo que estaba pasando? ¿Era una envidia? ¿Era un trabajo? ¿Qué era lo que estaban haciendo contra usted y por qué cayó en la ruina?
3: Me habían hecho un trabajo porque yo soy una mujer separada y la mujer de la moza, mejor dicho, diciéndolo así vulgarmente, me había echado,
2: imagínese,
3: un riego y yo estaba mal económicamente, mal, mejor dicho, no me daban las cosas en el negocio, la recomendaron y fui allá y estoy feliz.
2: 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Quiero extender un saludo muy especial a doña Lucía, quien nos ha permitido justamente compartir su caso el día de hoy. Recordemos, doña Lucía es la dueña de la venta, de la compraventa, en donde sus propios compañeros, vecinos de cuadra, de negocio, pues sencillamente le desearon el mal, le echaron porquerías debajo de la puerta para que tuviera que cerrar su negocio y casi lo logran. Una persona que tiene negocios como, por ejemplo, las peluquerías, como por ejemplo los juegos de billar, como por ejemplo los campos de tejo o las agencias de cerveza, esas personas que tienen sus bares, esas personas que tienen directamente sus compraventas, deben ser personas que mensualmente le estén haciendo un ritual de limpia energética a su negocio, porque generalmente la gente que llega a esos negocios llega con una carga de energía muy fuerte. Por ejemplo, esa persona que llega a emborracharse porque resulta que tuvo un problema, un pleito, un enfrentamiento, porque la esposa lo dejó, porque terminó con la novia. Entonces, esa persona se descarga en ese lugar. La persona que va a la peluquería, que va a cortarse el pelo, muchas veces en ese pelo deja la energía maltrecha que viene de su casa, que viene de su sitio de trabajo. Yo siempre les he dicho, hay que recoger el pelo del suelo porque se pisotea la energía. 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

La música bonita ya estaba, al si acosta me llevará sin ti. 3 de la tarde, 42 minutos, 3 de la tarde, 42 minutos en Ondas del Porvenir. Vamos a saludar a estos amigos en Samacá, don Jorge Rodríguez en la vulcanizadora, el transportador, abrazo cordial para usted, mijo. Jorgito Rodríguez, su gallada, sus amigos y la nómina de la vulcanizadora, el transportador en sintonía. Otto Jorge en sintonía, la yunta de Jorge, es don Jorge Buitrago, la gente de Industria Samacá, saludos para Jorgito Buitrago, para el amigo Varguitas, para su señora esposa de don Jorge Buitrago, doña Elvia Betacurre, y a todos los amigos de Industria Samacá en sintonía y también la vulcanizadora, el transportador, escuchando Correo Musical. Sabor musical de la Cecilita y el tema Llorando por tu amor.

de la tarde, 45 minutos en Ondas del Pueblito. 3 de la tarde, 45 minutos. Hay un amigo de Samacá, me acuerdo que esta mañana hablamos por celular, se llama Gustavo, no sé, no me acuerdo más datos. Me manda una canción para que la demos a conocer al aire y con mucho gusto la vamos a hacer sonar aquí en el correo musical. Tampoco me envía el título de la canción este caballero. Se llama Gustavo, el amigo que compuso esta melodía, y escuchémoslo. Es oriundo y natal del municipio de Samacá, Boyacá. Escuchemos a ver qué es el mensaje que nos trae en esta bella melodía compuesta de su autoría.

Bueno, bonita canción de este gran amigo, es una canción de homenaje a Sáchica, Boyacá, haciendo remembranza a sus costumbres, tradiciones y la cultura general que se vive en esta importante población enmarcada en la provincia de Ricaurte. Las 3 de la tarde, 49 minutos, 3 de la tarde, 49 minutos en Ondas del Porvenir. Pedrito Rivas en sintonía, vaya mi saludo una vez más para este gran amigo que nos escucha en la capital de la provincia de Sugamuxi, Sogamoso, boleando para usted muchacho y en sintonía del programa El Correo Musical. Mi abrazo musical para Pedro Rivas y toda la gallada que está por allí con él boleando para usted y escuchando Ondas del Porvenir. A la distancia les envío mi abrazo rompe costillas. Aquí está la canción 7 letras.

0: tarde, 52 minutos, las 2 de la tarde, 52 minutos. Atención a la siguiente noticia que vamos a ampliar. Atención, última hora. El director del Departamento para la Prosperidad Social, Mauricio Rodríguez, del actual gobierno Petro, aseguró que los recursos del programa Colombia Mayor están plenamente garantizados para 2026 y desmintió las afirmaciones sobre una presunta falta de presupuesto para su ejecución para la tercera edad. Rodríguez explicó que el programa cuenta con una asignación de 8.4 billones de pesos suficientes para cubrir los 12 ciclos de transferencias previstos durante el año. Además, indicó que ya se ejecutaron 6 ciclos de pago y que los recursos para los 6 restantes están asegurados, lo que garantiza la continuidad de las ayudas para cerca de 3 millones de personas mayores beneficiarias. El director del Departamento de Prosperidad Social hizo un llamado a evitar la desinformación y reiteró que no existe un déficit financiero que ponga en riesgo el programa del adulto mayor, por lo que las transferencias continuarán desarrollándose de normalidad durante el resto del año. Eso es lo que dice el señor director del Departamento de Seguridad Social, Mauricio Rodríguez Amaya, atacando lo afirmado por el señor vicepresidente nombrado para el próximo periodo de la República de Colombia, que no hay plata para el adulto mayor, lo que resta de este año, y que posiblemente suspenden esos auxilios que venía dando el gobierno actual. Ahí lo tienen, papá. 3 de la tarde, 54 minutos, a las 3 de la tarde, 54 minutos en Ondas del Porvenir, 5 minuticos para presentar una vez más otra entrega a nombre de La Puerta del Llano.
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3: Aló, habla María Montero. 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

4 de la tarde, 7 minutos, las 4 de la tarde, 7 minutos. Hoy la Iglesia Católica Colombiana celebra el Día del Párroco, de los sacerdotes que tienen en sus manos la civilización, la gallardía, el empuje, el empalme de la comunidad para predicar la palabra de Dios. A todos los párrocos, a todos los párrocos de las diferentes parroquias de Boyacá y Colombia, vaya mi saludo de felicitaciones y gracias por evangelizar y por continuar llevando adelante y con efecto y cariño la palabra de Dios. Hoy Colombia celebra el Día del Párroco. A todos los repito, saludo muy cordial y especial y gracias por evangelizar. Gracias por transmitir esos bonitos mensajes en cada una de sus oraciones, en cada una de sus homilías, en cada una de sus celebraciones. A todos nosotros los católicos que acudimos a sus respectivas parroquias a escuchar la Santa Eucaristía, un abrazo muy especial y cordial a todos esos sacerdotes que con gallardía, con empuje, con entusiasmo y con cariño predican la palabra de Dios y desempeñan un papel importante en la comunidad de cada municipio al frente de sus parroquias. 4 de la tarde, 8 minutos, las 4 de la tarde, 8 minutos, nos vamos a mi amigo Faber Puerto, en la vereda de la Victoria del municipio de Filabitoa, Boyacá, su señora esposa, doña Sonia María Unibio Zambrano, también en la Victoria del municipio de Filabitoa, y a la señorita Mariluz Puerto, doña Mariluz Puerto Unibio, también en la Perla de Boyacá, Duitama, en sintonía.

0: Ahí estaba la canción bonita, Lejos de tu Amor. ¿Cuánto era? Tarde, 11 minutos, 4, 11 minutos. 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
1: Buen Saramay, Arisca Pianda, Catacira, Guaracira, Juca, Pirajusa, Maracachira, Guarey. Hola, ¿qué tal? ¿Cómo está mi gente? Cordial saludo para toda mi gente linda, para toda la callada, saludo especial para los amigos en las veredas de Boyacá, los que están por allá en su casita, en su cultivo, en su sembrado, los que están en el ordeño, saludo especial para los que están sembrando papa, los que están cosechando el lulo, los que están trabajando la feijoa, los que trabajan también el durazno, saludo especial de parte de los chamanes, saludo especial para los amigos que están trabajando el comercio en las plazas de mercado, los que venden la morcilla, el chorizo, el tamal, los que están descargando los camiones, que llegó allá el camión lleno de papa, hay que descargar, que hay que cargar porque sale para Corabasto, que porque sale para Buenaventura, para Bogotá, Medellín. Entonces, saludo especial para toda esta gente linda y que hoy sea un día maravilloso. 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Quedaron en casa, no pudieron trabajar. ¿Cuántos se tienen que devolver? 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Por eso, si usted en este momento tiene fiebre, tiene culebrilla, tiene dolor de estómago, tiene alguna diarrea, hay personas que lo toman y el primer día, oiga bien, las primeras tres tomas, de una vez elimina esos malestares y dolores hasta que va saliendo ese virus o esa enfermedad de su cuerpo. Entonces, mi amigo, a pedir ya el vinito, es preparado con plantas antibióticas, laxantes, calmantes, depurativas, plantas milagrosas que van a limpiar y a depurar tu organismo. No solamente van a curar la enfermedad, la dolencia que tienes en el momento, no, sino que va a prevenir enfermedades futuras, porque va a sacar parásitos, amebas, hongos, bacterias que están afectando tu organismo, que te causan diarrea continuamente. Vamos a sacar la solitaria, la tenia, vamos a sacar la cándida. 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
1: Y así es, mis amigos. 311-879-1122. Estefanía Giraldo me escribe de un lugar de Santa María, dice: maestro, he venido teniendo unos fuertes calores en la noche, sudoración fuerte y malestar general. Quiero que me estudie y me diga qué puede ver y analizar. Hermanita, se le hace el estudio a través del tarot. Aquí con el maestro Misael podemos darle respuesta de que a usted su exmarido Alberto la tiene iluminada con un salamuerte. Hizo un altar de brujería. Y por allá, en la vereda donde él vive, la tiene iluminada bajo una roca, una piedra, con una vela negra. y le tiene otras cochinadas allá, cabezas de animales negros. Mejor dicho, está haciendo brujería. Por eso la invito para que me visite lo más pronto posible para cortar ese mal que ese hombre le está haciendo. La quiere debilitar hasta dejarla en la cama. Más mensajitos que me llegan al 311-879-1122. Rupertina Medina me escribe de un lugar de Sativa Norte. Dice: Maestro Misael, muchas gracias. Ya me llegaron las gotas colirio. Ya las comencé a echar a mis ojos. Y oh sorpresa, me siento súper. La visión me aclaró. Las gafas que había comprado de sol ya no las utilizo. Gracias, Maestro Misael. Gracias, mi hermanita. Y ahí está. Ese es el poder de las gotas colirio que estamos entregando. A usted que le hace daño el humo de la leña allá en la casa, que cocina con leña. O usted que trabaja de pronto, mi querido amigo, en la calle, el sol. El sol le irrita los ojos, se los marchita. Amanece lagañoso, tiene rasquiña, picazón, conjuntivitis. Estas maravillosas gotas son el complemento especial. Tienen colirio, tienen extracto de la uchuva, la miel angelita y el extracto de la zanahoria. ¿Sabe que el extracto de la zanahoria es bendito? 311-879-1122. Doña Rubiela Franco, que me escucha en Tunja. 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Vamos a escuchar hoy martes 4 de agosto los testimonios de fe con el maestro Misael. Adelante, maestro.
3: Bueno, hermanito Juan, muchas gracias. Aquí hay otra hermanita. Esta hermanita también viene directamente de muy lejos a dar este testimonio de alegría y de felicidad. Cuéntele a las personas qué sentía y cómo se siente hoy en día después de habernos visitado a verla.
4: Buenos días, hermano. Yo cuando llegué aquí, llegué muy enferma. Yo no podía caminar, ya no podía trabajar, no podía comer. Hoy día ya me siento más de mejor.
3: ¿Usted como lo está diciendo aquí, madrecita, usted ya no podía caminar, usted no, así como se dice, andaba con mano ajena, ¿no, madre? Usted, después de que se le practicaban estos rituales, se le ha entregado su medicina ante todo el vino de los 18 guacos que le hizo esta limpieza en su cuerpo, ¿cómo se ha sentido, madre? Explíquele a las personas que la están escuchando. Espera un momento, a ver, explíquele a las personas, a ver.
4: Ya me ha sentido más mejor, ya puedo comer, ya puedo caminar. Después de que aquí me dieron el vino de los 18 guacos, ya puedo, me ha sentido mejor.
3: Mucho mejor, ¿no, madrecita? ¿Usted qué le aconseja a estas personas que la están escuchando? Hay mucha gente incrédula, hay mucha gente como usted, madrecita, que ha gastado mucho dinero recorriendo sitios, andando de aquí para allá. ¿Qué le recomienda a estas personas de corazón? Usted póngase la mano en el corazón y explíquele. ¿Y qué le recomienda a estas personas?
4: Que vengan aquí, que vengan aquí en de los hermanos, que ellos le dan uno el resultado, qué es lo que le pasa a uno.
3: Hermanito Juan, vamos, sigamos con el programa. Gracias, hermano.
1: Gracias, Misael. Bueno, mi gente, la invitación para hoy martes 4, don Arsenio. Recuerde que hoy estamos hasta las 12 en Sogamoso. La invitación para doña Griselda Toledo, que está en sintonía en Chiquinquirá. Este jueves la espero a las 9 de la mañana. Lléveme la velita amarilla que le dije, el vasito con agua de esos que venden en la tienda y lleve también la estampa de la Virgen del Carmen. También para Milena Osorio, hijita de Dios, la espero el jueves en UAT con su marido Carlos. Hay que hacerle la última limpieza, o sea, el cierre de cuerpo. 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
4: Atención, el señor Antonio María Montañez Forero descansó en la paz del Señor. Su esposa, María del Carmen Firacative Bastidas, sus hijos, Ana Silvia, Luis Fernando, Flor Elisa, Carmen Julia, Margarita, María del Tránsito, Manuel, José Javier y Óscar Nicolás Montañez Firacative, yernos, nueras, nietos, bisnietos, hermanos, sobrinos, primos y demás familiares. Agradecen a sus amigos y relacionados la asistencia a las exequias, que se efectuarán mañana miércoles 5 de agosto a las 3 de la tarde en la iglesia Nuestra Señora del Rosario de Samacá, luego la conducción de sus despojos mortales al cementerio local. Lugar de velación, Sala del Rosario, cámara número 1. Se invita a la vigilia de oración, hoy martes 4 de agosto a las 6 de la tarde. 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Por la asistencia a este acto religioso, la familia Montañez Firacative quedará eternamente agradecida.
3: 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Gente que se adora en familia y a la que hoy un ser querido se les ha ido. Por eso los invitamos a la oración por ellos y aquí en nuestra frecuencia queda la solidaridad y acompañamiento a sus deudos.
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2: 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Es allí donde se presenta el dolor de cabeza, se presenta la migraña, la persona no va a trabajar bien, se confunde, no realiza sus trabajos como debe, como tiene que ser, no realiza un ejercicio y le va a dar mucha pereza constantemente. 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Esto puede conllevar a un proceso cerebral. Esto puede conllevar a una parálisis. Esto puede conllevar directamente a un tullimiento voluntario, que la persona ya no quiere ni moverse, no quiere ni andar ni para arriba ni para abajo, debido a que las piernas se le duermen, que hay cansancio y hay agotamiento. 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
5: 5:02.
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0: Bueno, mi gente, Gonzalo, buenas tardes para todos y para todas. 5-12 minutos, las 5-12 minutos aquí en el sistema radial Porvenir Comunicaciones. Estamos con ustedes en el departamento administrativo, está la familia Parra Pamplona.
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0: En la sala de recepción y secretaría está con nosotros la señora Paola Pamplona.
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0: El control máster en Samacá lo hace mi amigo José Eusebio Puente Martínez. Mantenimiento y parte técnica a cargo de don José Antonio Parra Gil.
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0: Y en la torre de transmisores se encuentra mi amigo el alma don Samuel Gil Zamora. Bienvenidos a Festival Norteño 5-13 minutos. 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
0: Arrancamos con Norteña, ya estamos conectados con el Facebook, ya estamos conectados también con el sistema de internet a nivel internacional. La gente que nos escucha por allí en Venezuela, en Panamá, en Australia, en Francia, en Inglaterra, muchas gracias.
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0: Y también con la señal preferencial 910 en el AM Ondas del Porvenir de Boyacá. Abre este espacio Los Tigres del Norte, la canción El Vestido. Luego presentamos a los Rayos de México y el tema Te Estás Quedando suena norteño.

0: las 5 de la tarde, 21 minutos, las 5 de la tarde con 21 minutos aquí en Onda del Porvenir de Boyacá, presentando Festival Norteño para toda nuestra apreciable y querida sintonía. 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
0: Bueno, mi gente, ahora 5 de la tarde, 23 minutos, 5:23 minutos, vienen los amigos CJ Norte de Ciénega, Boyacá, la canción, este éxito bailable, quebradita, 40 grados. Luego viene este éxito ranchero de Claudio Patricia, que te mimen como yo, 5:24 minutos en Ondas del Porvenir de Boyacá.

0: Bueno, mi gente de Norteño, a las 5:30 minutos, a las 5 de la tarde, 30 minuticos aquí en Onda del Porvenir y el programa Festival Norteño. Estamos aburriendo un rico y el delicioso tinto porque aquí en Tunga el frío está como paramosa la tarde, frío aquí en Tunga. Y el tintico algo nos alivia, algo nos calienta la sangre. 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
0: Las 5:33 minutos, entramos ya aquí a mirar la pantalla, a observar la pantalla de nuestro celular para ver quiénes están con nosotros conectados en el Facebook. Con mucho gusto están los siguientes oyentes en sintonía: Elsie Suárez en Cerro San Pedro de Iguaque, un abrazo para ella y su familia. A doña Elsie Suárez en Cerro San Pedro de Iguaque en sintonía. Igualmente Lucía Pineda, donde quiera que esté doña Lucía Pineda, ella, mi saludo con mucho cariño para ella también. El Mono García Rojas, un abrazazo, un hijo en San Pedro, igual que Mono García Rojas en sintonía. Buenas tardes para él también con cariño. Se le recuerda con aprecio, hombre, una gran amigo, una gran amistad. Jimmy Alexander Ríos Suárez, don Jimmy Alexander Ríos Suárez, muy buena tarde, mi hijo, también nos saludamos con mucho gusto. Gallina. Doña Pati Pacheco en sintonía, buena tarde, doña Pati Pacheco, muy amable por la sintonía.
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0: Juven Alberto Cuervo Reyes, la gente de Motosport Sora en sintonía con nosotros, cuerpo de empleados ahí en Sora. Está Motosport en sintonía con el Festival Norteño. Para ellos mi saludo cordialísimo a la distancia y Dios los bendiga. A esta gente que trabaja todos los días con ahínco, con esmero y con prontitud de arreglando todos los aparatos, todos los motores de dos tiempos y cuatro tiempos. Juven Alberto Cuervo Reyes. Fabio Pacheco Suárez, don Fabio Pacheco Suárez, buenas tardes, mijo. Floralba Reyes en sintonía, un abrazo para ella, Floralba Reyes. La gente que trabaja con las comunidades, nuestro dirigente comunal, mi amigo Mesías Corredor Crédito de Sotaquirá, Boyacá, en sintonía con nosotros. Un abrazo, rompecosteños, un abrazo norteño para usted, mijo. De tiempos y vernos, cartilla trazada con don Mesías Corredor en sintonía.
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0: Bueno, por aquí está don Andrés Vargas Piernagorda. Dice, buenas tardes, don William. Buenas tardes con esos temazos. Muchas gracias. A Harold Andrés Vargas Piernagorda, Dios lo bendiga, mijo. Un saludo para usted y toda su familia, donde quiera que me escuche. Don Elkio Ruano en Bogotá, paisano y amigo en sintonía en Bogotá. Elkio Ruano, buenas tardes, mijo. 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Está Biker 69 y su propietario gerente, mi hermanazo Eduardo Omar García Cuervo, en sintonía. vamos a presentar este éxito norteño, se titula La Culebra Pollera.
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0: Luego viene con Jimmy Gutiérrez la canción Propiedad de Nadie. 5:35 minutos.

0: Falta 22 minutos para los 6, queridos amigos. Restan ahora 22, 22 minutos nos separan de las 6 de la tarde. Así es, punto, iniciaremos la transmisión desde la cabina central de radio en Samacá con mi amigo del alma, don José Eusebio Puente Martínez, para que escuchen Leyenda Vallenata, 6 de la tarde a 7 de la noche.
1: Gordita, no, gordita. 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
0: Falta 20 minutos para las 6, 20 para las 6. Seguimos saludando a la gente que está conectada y con el Facebook. Vladimir García, otro paisano y amigo en Bogotá, es este caballero.
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0: De San Pedro, igual que, pero por cosas de la vida, reside en Bogotá. Vladimir García, un abrazo para su merced, muy amable. Dice por acá, cuando empieza la emisora, por ahí estamos esperando unos arreglitos, unos ajustes. Lo estaremos haciendo en el transcurso de esta y la próxima semana. Yo creo que para los últimos de este mes estaremos ya. Estaremos con Santuario Estéreo el próximo, ya los últimos de este mes y otra licencia. La gente está inquieta por preguntar cuándo salimos al aire, pero ya estamos haciendo los últimos retoques.
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0: Don Nilson Suárez Rodríguez, la gente de La Carmela, parcero, un abrazo, compita. Nilson Suárez Rodríguez, el director, el gerente de La Carmela en sintonía, un abrazo para ellos y para toda la gente que elabora en esta banda musical de excelente grupo de La Carmela en sintonía.
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0: Bueno, mi compadre Darío Alberto Rivera Roberto, se perdió este hombre ni más. Cambió de estrato a lo mejor. La plata hace cambiar la gente, ¿sí o no? Don Darío Alberto Rivera Roberto en sintonía aquí en la ciudad de Tunja. Un abrazo para usted, mijo. Guillermo Espitia, saludo también para don Guillermo Espitia y la familia, donde quiera que sea, abrazo norteñísimo, mijo.
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0: Don Elber Suárez, otro oyente que no se pierde ni la corrida de un cate, ahí está conectado el muchacho con su Facebook, escuchándonos y viéndonos en el Festival Norteño. Elber Suárez, abrazo, mijo. Miguel Murillo en sintonía, dice buenas tardes, don William. Buenas tardes, don Miguel Murillo, un abrazo para su merced y la familia que nos escucha por allí, donde quiera que se encuentre. Don Pedrito Rojas, buenas tardes, Peter Rojas en sintonía.
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0: Aquí estamos con Jimmy Gutiérrez y la canción

0: Falta 14 minutos para las 6, 14 para las 6 en Ondas del Porvenir, Festival Norteño. 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
1: Bueno, mi amigo Elvi Roberto en Bogotá, otro amigo que le gusta el ciclismo, don Elvi Roberto, buenas tardes, la gente que le gusta la bicicleta en Bogotá, mi saludo para usted y su familia. En la vereda Juan Díaz o Villarrosita, el municipio de Chiquis, a mi amigo el alma Elber Pardo Cuadrado. Don Elber Pardo Cuadrado, muy buenas tardes, compita. Está también conectado con nosotros en el Facebook, mi amigo también, otro paisano, otro músico, otra gran garantía musical, don Jeber Rivera Cárdenas. Jeber Rivera Cárdenas, buenas tardes, compita, muy amable. Don José Vargas en sintonía con nosotros, Josecito Vargas. 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Don Jaime Varegas en sintonía.
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1: metas. Quiero saludar también a mi amigo José Alfredo Jerez, don José Alfredo Jerez, y toda la familia y toda la gallada, toda la clientela de Almacén y Papelería El Triunfo en Samacá. Un saludo para don Alfredito Jerez, la gallada, los amigos, la clientela de Almacén y Papelería El Triunfo en sintonía. Está Mauricio García, la gente de La Mancha Amarilla en Bogotá, con su amarillito conectado y el celular ahí a Pajacita, y escuchando Festival Norteño a través de internet. Mauricio García en sintonía. Jorge Eliezer Cuervo Reyes, un saludo para la familia Cuervo desde Bogotá. Jorge Eliezer Cuervo Reyes me dice, un saludo a la familia Cuervo desde la ciudad de Bogotá, un abrazo, mijo. Bueno, don Darío Alberto Rivera, Roberto me dice saludos a don Mesías Corredor, ya los saludamos con mucho gusto, le reitero el saludo para este gran amigo, viejo amigo, dijera yo. Mesías Corredor, está por allí en sintonía, me imagino boleando póker, o costeñita, o águila, no sé. Mándenle un like por cable, compadre. María Cuervo Sierra, doña María Cuervo Sierra, muy buena tarde para ella, también con cariño la saludamos.
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1: Eugenio Ruano, otro amigo, otro oyente más, Eugenio Ruano, buenas tardes, parcerazo, un saludazo. Mi amigo el alma, don Edwin Reyes en Tunja y Motavita, en sintonía para usted, para su esposa, para su familia. Mi saludo muy cordial, gran amigo, este hombre, Dios lo bendiga. A mi amigazo el alma, don Edwin Reyes, cordialísimo saludo para parcero el alma. Bueno, doña Rosita Alba, un abrazo para Rosita Alba en sintonía, donde quiera que esté, mi saludo con cariño también para ella.
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1: ¡No! ¡Oh! Anthony Reyes, don Anthony Reyes en sintonía, buenas tardes, muy amable por escucharnos. Por ingeniería ser Cuervo Reyes me dice saludos del Grupo Dominio desde Bucaramanga, que es una agrupación, entre otras cosas, música norteña, música bonita que te ejecuta esta gran agrupación norteña de los amigos de Franco, oigan, los amigos del Grupo Dominio. Grupo Dominio de Bucaramanga, por allí en sintonía, de los bendiga también. Muchas gracias por escucharnos. Ahí tenemos este fondo musical que es Te Quiero Pero Gordita, o Te Quiero Así Gordita, Grupo Dominio de Bucaramanga.
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1: Yuri Pineda en sintonía, buenas tardes para su merced también. Yuri Pineda, un abrazo con mucho cariño, los saludamos. Y mi amigo Manuel Reyes, don Manuel Reyes, un saludo también para esta gente que está ahí con su celular prendido escuchando Festival Norteño, Manuel Reyes y la familia. Esta canción de la Furia Norteña, de Raspachín Chicanero.
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1: Y luego viene Lina Fernández con esta canción ranchera, Corazón Prisionero. 8 minutos para las 6 de la tarde, ya estamos llegando a la parte final de este programa Festival Norteño para esta fecha del 4 de agosto.

Bueno, tenemos saludos atrasados, rápidamente damos cabida a ellos. Tenemos una gran lista todavía por leer. Está conmigo conectada nuestra compañera y locutora Clemencia Hernández Molina. Aquí en Tuna dice Mr. William, una cancioncita para esta pobre viejecita. Pobre viejecita, Dios mío. Está más buena que el chocolate mañanero. Dice por acá la canción El que no había nacido y los tigres, ya la tengo por acá lista para Clemencia Hernández Molina. Un abrazo para su merced, ya la bendiga, mujeres. Con cariño la saludamos. Vidalia Suárez Pineda en sintonía también en Estados Unidos de América. Me escucha y nos está viendo mi hermana María Edith García Cuervo. María Edith García Cuervo, saludo por allí al cuñado don Fabio Granados, a mi sobrino David Granados García, a toda la familia allí en Estados Unidos, ni tan allí, estamos lejos. En Estados Unidos de América, de aquí desde Tunja y Zamacala, saludamos con cariño. Don Jairo Hernández, una buena tarde para su merced también. Jairito Hernández, Elkin García, un saludo para ustedes. A mi hija Diana Patricia Garnica en la ciudad de Bogotá, también mi saludo para ella con cariño. A Diana Patricia Garnica, a Nacho y a toda la familia Garnica Cuervo en Bogotá. Pati Cárdenas, doña Pati Cárdenas, buena tarde, un saludo para ella también. Jaimir Largo, don Jaimir Largo, donde quiera que se tope, que me dicen en mi pueblo, buenas tardes, Dios lo bendiga. Bueno, mi hermana María Edith García Cuervo me dice desde Cleveland, Ohio, mi hermanito bello, escuchándote, mil abrazos desde Cleveland, Ohio, en sintonía en Estados Unidos. María Edith García Cuervo, un apretón de manos, se le recuerda con aprecio y cariño. Don Víctor Vargas, buenas tardes, Víctor Vargas. Alexander Buitrago, Buitrago en sintonía también con nosotros. Alexander Buitrago, Buitrago. Jairo Tangarife en sintonía en Simijaca, Cundinamarca. Abrazo para usted, compita. Jairo Tangarife en Simijaca, Cundinamarca y su familia. Ariel Molina en San Pedro de Icuaque, Berea, Vergara y la familia Molina. Ariel Molina, mi saludo para usted también, con mucho gusto. José Vargas en sintonía. Humberto Suárez Pineda, don Humberto Suárez Pineda, buena tarde.

Campo Elías Suárez, otro oyente con nosotros conectado ahí. Don Camilo, a ver, don Campo Elías Suárez, Campo Elías Suárez. Sebas García, don Sebas García en sintonía, el vocalista de La Carmela, un abrazo para usted también, gran amigo, gran voz, gran cantante, Sebas García, nuestro amigo vocalista de La Carmela en sintonía. Irbelia Plaza también en sintonía, con mucho gusto. Aníbal García Rivera, por acá me dice, póngale sonido, ya superamos el percance. Creo que ya estamos al aire bien porque teníamos desconectado un cablecito por aquí que nos estaba tomando el pelo. Aníbal García Rivera en sintonía. Jesús Jerez en sintonía también, Maer Echeverría, mi amigo Maer Echeverría aquí en Tunja. Saludos para usted, compita, tiempo sin vernos, mijo.

Alonso Pardo Prieto en Siachoque, mi amigo Erasma, cartilla atrasada, parcero, cartilla atrasada, Pedro Alonso Pardo Prieto en sintonía en Siachoque, Boyacá. Terminamos esta canción y damos cambio a mi amigo José Eusebio, nos robamos 2 minuticos ahí del programa Leyenda Vallenata. Para saludar a usted también, a mi amigo que hace el control master en Samacá, José Eusebio Puentes Martínez, el crédito de Floresta Boyacá en sintonía, ahora es más samaqueño que nunca. Le dijo la volveré mañana con ustedes de 1 a 5 de la tarde, correo musical, y de 5 a 6, este es su festival norteño con

0: esta es la canción que nos solicita mi amiga Clemencia Hernández Molina, el que no había nacido, lo presentan los Tigres del Norte.
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0: Saludos por aquí a José Martín, Rodríguez, aquí en el barrio Ricaurte, de todos su esposa y familia, de toda la clientela de mi amigo José Martín Rodríguez, también en sintonía con el programa de Festival Norteño.

0: Bueno, mi amigo Eusebio Pete Martínez, compita, y le entrego en la nave de la sintonía. Ya viene Leyenda Vallenata. Chao, chao.
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0: 6:14.
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0: 6:19.
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0: 6:24.
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0: 33 minutos.
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0: 6:38.
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0: 6:42.
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0: 6:46.
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0: 11:51 minutos.
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0: 6:55.
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